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1: La radio te informa la hora, 19:21 minutos.

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1: La radio te informa la hora. 19:44 minutos.

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1: La radio te informa la hora. 20. 10 minutos.
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1: La radio te informa la hora, 20, 22 minutos. 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
1: La radio te informa la hora. 20:41 minutos.

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0: gracias.
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1: La radio te informa la hora. 21:11.

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1: La radio te informa la hora, 21:22.

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1: La radio te informa la hora. 21:41.

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1: La radio te informa la hora. 22:01.

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1: La radio te informa la hora. 22. 12 minutos.
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1: La radio te informa la hora, 22 minutos.
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0: La radio te informa la hora. 22, 32 minutos. 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
1: La radio te informa la hora. 22:40 minutos.
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1: La radio te informa la hora. 23:02.

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1: La radio te informa la hora. 23:12.
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1: La radio te informa la hora, 23:21.
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La radio te informa la hora. 23:32. 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
1: La radio te informa la hora. 23:40 minutos.
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0: La radio te informa la hora. 23:51.
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1: La radio te informa la hora. 05 minutos.
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1: La radio te informa la hora. 0:21 minutos.
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1: La radio te informa la hora. 0:41 minutos.

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1: 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La radio te informa la hora. 1:02.
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2: La radio te informa la hora. 1:10.
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1: La radio te informa la hora. 1:20.
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0: 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La radio te informa la hora. 1:31 minutos.
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1: La radio te informa la hora. 1:42.

0: La radio te informa la hora. 1:50.
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2: La radio te informa la hora. 2:01.

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2: La radio te informa la hora. 2:11 minutos.

0: 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La radio te informa la hora. 2:21 minutos.
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La radio te informa la hora. 2:33 minutos. 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
1: La radio te informa la hora. 2:40 minutos.
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1: La radio te informa la hora. 3:01.
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1: La radio te informa la hora. 3:11 minutos.
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1: La radio te informa la hora. 3, 22 minutos.
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1: La radio te informa la hora. 3:41 minutos.
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3: La radio te informa la hora. 4:01.

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1: La radio te informa la hora. 4:10.
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3: La radio te informa la hora. 4:20 minutos.

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1: La radio te informa la hora. 4:42 minutos.

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1: La radio te informa la hora. 5:02.

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1: La radio te informa la hora. 5:12 minutos.

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2: Era recio, el más recio de todos los vaqueros. Bajo este sauce, como bajo una jaula de jilgueros, habíamos plantado aquí la choza. La vida me pasaba haciendo risas en su boca, como se pasa el río haciendo rosas en la campiña. Yo le daba mis brazos para que con ellos se ciña, como se ceñía la bota cuando se iba a luchar con los toros. Y venía a la tarde con los ruidos sonoros de su brava espuela. La choza, bien abierta, abierta como el día, sonreír le parecía con sus menudos dientes claros de candela. La india, sola, sola y su perro, cerca del fogón, preparando la hogaza. Siempre le traía del cerro plumas de cóndor y pieles de chacal, adornos propios para mi raza. Era de verle vestido con su vestido de cabra. Tenía espinas como tiene el rosal, y era un lazo de amor blandiendo su palabra. Pero era recio, el más recio de todos los vaqueros. Era de verle domando a los potros más fieros. La arcilla de su cuerpo había sido forjada en las candentes fraguas de los volcanes. De tanto darse contra los torrentes, se había endurecido su cuerpo bruñido. Le abrían paso hasta los huracanes. Y no le importaba dejar la vida como una cinta de sangre en la punta de una lanza. Apto para la guerra, apto para la labranza. Hacía de un puñado de tierra un océano de maíz. Apegado a su choza como una raíz, afilaba el machete de su venganza en la piedra negra de su orgullo. Su palabra de odio era como un capullo escarlata en su boca. De esbelta figura, de bronceada piel. Así era él. Indio de la raza pura, hijo legítimo del sol. Pero un día, lo recuerdo, un día, el amo hizo chasquear el látigo sobre el granito de sus espaldas. Se oyó un grito de coraje, un grito fiero que pareció rechinar entre sus dientes como una hoja de acero. Grito dado de aquel hombre que al sentir el rayo del látigo en su cara, lanzóse feroz contra el amo, con los ojos cerrados, como se lanzan los toros a embestir en el páramo. El amo tornóse del color que tienen los pétalos de las retamas. Dio un paso, trágico, hacia atrás. De repente, sacudió su melena de llamas. Del cinturón de cuero salta la fiera de una pistola. ¡Pum! El balazo, que al sembrarse en la cara del recio vaquero, hizo brotar una amapola de sangre. Era la última víctima de la guerra de la conquista. Sus labios besaron la tierra. Y eran dos lucecitas moribundas su mirada. Sus ojos eran como las ubillas. Se habían enverdecido. ¡Como los tigres moría! ¡Mordiendo un bramido! ¿Cómo me pasé hasta la madrugada? Con el oído puesto en su pecho, oyendo su vida. Después, todo fue nada. Murió. Murió. ¡Murió el más recio vaquero de todas las vaquerías! El que tenía las espaldas anchas como los troncos de pino. Después, todo fue nada. Yo, indio Tam, en el silencio de la noche oigo el ruido que hace su bocina. Y siento que por los caminos camina arrastrando su poncho. Y tengo envidia del perro de los ojos de fósforo que debe verlo en el concho de la nube.
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0: Señoras, señores, estamos listos, preparados, subiendo, llegando, arribando a la jornada noticiosa de este día. Amanecer positivo en Radio Son de Manta. Voces sonoras de la emisora. Don Ernesto Mendoza Magíster, ¿cómo está usted? ¿Listo y preparado?
1: Listo para recibir la atención de todos nuestros seguidores oyentes de la señal abierta 89.7 en las redes sociales. Esos corazoncitos rojo, pulgar, azul arriba, y a compartir el enlace este momento en la nueva Radio Son de Manta.
0: Preparados entonces, preparados, ingeniero Ángel Tayo Santana.
2: Revisando las notas informativas, mi querido doctor, para transmitir a nuestra audiencia las mejores informaciones en la nueva Radio Son de Manta.
0: En la unidad móvil, don David Vera Silva. En el móvil, David Vera Silva también estará listo. En calles y avenidas del puerto, en la operación de sonidos, don Edison Delgado, el querido y popular Calimán. Ya mismo, las noticias, iremos a la pausa. Ya volvemos.
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0: de la radio. Abrazos, saludos cordiales. Bienvenidas, bienvenidos. Jornada noticiosa de este día jueves, primer día del mes de octubre, noviembre, diciembre, tres meses, y a Riverelche 2026. Llega Santa Claus, Navidad, y viene el nuevo año. Ingeniero Ángel Tallo Santana, ¿cómo le amanece? Buen día.
1: Buenos días, mi querido doctor Jorge Álava Castro, ¿qué tal audiencia? Buenos días, pónganse cómodos. Jueves 1 de octubre del año 2026, el cordial saludo a cada uno de ustedes.
0: Magíster Ernesto Mendoza, buen día.
2: Buenos días, ingeniero Ángel Eduardo Tallo Santana, doctor Jorge Álava Castro, 5:35 en la nueva radio Son de Manta. Le cuento que estamos iniciando octubre. Octubre es el mes de las misiones. Nace un corazón que se deja transformar por el amor de Dios y se pone al servicio de los demás. En este camino misionero contemplamos también el testimonio de la Madre Mercedes de Jesús Molina. Iniciamos octubre.
0: Señores, siempre gracias al amadísimo creador, a nombre de nuestros compañeros Don Edison Delgado, David Veracillo, el principal de la estación, Don Miguel Cárdenas Olorzano. Juega la selección a esta hora. Estaba el partido igualado. David Veracillo, informe al país en Radio Son de Manta, línea amarilla.
3: ¿Qué tal, compañeros? Buenos días a todos ustedes. Buenos días. Últimamente está jugando la selección ecuatoriana 0-0. Pero es un partido, perdón, un fútbol, ¿no? De toque de la selección ecuatoriana. Bueno, muy bien. Oye, el tema noticioso, terminó el toque de queda y dejó un balance de 65 personas detenidas por el toque de queda acá en la provincia de Manabí. Atento. Los productos de primera necesidad están subiendo y se anuncia de que el ingeniero Valdés paralizaría sus actividades por el tema del fenómeno del niño, con lo cual el azúcar

0: podría subir, eso se ha indicado, mientras que también se dio a conocer de que hoy en horas de la madrugada iba a llover por parte de Inami, pero nada, totalmente tranquilo el tema de las lluvias. Y anoche también, ayer también se dio dos hechos violentos en el barrio Bellavista y también en el sector de la 20 de mayo, del barrio Bellavista quedó herido, mientras que una persona fue asesinada en el sector de la 20 de mayo. La información, como siempre, con el saludo para el abogado Juan Salgado, su abogado. 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Sigan ustedes, compañeros, a través de Radio Sol de Manta.
1: La de los manavitas, el ingeniero Johnny Muentes, ingeniero agrónomo, dice, esperamos que no ocurra un super fenómeno de El Niño que genera preocupación a todo nivel. Algunas copiosas lluvias parecen ser un anticipo de lo que podría suceder. Las excesivas precipitaciones amenazan con colapsar los cultivos de ciclo corto en los valles de Manabí, asegura el ingeniero Johnny Muente, presidente del Colegio de Ingenieros Agrónomos de la provincia, en entrevista concedida a Manavisión Plus, donde advierte sobre el impacto del fenómeno El Niño y los riesgos latentes para la producción agrícola local. La hora ecuatoriana,
2: las 5:38, 5:38. Johnny Muente sigue a cargo de el jardín botánico.
1: Está al frente del Colegio de Profesionales.
2: También
1: de
2: estaba al frente del jardín botánico.
1: Entiendo que sí, claro. Es un experimentado técnico de años y años de experiencia.
2: En otros temas de carácter local, el puerto de Manta, presten atención, en la provincia de Manabí, el puerto de Manta, audiencia del caso Patio 600 se suspendió. Una jueza revisará argumentos de los demandados. La jueza que conoce la acción de protección contra la ampliación del patio 600 en la playa El Murciélago en Manta suspendió la audiencia. Esto tras escuchar a accionantes de Autoridad Portuaria, Terminal Portuario de Manta, TPM y otras instituciones demandadas. La diligencia continuará este viernes 2 de octubre a las 9 de la mañana para revisar las pruebas incorporadas a este proceso. El proceso se originó por los cuestionamientos ciudadanos a la intervención de aproximadamente 3 hectáreas, 30.000 metros cuadrados junto al área portuaria. La obra contempla una inversión superior a los 2.3 millones de dólares y un plazo estimado de 180 días. TPM sostiene que la ampliación permitirá incrementar la capacidad de almacenamiento y atender el crecimiento de sus operaciones. La acción de protección fue presentada el 15 de septiembre del año 2026 por representantes de la Comisión de Defensa de la Playa El Murciélago con una solicitud de medidas cautelares para detener la intervención. El proceso involucra a entidades vinculadas con la administración portuaria, el transporte, el ambiente y el gobierno municipal, de acuerdo con lo expuesto durante esta diligencia. Las 5:40.
3: 5:40, la hora nacional, atención, 12 policías fueron detenidos en Guayaquil por una supuesta corrupción. 12 personas vinculadas con la Policía Nacional fueron detenidas como parte de una investigación sobre una presunta red de corrupción que habría operado en patios de retención vehicular a cargo de la entidad de seguridad, esto en Guayaquil. Por este caso, agentes de la Fiscalía y de la Policía realizaron ayer 16 allanamientos en domicilios de la Ciudadela de la FAE, La Pradera, Los Vergeles, Alborada y los bloques multifamiliares de la policía en la ciudad de Guayaquil. En estos allanamientos se detuvo a los sospechosos, se recogieron evidencias como teléfonos celulares, documentos relacionados con este caso y otros artículos. La fiscalía indicó que entre los aprehendidos hay ciudadanos civiles y personal activo y pasivo de la Policía Nacional. Ellos deberán enfrentar un proceso por una supuesta asociación ilícita.
1: A propósito de trabajos de este tipo, la Interpol detuvo a un implicado en el caso Progen. José Walter Manrique, vinculado al caso Progen, fue capturado ayer en España por Interpol. Lo informó el ministro John Reinberg. Manrique es un empresario ecuatoriano vinculado a Astrobrixa S.A., compañía que aparece relacionada con las operaciones de Progen en el Ecuador. También es esposo de Carla Saúd Calero, otra de las procesadas. Atención, Astrobrixa habría recibido alrededor de 12 millones de dólares provenientes de pagos efectuados por Selenca Progen. Según las diligencias antes de la captura de Manrique, ambos habían solicitado protección internacional y asilo en España. La solicitud fue conocida a través de un documento presentado ante una corte federal de Estados Unidos dentro de un proceso relacionado con el caso Progen. La defensa de Saúl y Manrique alegó que ambos enfrentaban presiones, amenazas y una supuesta persecución política en el Ecuador. Todo es persecución política. La hora ecuatoriana.
2: Las 5:42 minutos. Y en el tema de empleos, Manta acogerá la tercera feria de empleabilidad en un esfuerzo por dinamizar el mercado laboral y conectar la oferta profesional con las necesidades del sector productivo local. La Cámara Empresarial de Manta anunció de manera oficial la realización de la tercera edición de la Feria de Empleabilidad 2026. El evento busca convertirse en un puente para profesionales y ciudadanos en busca de nuevas oportunidades de trabajo. El anuncio estuvo a cargo de María José Murillo, directora ejecutiva de la Cámara Empresarial de Manta, quien además destacó la relevancia de este espacio como una plataforma concreta para impulsar el desarrollo económico y la vinculación laboral en la región. Marcos Maldonado, presidente de la Cámara Empresarial de Manta, manifestó que la jornada contará con la participación confirmada de 30 empresas de diversos sectores, los cuales acudirán con la finalidad de ofertar sus plazas vacantes y reclutar talento local para cubrir distintos cargos operativos y ejecutivos.
1: En la feria anterior se abrieron 80 plazas de trabajo, ¿eh? Son empresas muy importantes de la ciudad. Es una forma de abrir los espacios laborales para quienes no tengan trabajo. ¡Buena noticia! Entonces, ahí está el dato. Ayer nos confirmaba algo don Eduardo Rivas, que también estaba allí motivando la intención, sobre todo de jóvenes que no tengan trabajo. La hora y en el país.
3: 6:44 a.m. Y lo más importante, motivar también este tema que dicen, el requisito, 2 años, 3 años de experiencia. Un joven no puede tener 2 o 3 años de experiencia.
1: Pero es una
3: tiene
1: feria.
3: Que caminar también dentro de este proceso.
1: Es para una feria, es una feria para dar fuentes de trabajo, claro, ¿verdad?
3: Sí, sí.
1: Con las voces de la comunidad nos enlazamos, abogado Carlos Ortiz, Lina Amarilla. Buen día, abogado.
4: Estimado doctor, ¿cómo le va? Muy, muy, muy buenos días. Qué gusto, qué placer inmenso saludarlo. Espero que este nuevo día, este bello amanecer, llegue recargado de muchas energías, muchos éxitos en el trabajo. Les envío un abrazo y un beso para usted y todos sus compañeros del panel. Que Dios los bendiga. Cuídense. Chao, chao.
1: Buen día también para el abogado Ortiz. Gracias por participar en la radio. ¿Por dónde anda don Walter Díaz? Don Arnaldo Mendoza, Laura, ingeniero Tayo Santana.
2: 5:45 a.m. 800 estudiantes realizan simulacro de evacuación. El objetivo es validar y optimizar los protocolos de respuesta ante emergencias. La unidad educativa Estela Maris llevó a cabo un simulacro integral de evacuación por alerta de sismo. El ejercicio involucró la participación activa de aproximadamente 797 estudiantes de los niveles de primaria y secundaria, junto a un equipo de 99 personas integrados por docentes, personal administrativo y de apoyo. Según explicó María Celinda Macías Coello, magíster de Seguridad y Salud Ocupacional y coordinadora de la Comisión de Gestión de Riesgo del plantel, estos ejercicios se actualizan anualmente e incluyen en su plan operativo anual simulacros tanto internos como externos. 5:46 a.m.
1: El saludo grande para los oyentes. Ayer dábamos cuenta y conocíamos que la Asamblea, con más de 80 votos, aprobó la ley de protección a menores, señores oyentes, para evitar que ellos puedan ser cooptados por estas bandas u organizaciones. En la Asamblea hubo más de 80 votos a favor para la aprobación de esta nueva ley. Un comentario que se ha generado también con respecto a aquello es: ¿y qué pasa con lo de antes, el servicio militar obligatorio? Algo escuchábamos ayer, un comentario de un radiodifusor. Creo que sería muy importante, una vez más, que sea obligatorio, porque allí era una manera de que los jóvenes tuviesen una preparación en todos los aspectos, sobre todo el disciplinario, don Ernesto Mendoza. Ahora el servicio militar ya no es obligatorio. ¿Qué dice la gente? ¿Podría nuevamente ser obligatorio el servicio militar para mejorar y evitar que los jóvenes se vayan desviando otros caminos, don Ernesto, don Ángel?
3: Podría ser una alternativa, ¿no?, que tendría que discutirse también dentro del aspecto que tiene que ver con la regularización de estas situaciones en el servicio militar. Y recuerde también que parte de eso ha sido una serie de denuncias que también se hacían de la otra parte, ¿no? Excesos de en el tema del entrenamiento y etcétera, ¿no? Cosas que tienen que irse corrigiendo.
1: Pero anteriormente el servicio militar era obligatorio. ¿Se acuerdan ustedes de las largas filas, las maletas de madera? Pero ¿quiénes hacían y quiénes hacen ahora voluntariamente el servicio migratorio? No son la gente de las altas sociedades, son las gentes de menor sociedad. Entonces sería de repente muy necesario comenzar un poco a retornar a aquellos tiempos, que oiga, todo el mundo haga el servicio militar obligatorio.
3: Decían, batida, batida, y venían los militares y recogían a los jóvenes y se los llevaban sin avisar a los padres.
1: Ahora es voluntario, pero imagínense ustedes si nuevamente fuera obligado, el rico, el pobre, el negro, el blanco tendría que hacer el servicio obligatorio y había una cierta igualdad en este sentido.
3: Sí, tiene una lógica, ¿no? Ese análisis que hace el doctor Jorge Galavá.
5: ¿Y dónde? Si no hay cama para tanta gente.
1: Pero podría ser 6 meses.
5: Recuerda usted que en esa época la población ecuatoriana no era tan
1: voluminosa.
5: Ya pasamos los 18 millones. Cuarteles.
1: Éramos 12 millones, David. Éramos 8, después 12, ya vamos por 18, señores. Atentos a la hora.
5: No hay cama ni plata para tanta gente. 5:48 PM. Rocafuerte conmemoró sus 174 años de cantonización con colorido y emotivo desfile cívico estudiantil. Saludos para el licenciado Gene Cedeño. El evento, que se inició a las 8:30 PM, reunió a instituciones educativas, organizaciones sociales y personal municipal. Los estudiantes ganaron aplausos con su paso gallardo. William Gilera Arboleda, rector de la Unidad Educativa José Leonidas Delgado de Las Peñas, señaló que la institución participó con 100 estudiantes y 21 docentes, como siempre, homenajeando al querido Cantón Rocafuerte con un año más de creación. A la jornada también se sumó la Asociación de Personas con Discapacidad y luego siguió la sesión solemne, durante la cual el alcalde don Norberto Vélez presentó varios proyectos que el municipio prevé impulsar. Uno de ellos, la construcción de un paso lateral cuyos estudios ya se encuentran en marcha. La obra tendría una inversión de $5 millones y contempla una conexión desde el sector del Hospital de Rocafuerte hacia la vía que conduce a Charapotó. También anunció el proyecto de alcantarillado para el sector de Resbalón. 5:50 PM.
1: Entonces hubo desfile en Rocafuerte. Sí. También hubo fiestas por Colón, otra de las parroquias que junto a Puerto Viejo celebró sus fiestas. Puerto Viejo también arranca las fiestas de octubre. Guayaquil también arranca la fiesta de octubre. Nos vamos de fiesta en fiesta durante todo octubre.
3: Oye, y dice el ingeniero que no hay platita. Si hay platita, mire, el 13.º sueldo se pagará en al sector público ahora en noviembre. Ya lo anunció el presidente de la República. Y también está motivando al sector privado para que haga lo mismo.
5: Muchos han acogido
3: esta
5: sugerencia.
3: Inyección de liquidez anunciada ayer por el gobierno genera más optimismo en el sector comercial, que había adelantado en este caso el Viernes Negro. Ha comprado el sector comercial mucho producto para la Navidad, ¿no?, motivándose también para hacer por lo menos en este tiempo un dinerito que no lo ha hecho durante todo el
1: Adelantan
3: año.
1: Adelantan entonces el décimo.
3: Sí.
1: La Navidad no la va a adelantar porque en Venezuela no. Delcy Rodríguez va a adelantar la Navidad.
3: No, adelantamos las votaciones.
1: Las elecciones quedan.
3: Entonces hay situaciones y situaciones.
1: Claro. En Venezuela sí adelantan la celebración de la Navidad por segundo año consecutivo.
5: Pero es un billete que tiene que llegar de todas formas al sector público. Pero lo que sí es la dinamización de la economía. Los comerciantes ya se están preparando, están como locos, moviendo todos sus contactos para abastecerse de mercadería, porque se viene las compras de locura.
1: Oiga,
5: ya no en diciembre,
1: pero
5: se viene
1: usted,
5: en noviembre.
1: En la zona rural hay dos orquestas por fiesta.
5: Bonito.
1: Y la gente pone en sus redes sociales la cantidad de cerveza que pulula por todos lados. ¿Cuánto va a
5: pagar?
6: ¿Ah? Pero le cuento, pan y circo.
3: Pero le cuento que...
6: Pero eso
3: parte,
6: es privado.
3: Sí, pero parte de ese financiamiento viene también de, lo, de los ecuatorianos o manavitas que residen en el exterior.
6: Sí, no, pero en el, no todos en el campo viven en el exterior. Una par de entradas valen $15 para dos orquestas. La cerveza, los coolers que se llaman, full de cerveza. ¿Cuánto vale una botellita, don Edison? Usted que es bebedor permanente, $2, $3.
3: Depende donde la compre, doctor.
6: Pero si le pones el cilindro de gas a $5, hasta Dios baja la novedad.
3: Doctor, a mí me cuenta un amigo. A mí me cuenta un amigo.
6: No me le dé ideas.
3: A mí me cuenta un amigo que dice que cuando piden dinero para la primera ronda de esas bebidas, no hay dinero.
6: No hay.
3: La segunda. En la segunda, cuando ya está entonada la cosa, ahí se aflora el dinero, dice de aquí. Hay tanto.
6: Claro, porque el bebedor tiene varias fases. La fase tranquila, viene la fase emotiva, sino que está, que habla bastante el tomador. Luego viene la otra fase que comienza a llorar, es la segunda. Y la tercera,
3: abrazar.
6: No es la fase del cerdo que anda por el piso.
3: No,
6: por
3: no, todos lados. Abrazar también.
6: Esa es la fase del llanto y todo eso. Avancemos con la hora, ingeniero don Ángel Tallo Santana.
3: Las 5:53, 5:53 y luego viene la fase de navegación, porque se le moja la canoa. 5:53.
6: La hora nacional.
3: Avancemos. Vamos con el minuto de reflexión diaria. Reflexión. Usted habló de Rocafuerte.
6: El padre Alberto,
3: estaba muy contento desde el día de ayer porque en su iglesia también se celebra esta festividad de Rocafuerte, esta ciudad, este cantón muy productivo en su comercio, en su agricultura, en su gastronomía, los dulces de Rocafuerte, pero nos adentramos a este segundo de reflexión. Cuando nos enfrentamos a situaciones no deseadas, podemos sentirnos tentados a una resistencia. Tal vez desgastamos nuestra paz al dedicar demasiada energía mental a aquello que no queremos o que simplemente no nos agrada. Debemos practicar la aceptación, afirmar nuestra fe en Dios y a dejar fluir el sentido de la vida. Padre Alberto, ilumínenos con su mensaje el día de hoy en la nueva Radio Son de Manta.
7: Muy buenos días a todos los radioescucha de la Son de Manta. La palabra nos enseña que el discípulo debe vivir en una escucha atenta que fortalece la vida, reconociéndose hermano de todos. La misión se vive en la gratitud, sin buscar el éxito de la labor, pues ella no depende de la iniciativa humana, sino de la oración perseverante en el Señor de la mies para que envíe más obreros. Finalmente, el seguimiento de Jesús nos provoca un desprendimiento radical. No se puede echar mano al arado y seguir mirando atrás. Hoy hacemos memoria de Santa Teresita, patrona universal de las misiones, quien nos dice: pisemos para Jesús un vino nuevo que apague su sed, que le devuelva amor por amor. No nos guardemos ni una sola gota de vino que podemos ofrecerle. Hagamos de nuestro corazón un pequeño sagrario donde Jesús puede refugiarse. Así Él será consolado y olvidará lo que cada uno de nosotros puede superar. Que la gracia de Dios sea esa constante y nos podamos consagrar a la misión de hacer el bien, de la justicia, en la esperanza. Señor Jesús, asumimos con responsabilidad el envío que nos haces en la actualidad. Ayúdanos a vivir en el desapego de lo material para aferrarnos y apegarnos a tu propuesta de salvación. En la gracia de la bendición del Padre, del Hijo y del Espíritu Santo. Amén. Muy buenos días.
6: Buenos días. Gracias, Padre Alberto Benavides. Amén, amén. Ha estado celebrando las fiestas de cantonización de Rocafuerte,
3: ¿eh? Sí, así está. Y bueno, hablábamos un poquito en lo interno también. ¿Qué estamos haciendo o qué están haciendo las empresas para hacer un ahorro de energía, como se lo ha pedido
6: nos toca
3: a
6: todo,
3: nivel nacional? Mire, aquí estaba viendo en el Mall del Pacífico, en la ciudad de Manta, veía que a partir de las 6 de la tarde, ya arrancando la noche, eliminan
6: en el horario pico.
3: De las escaleras eléctricas, eliminan las escaleras de bajada.
6: Eliminan el funcionamiento.
3: El funcionamiento, solo dejan
6: activa
3: la escalera de subida.
6: Hablábamos...
3: Usted entra y ya no sale.
6: Las escaleras de ascenso y descenso. Vale mencionar también la señora que comentábamos antes de ayer, que podían apagar las luces de la calle. Eso no indica que van a apagar la energía de las casas, ¿no? Era una sugerencia, solo una sugerencia en el ahorro, porque ya también terminó el toque de queda, que no se extendió a propósito, ¿eh?
3: Claro, y también, por ejemplo, desconectar los aparatos que usted tiene en su casa, el equipo de sonido, lo que no usa, ¿no?
6: Ajá.
3: El televisor, desconéctelo, porque al estar conectado está haciendo un consumo mínimo de energía.
6: Y también se estaba aconsejando utilizar un solo aire acondicionado por las altas temperaturas en los domicilios. Si tiene la casa forrada de aire acondicionado, utilice uno, únase con la familia y todos ahorrar energía. No queda de otra. Criticar en este rato no nos lleva a la solución, es alternativas de ayuda. Siga, don Ángel.
3: El buenos días para ese gran amigo. ¿Qué tal, don Nabor Zamora Sánchez? ¿Cómo le va, querido amigo? ¿Cómo está la audiencia de la radio? Saluditos para don Marino Arteaga. Doctor, le dice don Marino, buenos días. Un saludito para don Jorge Armando Fernández desde la Unión de Santana. ¿Llueve o no llueve? Ayer decía él, llueve porque llueve. Buenos días, don Jorge.
8: Buenos días, señores. Buen día, saludo. Ya estamos por aquí también con ustedes, conectados, señores. Bendiciones para todos, saludos.
6: Saludos, don Jorge Armando Fernández, zona rural de nuestra geografía. Hizo mucho viento en esta madrugada en la Unión de Santana, don Jorge Armando, para geográficamente ubicarnos. Hizo mucho viento en esta madrugada en la ciudad. ¿Verdad?
3: Sí, bastante viento. Oiga, en otro ámbito de la información, miren ustedes, en comunicación digital, para quienes estudian esa carrera o quienes están relacionados en la parte de comunicación, existe lo que se llama la huella digital. ¿Qué es la huella digital? Es todo documento que usted generó o abrió en redes sociales, en sus páginas, Ajá. Todo lo que hizo digitalmente, ¿verdad? Mire lo que va a pasar. Estados Unidos exigirá desde hoy, cuando usted solicite una visa, exigirá que usted abra sus redes sociales.
6: Uy.
3: Para saber qué ha publicado.
6: ¿Qué redes son?
3: Las redes sociales.
6: Todas.
3: LinkedIn, WhatsApp, Facebook, Instagram.
6: ¿Cuál dijo la primera?
3: X. ¿Ah? LinkedIn. LinkedIn es una red social para encontrar empleo.
6: Telegram se la hacen.
3: Para encontrar empleo.
6: Y los que no tenemos redes sociales, no pasa
3: salado,
6: nada.
3: No califica.
6: Pero
3: no
6: tiene
3: califica.
6: WhatsApp. ¿Tiene WhatsApp?
3: Sí tiene usted.
6: Uh-huh.
3: ¿WhatsApp?
6: No, sí tiene. Yo le
3: claro.
6: veo Facebook.
3: Todo lo que ha enviado por WhatsApp le pueden estar viendo.
6: Pueden mirar.
3: Las fotografías también, de una vez le van viendo también. Que si le ha hecho una foto, por ejemplo, a Mahamed. ¿Usted que siempre saluda a quién? A sus amigos.
6: Ah, en Alemania.
3: Sí, claro, a los amigos extranjeros.
6: Los amigos, don Hanun Jalabi. Sí, pero claro. Ellos son ecuatorianos, ya, caramba, don Fabio Morchet, don Denis
3: Morchet. A su pariente que vive
6: por allá. Ah, ya, él es Helmut Helmein.
3: Helmut Helmein.
6: En Alemania.
3: Entonces están y analizan los perfiles.
6: María Rodríguez.
3: María Rodríguez. Así que todo lo que usted hace en redes sociales queda, es una huella digital. Sí, queda ahí. No se borra.
6: Ni porque la borre.
3: No se elimina.
6: Ni porque dañe el celular.
3: No, señor.
6: Caramba. La hora nacional.
3: Su huella es su huella. Mire, la huella dactilar es su huella dactilar, es personal. La hora para nuestra audiencia, las 6:00 en la mañana. Despierte, amigo.
6: No es tan personal porque Javier Jordán había incrustado la huella en un guante de látex y ponía la huella digital, ¿no?
3: Sí.
6: Miren la magia.
3: Inclusive hay redes sociales que encriptan la información. Pero también hay recursos para desencriptarla.
6: Por eso el iPhone le pide la identidad del rostro. Le dice, póngase para allá.
3: Y Estados Unidos tiene conflictos severos con Cuba. Ya mismo volveremos con la crónica roja del Carmen, provincia de Manabí. Señores oyentes de la emisora, y caen por supuesto secuestro y extorsión. La pausa llega en Radio Son de Manta.
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24: Doriana, a la hora.
25: Las 6:07, 6:07. Ya despierte, Capitán José Luis Delgado. En tierra firme. Bienvenido, Capitán. Lo estábamos esperando.
24: Vamos hasta la unidad móvil. David Vera Silva en el Ecuador. Informe en Radio Son de Manta.
26: La radio de la Buena Vista, con el tema de Crónica Roja. 65 personas detenidas dejó el toque de queda acá en Manaví. 65 personas, mientras que se indica que terminado el toque de queda, en Manaví seguiría el estado de excepción. Se ha indicado, estimados compañeros. Oiga, qué pena, ¿no? Ayer, ya culminando casi la jornada, en la 20 de mayo, una persona estaban conversando allí cerca de la casa comunal del parque, allí la cancha del sector de la 20 de mayo, cuando un sujeto desconocido disparó a un ciudadano y lo mató. Se escucharon más de 10 disparos, imagínense, 10 disparos que sacaron la vida del ciudadano Daniel Majao. Aparte del hecho que también se dio en la mañana ayer en el sector de Bellavista, número uno, que usted lo detallarán más adelante, cuando en una barbería fue también herido de bala una persona. Se indica que producto de un asalto. Así está más o menos el detalle informativo, compañeros. 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Sigan ustedes, compañeros, a través de Radio Son de Manta.
24: La radio de los manavitas, 0988-0123, la línea de la emisora. Vamos con Crónica Roja enseguida, Crónica Policiaca. Diego Paul Majao, de 28 años de edad, perdió la vida de la tarde de ayer en la ciudadela, la 20 de mayo. Según versiones de testigos, sujetos se movilizaban en una moto, lo interceptaron cuando caminaba por el sector. Diego había salido de su casa porque lo llamaron por teléfono. El detalle de inmediato en Crónica Roja, la crónica policiaca. Atentos a la hora ecuatoriana.
3: Son las 6:10, 6:10. Vamos con el detalle de esta información que dio el titular.
24: Así es, de la 20 de mayo.
3: La 20 de mayo.
24: Señores oyentes de la estación, tal cual también lo había adelantado don David Vera Silva. Vamos marcando el tiempo ecuatoriano. La hora nacional, don Ángel.
3: Las 6:10. Diego Paul Majao, de 28 años, fue asesinado la tarde de ayer en la ciudadela 20 de mayo de Manta. Según versiones de los testigos, los sujetos se movilizaban en una moto. Lo interceptaron cuando caminaba por el sector. Diego había salido de su domicilio porque lo llamaron por teléfono. Lo llamó la muerte. Ayer acabaron con la vida de Diego Paul Majao, de 28 años. Fue asesinado ayer en la tarde. Esto pasó en la ciudadela 20 de mayo.
24: Atentos, son las 6:11. Eso sucedió en la 20 de mayo. Y en el Carmen, atención, pierde la vida un vocal de la Junta Parroquial. La víctima estaba en su local comercial cuando le dispararon. Vamos a el detalle de esta nota desde el Carmen, provincia de Manabí. Vocal de la Junta Parroquial del Carmen perdió la vida. Hechos violentos justo en el cierre del toque de queda en la provincia. Un vocal de la Junta Parroquial de Santa María del Carmen fue asesinado a balazos por su propio, en su propio negocio.
25: La tranquilidad del barrio Puerta de Oro en el sector conocido como Rancho Ronald se vio interrumpida pasadas las 22 horas del martes por una ráfaga de disparos que sembró el pánico entre los pobladores de esta zona limítrofe con la provincia de Santo Domingo de los Áchilas. De acuerdo con información recabada en el lugar de los hechos, las víctimas se encontraban al interior de un inmueble cuando fueron sorprendidos por desconocidos. Los moradores relataron que delincuentes fuertemente armados irrumpieron de manera violenta en la propiedad y sin mediar palabra alguna descargaron sus armas contra ambos ciudadanos. El estruendo de los disparos resonó en todo el vecindario, alertando de inmediato a las familias del sector. Tras cometer este sangriento ataque, los sicarios abandonaron rápidamente la escena del crimen y emprendieron una fuga a alta velocidad a bordo de una motocicleta y se perdieron en medio de la oscuridad de la noche.
24: Las 6:12, el violento hecho ocurrió en el interior de ese establecimiento ubicado en pleno centro parroquial. De acuerdo con los primeros reportes recogidos en la escena, varios hombres armados irrumpieron de manera sorpresiva en el negocio disparando en ocasiones repetidas contra hostaísas sin darle oportunidad de defenderse o ponerse a buen recaudo. El pánico y el nerviosismo se apoderaron de inmediato de los colaboradores que lo acompañaban y de los familiares que se encontraban cerca. La confusión reinante y el temor del momento impidieron que los testigos lograran precisar con claridad los detalles de la fuga de los sicarios, por lo que inicialmente se pudo determinar si los agresores escaparon a bordo de un automóvil o en una motocicleta. Tan pronto como cometieron el crimen, los criminales huyeron con rumbo desconocido.
25: Este ataque armado cobró la vida de Antonio Agripino Ostaiza Loor, un conocido ciudadano de la zona que combinaba su labor en la función pública con una actividad comercial. Antonio Ostaiza, a quien sus allegados y amigos lo llamaban cariñosamente Toño, se desempeñaba en la actualidad como vocal de la Junta Parroquial de Santa María. Además de su compromiso político y comunitario con el desarrollo de la localidad, ejercía desde hace varios años como comerciante en el sector en la compra y venta de cacao, una de las principales actividades económicas que tiene este importante sector. El violento suceso ocurrió al interior de un establecimiento comercial situado en pleno centro de la parroquia. 6:14.
24: Las múltiples heridas provocadas por los proyectiles le causaron la muerte en el acto. Sumidos en la desesperación, los familiares de la víctima optaron por retirar el cuerpo del lugar de los hechos por sus propios medios sin que se llevara a cabo el levantamiento formal del cadáver por parte del personal de criminalística. Los agentes de la policía se movilizaron de inmediato, desplegando operativos de control, patrullajes en diferentes sectores de la zona rural del Carmen, con el objetivo de dar con el paradero de los responsables. Sin embargo, hasta ahora, los agentes no han reportado personas detenidas por este caso. Las unidades especializadas de la policía investigan si el móvil del crimen responde a un intento de asalto o a otras motivaciones. La trágica partida de Toño genera una profunda consternación entre los habitantes de la parroquia Santa María, donde era un hombre ampliamente conocido, respetado y apreciado. Este sangriento hecho eleva la preocupación entre la población, pues en lo que va del año ya se han registrado más de una docena de actos violentos. Eliminaron, mataron al vocal de la Junta Parroquial del Carmen. Familiares retiraron el cuerpo del lugar sin el levantamiento del cadáver.
25: El ataque armado cobró la vida de don Antonio Agripino Ostaiza Loor, conocido ciudadano de la zona. 3 años y varios meses llevaba a don Antonio Ostaiza como miembro de la Junta Parroquial. Además, Ostaiza hacía de funcionario público y también se dedicaba al comercio de cacao. A pesar del retiro del cuerpo, la policía llegó a investigar lo que había sucedido. ¿Qué mismo fue lo que pasó? ¿Cuáles son las causales de este nuevo hecho violento en este importante sector del cantón El Carmen?
24: La hora en el país, don Ernesto, la hora ecuatoriana.
3: Son las 6:16, 6:16.
24: Avancemos, atención, hombre. Hombre fue herido en una barbería. Un hombre resulta herido de un ataque armado dentro de una barbería en el barrio Bellavista 2 la mañana de ayer. En Manta es la nota de la Crónica Roja, Crónica Policiaca. La hora nacional, la hora en el Ecuador, señores oyentes de la estación. La hora son las 6:00 a.m. Las 6:00 a.m. con 16 minutos, 6:16.
25: Un hombre resultó herido de bala dentro de una barbería en el barrio Bellavista. A las 2 de la mañana de ayer en Manta ocurrió a las 11:30. Alertados por el sistema de emergencia CQ911, efectivos de la policía acudieron al establecimiento donde confirmaron la presencia de la víctima con impactos de proyectiles. Se activaron los protocolos de auxilio y también se resguardó la escena del crimen. 6:17.
3: Es la hora nacional. Atención, en el sitio el personal de rescate estabilizó a las víctimas a la víctima, quien presentaba una herida de bala en una de sus rodillas. Posteriormente, el ciudadano fue evacuado a bordo de una ambulancia, ingresado en el hospital Rafael Rodríguez Zambrano, donde quedó bajo observación médica y bajo custodia de la policía. Mientras se lo trasladaba al hospital, la ambulancia iba custodiada por agentes de la misma policía.
24: Agentes especializados, atención, acordonaron la escena. Durante la inspección, los peritos recolectaron casquillos percutidos, el cual fue ingresado a la cadena de justicia. Las autoridades buscan determinar la trayectoria del disparo y recobrar huellas que permitan identificar la dinámica del suceso, así como la ruta de escape empleada por los agresores. Sin embargo, se desconoce el tipo de vehículo en el que se movilizaban los agresores ni las rutas de escape, pero sí se investiga la causa de la agresión. Atentos a la hora, son las 6:18, la hora en el Ecuador. Don Arnaldo Mendoza, buenos días. También doña Elizabeth Quijije, un poquito tarde la señal en Facebook, pero ahí vamos. Allí vamos, Marianita Bravo Macías, doña Rita Santana, gracias por seguir confiando en esta emisora. Don Alfredo Menéndez, Jenny Verduga Zambrano, doña Lourdes García, ¿cómo está? Ya estamos acá en Facebook, doña Lourdes. Jenny Verduga Zambrano también, gracias a las personas que están multiplicando nuestra señal.
25: Las 6:19, 6:19, ampliamos la nota informativa de lo que pasó en la 20 de mayo. Este nuevo hecho violento sacude a Manta. Este miércoles, Diego Majao fue asesinado a tiro cerca de las 5:00 p.m. en la calle 300 de la Ciudadela 20 de mayo. Según el testimonio de los moradores, el ciudadano fue interceptado por hombres que se desplazaban a bordo de una motocicleta, quienes le dispararon a quemarropa. Los moradores afirmaron haber escuchado al menos 10 disparos durante el ataque. Tras el atentado, la víctima quedó tendida sobre la vereda sin signos vitales, mientras los agresores huyeron rápidamente del lugar. Los familiares de Majao, que residen a pocas cuadras del lugar, acudieron de inmediato para intentar socorrerlo, pero fue demasiado tarde. La policía estuvo en el lugar para tratar de dar con el paradero de los responsables. Con este caso, la cifra de muertes violentas en el distrito Manta, Montecristi y Jaramillo asciende a 394 en lo que va de este
24: 6:20, 6:20 en el país.
3: Es la hora nacional. Adelantamos también información que tiene que ver con el tema de la seguridad. Nuevo sistema clasifica a los detenidos de las cárceles según su riesgo. Es lo que también nos trae como tema del día el principal medio de comunicación de la provincia de Manabí, el diario Atención. El nuevo reglamento ordena evaluar a cada detenido por su riesgo. En paralelo, las evasiones siguen golpeando al sistema del Ecuador. Desde el 28 de septiembre rige en Ecuador un nuevo reglamento para la clasificación de personas privadas de libertad.
24: Son las 6:20, hora en el Ecuador, 6:20. Seguimos informando para toda la audiencia de Radio Son de Manta, la radio de los manabitas.
3: Vamos con más de la Crónica Roja, Crónica Policiaca.
24: Señores, 0988-0123, la línea de la estación.
25: Un hombre fue detenido porque le hallaron más de 90 gramos de cocaína. La policía informa que la detención se registró durante un operativo policial ejecutado la noche del martes. A través de una denuncia, la policía supo que el hombre se dedicaba a la venta de droga bajo la modalidad de microtráfico. Por ello, se ejecutó un allanamiento y en la casa la policía encontró la droga y el dinero que haría... sería el producto de la venta de este tipo de alcaloides. Sí. 6:21. Oiga,
3: y en el Carmen, la violencia no para. Ya dimos a conocer ya un hecho violento. También ocurrió otro, un asesinato sí. en una
25: dos
3: vivienda.
25: Hechos violentos.
3: ¿Verdad? Lamentable.
25: Una masacre.
3: En el norte de la provincia. Claro,
24: no, el Carmen es un cantón que tiene estos inconvenientes severos, señores oyentes de la emisora. Sí,
3: y
24: ¿no?
3: también en toda esta zona que se considera como la manga del cura, ¿no? Que hay parroquias muy importantes, El Paraíso, La 14, Santa María, Santa Teresa, que tiene también lugares turísticos muy lindos, muy hermosos, pero la situación se ha complicado.
24: Ya se pone inseguro y por ende aquellos niveles de turismo que se hizo, ¿se acuerda usted? Para la manga del cura han disminuido.
3: Sumado,
24: era una zona bastante, claro. bastante visitada cuando estaba en esos tiempos de a quién pertenecería. ¿Se acuerda que se hizo muchas campañas de motivación y la gente visitaba para conocer la manga del cura, para saber cómo es la gente y cómo es su geografía?
3: Sumado también al estado de las vías, ¿no? Para poder circular con normalidad. Eso también es importante.
24: Señoras y señores, son las 6:22, la hora ecuatoriana.
25: En Puerto Viejo asesinan a un ex policía. El ahora occiso habría sido dado de baja luego de ser acusado de crimen en la parroquia San Pablo. El martes un sicario lo asesinó en el sector de la Apolo. Un ex policía fue asesinado por un sicario en moto mientras esperaba el cambio de luz en un semáforo en el cantón Puerto Viejo.
24: Bueno, Carlitos, ya estamos de vuelta. Estamos acá, Carlitos. Saludos, Carlitos López. A don Milton Manosalva nos llamó ayer también.
25: M&M.
24: Querido Milton, un estaba abrazo grande.
3: Estaba preocupado.
24: Preocupado. ¿Qué había pasado? También un saludo para el abogado Aníbal Carrillo Chávez. Las 6:23. A Yarita. Buen día a la familia de toda la gallada que nos escucha en este horario de la mañana, la gente de Mutualista Pichincha, don Vicente.
25: Alvita Ceballos, buenos días también, ya estamos al aire, Alvita.
3: No, y voy a pedir unos corazoncitos ahorita en este momento.
24: Don Ismael Guerrero, lo propio.
3: A unos corazoncitos, por favor, en las redes sociales. Jenny Verduga, feliz día, ¿cómo está? Buenos días. Alexandra Vince dice bendiciones para usted también. Gracias, Glenda Macías. Buen día. Nelly Matilde Campos, que este mes sea lleno de bendiciones. Claro que sí, Nelly Matilde. Aurita Mera, bendecido día jueves para todos. Se los extrañó ayer, dice 6:24. Aurita Mera. Gracias por ese cariño inmenso.
24: 6:24, sí, ya estamos en Facebook. Entró tarde la señal. Don Ismael, ya estamos en Facebook. Gracias, don Ismael Salomón. Ya estamos en Facebook, entramos tarde, pero igual ahí vamos, ahí vamos, ahí vamos. La hora nacional.
3: La hora 6:24, 6:24.
24: 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Atención, les dictaron prisión preventiva a 4 personas por un caso de secuestro extorsivo. Serían de la banda, de una banda de delincuentes. Un juez dictó prisión preventiva para los 4 procesados por un presunto secuestro extorsivo ocurrido. Atención, la fiscalía formuló cargos contra Jade A, Dioseline M, Simón Z y Kelvin K o Kelvin Q tras R, capturados como sospechosos de secuestrar a una persona en los exteriores de un gimnasio en la ciudad de Puerto Viejo. La decisión judicial se ha conocido tras la audiencia de calificación de flagrancia. Los hechos se originaron la tarde de lunes cuando la policía fue alertada del rapto. De inmediato, los agentes recopilaron datos del vehículo involucrado y coordinaron el rastreo mediante cámaras de vigilancia. El automotor fue ubicado en la vía que conduce hacia Montecristi, dando inicio a una persecución policial luego de que los sospechosos intentaran evadir el control. El operativo culminó en el sitio La Pila cuando el automóvil en fuga se estrelló contra un tráiler. Durante la intervención, uno de los implicados habría intentado disparar contra los uniformados, quienes hicieron uso de sus armas de dotación para repeler la agresión. El enfrentamiento dejó a dos de los sospechosos heridos por impactos de bala. Los cuatro ocupantes fueron neutralizados en el sitio y se logró rescatar a la víctima que iba en el interior del vehículo. Según la declaración vertida por la afectada, en el proceso este habría acudido a las afueras de un gimnasio tras ser citada para concretar la venta de un producto. Sin embargo, al llegar fue amedrentada con un arma de fuego y obligada a subir a un automóvil. Como parte de las pruebas iniciales presentadas por la Fiscalía, contan las versiones de la víctima y de los policías aprehensores. Un arma de fuego, prendas de vestir, el vehículo retenido y el informe de inspección ocular técnica. Adicionalmente, los informes policiales incorporados a la investigación señalan que los procesados serían presuntos integrantes de una agrupación delictiva, vínculo que se indagará durante la etapa procesal. El juez acogió la solicitud del fiscal y ratificó la prisión preventiva, mientras avanza la instrucción fiscal para establecer las responsabilidades individuales. El delito se encuentra, atención, tipificado en el artículo 162 del Código Integral Penal. Hablamos del COIPE. En caso de confirmarse la culpabilidad de procesados, podrían enfrentar una pena de 13 a 16 años de cárcel.
3: 6 de la mañana, 27 minutos. Eso ocurrió en Puerto Viejo, pero en esa misma línea también, por extorsión, en Manta cayeron también personas. Atención, la Policía Nacional vincula a 3 detenidos por el intento de extorsión a varios empresarios de Manta. Se trata de empresarios camaroneros de la ciudad, a quienes supuestamente han venido amenazándolos y exigiéndoles dinero. La tarde del martes, agentes de la unidad antisecuestro y extorsión UNACE de la policía aprehendió a 3 personas en Manta, presuntamente vinculadas al delito de extorsión. La intervención policial se desplegó tras la denuncia formal presentada por las víctimas, quienes recibían constantes llamadas y mensajes intimidatorios para no atentar contra su vida ni la de sus familias. Las investigaciones especializadas permitieron fijar el origen de las comunicaciones extorsivas y a través de técnicas delimitaron el cuadrante geográfico y llegaron al lugar, hicieron allanamiento y detuvieron a 3 personas. La detención primero de una pareja en una y luego a otra persona en una segunda vivienda, y fue capturado un tercer sospechoso sobre este tema.
24: Las 6:28 minutos, 6:28 minutos, expresamos nuestro gran cariño y saludo para el señor licenciado don Luis Chávez Cárdenas, Lucho Chávez, comentarista de años y años de actividad. Querido don Luis, qué gusto poder saludarlo, gracias por escuchar la radio todos los días. Mi querido licenciado don Luis Chávez Cárdenas, gran abrazo, gran comentarista, años y años de actividad de trabajo, harta experiencia, un cúmulo de conocimiento, ¿no?, de esa legión de comunicadores que vivieron grandes momentos en el fútbol de Manta. ¡Qué diferencia hoy con un estadio que no mete 500 personas! Aquellos años con los comunicadores del ayer, ¿no?, con 10.000, 8.000 por semana en el estadio, full, el estadio Jocay, con una población que no llegaba a los 80.000 habitantes en Manta, metíamos en el estadio 8.000, 9.000, metíamos porque había programas deportivos intensos, ¿no?, con participación de hinchas y una alegría ferviente de las barras, de las banderas, de la barra del Perro Muerto, de la barra, por ejemplo, de Tulio Catagua, que en paz descanse, y tantos hinchas del Gringo, del Delfín, luego del Manta Fútbol Club, queridos compañeros. Don Lucho, un abrazo grande, ¿eh?
3: Igualmente para leer Luchito Chávez, 6 de la mañana, 30 minutos, saludos para Juan Vélez. Juanito Vélez nos escucha y nos ve desde la 15 de septiembre, familia Vélez Durán, un abrazo para ustedes. ¿Cómo está? Buenos días, don Javier Solistigua, Ismael Salomón, dice el saludo para quienes conforman el noticiero, feliz inicio de mes. Jaime Eduardo Macías está en Urbirríos 2 con full volumen.
24: Las 6 de la mañana, 30 minutos, 6 con 30 minutos. Ya está la señal, don Ángel, de En Cadena con Hola Montecristi TV Online. Gracias, querido licenciado Bismar Holguín, la gallada, ¿no? A veces uno no identifica bien quién es el amigo y quién no es el amigo. Claro. A veces dice que los enemigos están en tu propia casa, decía un amigo.
3: Decía una conocida, algunos son amigachos o amigachas, sí. Cuidado, ¿no?
24: Gracias, querido.
0: Hay otros que tienen conocidos, no tienen amigos.
24: Don Javier Anchundia, linda época del fútbol. Claro, es que jugar un partido de fútbol con 8.000, con 10.000, a jugar con 80, con 800 diferentes, papá. Don Javier Anchundia, gracias, abrazos, cariño del alma.
25: Las 6:31, permítame, doctor, Pozos de la Sabana está de fiesta. La comunidad Pozos de la Sabana invita a toda la ciudadanía a celebrar sus fiestas patronales en honor al Divino Niño. Este domingo 4 de octubre finaliza la novena con una gran procesión por sus calles llena de fe y devoción, y después a bailar y a gozar. 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Te esperamos en Pozos de la Sabana, invitan los coordinadores y la comunidad en general.
24: Saludos DJ Mero. Señor abogado Carlos Luis Vázquez Jaramillo. Querido abogado, qué gran gusto saludarlo. Las 6:31, don Héctor Mendoza, abogado de profesión, junto a su esposa, la señora Hilda. Querido abogado, buen día.
3: Landy Pino Argot está en la parroquia Eloy Alfaro, barrio Horacio Hidrobo. ¿Cómo está? Buenos días, Johnny Vero.
24: Al Green Cross y su barra del Club David Medranda Obregón. ¿Cómo no, ah?
3: Claro.
24: El equipo.

0: Nos queda en la delantera don Leonardo Burgos.
1: Oiga, hay que ver los resultados. ¿Cuánto público iba al estadio antes? ¿Cuánto va ahora? No solamente en Mata, sino en todo el país, queridos compañeros.
2: Y cuando usted decía, empieza la ola, vamos la muchachos ola. Con la ya ola.
1: Mira, se desapareció la ola. Bueno. La selección está jugando, sigue 0-0.
2: Terminó el primer tiempo 0-0, mi querido doctor.
1: El muñeco
2: gracias, Gallardo. Jorge Armando Fernández.
1: El muñeco Gallardo.
0: Oiga, director técnico. Se ríe Daniela Macías, mire, una damita, Daniela Macías, dice, buenos días, del perro muerto ni me haga cuerda, dice.
1: Claro. Era un perro, qué pena, ¿no?
2: Qué pena, cuando te tiempo, caían los gusanos encima.
1: En ese tiempo no había la ley de bienestar animal.
0: Y de protección.
1: Sí, claro, la ley de protección, pero claro. Segundo tiempo entraba ese perro muerto en esa general. Uy. Y era un oleaje de olor insoportable, ¿no?
0: Claro, así es.
1: Bueno,
0: Gaby Zambrano desde Quito también está acompañándonos. Gaby
2: 6:34. ¿Qué le parece si vamos a la pausa? Y no se nos viene el viernes de Chepepe.
1: Sí, también.
2: Ya llegó el capitán José Luis Delgado para que lleve a su querida mamita, doña Luzmi. Nos vamos a Chepepe, pero es mañana.
1: Mañana viernes. La pausa, don Edison.
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4: Noticias. Noticias a las 6:38 minutos. Gracias. El cariño del alma a todos los oyentes. Estamos en tiempos del fenómeno del Niño. Se anuncian 180 días de precipitaciones. Hay presunciones. Giovanni Muentes, ingeniero agrónomo, dice que espera y aspira que el fenómeno no golpee tanto, sobre todo para la producción agropecuaria a todo nivel. Se pueden poner a pensar ustedes qué pasará con los cultivos de la época. Va a haber una escasez de maíz, eso es seguro. No hay siembra. Los animales podrían sufrir enfermedades. ¿Y qué se está haciendo a nivel de las instituciones públicas, don Ernesto?
5: Sí, a propósito de eso, tenemos un contacto telefónico con el ingeniero Ricardo Cabrera. Él es subdirector de riesgos
4: de seguridad ciudadana
5: del gobierno provincial de Manabí, claro, de la prefectura de Manabí. Le damos el buenos días, ingeniero Ricardo Cabrera. Cuéntenos cuáles han sido las acciones de planificación y qué se está haciendo en estos momentos por parte del gobierno provincial de Manabí para precautelar todo lo que tenga que ver con lluvias y este anuncio del fenómeno del Niño. Buenos días en la nueva Radio Son de Manta.
6: Compañeros, buenos días a todos los radioescuchas de esta prestigiosa emisora. Como prefectura de Manabí, bueno, nosotros estamos a lo que el eminente rector, la Secretaría de Justicia, tiempo ha aceptado bastante acción en punto debido. Nosotros estamos haciendo bastante trabajo de prevención a la limpieza y reconformación de muros, esteros, quebradas, tejidos, de infraestructuras, viales, tanto buscas, puentes, todas estas actividades que están en la prevención de riesgo.
5: Perfecto. Y estos trabajos, ustedes estiman que tendrán ya un resultado. ¿Cómo es la proyección que ustedes están haciendo desde la prefectura de Manabí?
6: Bueno, obviamente que van a tener un resultado positivo. Si estamos hablando de prevención, nosotros estamos hablando de que vamos a disminuir los impactos que pueden causar el fenómeno del Niño. En cuanto a las inundaciones, en movimiento de masa, en deslizamiento, eso es lo principal que nosotros tenemos que hacer y es lo que se ha ido cumpliendo de acuerdo a nuestro cronograma del plan de acción que se presentó ante la Secretaría Nacional de Gestión de Riesgo.
5: Uh-huh. ¿Alguna emergencia en estos días que ustedes han tenido que recurrir con una maquinaria, con personal? ¿Qué ha pasado con las primeras lluvias?
6: Básicamente emergencia no hemos tenido con las primeras lluvias. Bueno, lo que tuvimos en Puerto López, nosotros sabemos que hubo el desbordamiento del río, hubo afectaciones a viviendas, pero asimismo como hubo el aumento del caudal, de su nivel, automáticamente bajaron los niveles de afectación y se ha dado en conjunto con la Secretaría de Riesgo la asistencia humanitaria debida para toda esta población que se vio afectada. Pero en caso de maquinaria y otras actividades, las obras que se han hecho como prefectura siguen funcionando hasta el momento.
5: Bien, estamos dialogando con el ingeniero Ricardo Cabrera, él es subdirector de riesgos de la prefectura de Manabí. Finalmente, ingeniero, ¿alguna recomendación para la población, para los habitantes?
4: Dígame, doctor. Antes de eso, saludarle, ingeniero, y gracias por la atención. Tal vez no está en el, o sí debe estar en el conocimiento, pero nos están diciendo en este ratito que le pregunte cómo va la vía Colón-Quimís, y se ha mencionado también, ingeniero, que en los próximos días podría ya entrarse a trabajar en la carretera Santana-Olmedo, que son competencias del Consejo Provincial. Esta inquietud de un viajero parece que es de un ciudadano, ingeniero, ¿lo escuchamos?
7: Sí, con respecto a la vía Colón-Quimis, nosotros sabemos que es una de las vías, una de las tres vías del Bicentenario que están contratadas por la Prefectura de Manabí con financiamiento de la TAP. Es una vía que ya tiene más del 50% de avance, que ya está ejecutándose y que se va a entregar en el menor tiempo de lo establecido por el contrato. Y con respecto a la vía San Pablo Olmedo, se están haciendo trabajos puntuales para poder tener habilitada esta vía y no tengan ningún inconveniente las personas que transitan por la misma.
4: Sí, porque parece que hubo un pequeño deslizamiento ayer o antes de ayer con algunas lluvias. No sé si estén al tanto de aquello, ingeniero, en esta vía. En todo caso, muchas gracias. Don Ernesto, ¿alguna otra inquietud con el representante del Consejo Provincial?
5: Sí, finalmente le hacía una pregunta, ¿alguna recomendación a la ciudadanía respecto a cómo debe actuar con estas primeras lluvias y en lo que se previene también por el fenómeno del Niño? Le escuchamos, ingeniero, en esta última parte.
7: Claro que sí, la recomendación a la población es que lo principal es que primero se informen por los medios oficiales que debe de ser, ¿no? En este caso, los institutos técnicos científicos, el INAMI, el INOCAR, que deben ser los que nos están indicando cómo se va a ir comportando el fenómeno del Niño o las precipitaciones, y también el aporte de ellos en hacer toda la limpieza de sus canales, de sus viviendas, de todo lo que les pueda obstruir y no se puedan ver afectados de todo lo que pueda causar las precipitaciones ahora con el fenómeno del Niño.
5: Muy bien, muchas gracias, le agradecemos al ingeniero Ricardo Cabrera, uh-huh. Él es encargado subdirector del área de riesgos y seguridad ciudadana de la Prefectura de Manabí.
4: Muchas gracias, ingeniero, gracias a su participación, esperemos tenerlo con novedades, ojalá sean positivas y no de la negativa. La hora, ingeniero Don Ángel Tallo.
8: Las 6:44 PM, un momentito, David Vera Silva.
4: Sí, está David, ¿sí? Porque también está Sinderman Miranda, licenciado Miranda.
5: A propósito de la lluvia.
4: De Puerto López, porque allá hubo afectaciones, ciertamente. Licenciado Sinderman Miranda, qué gusto tenerlo aquí en Radio Son de Manta, buenos días.
9: Sí, bendecido día desde Puerto López, donde informamos lo siguiente. Hoy amanece con pequeñas lluvias, sin embargo eso no preocupa en Puerto López. Lo que sí afecta a las inundaciones, que ya empezaron, es la lluvia permanente en la zona de Casas Viejas, Pedro Pablo Gómez y Julcuy, desde donde nacen los ríos Buenavista y Ayampe. La zona baja de Puerto López la constituyen los manglares, 20 de mayo, los álamos y las ballenas, que son los lugares que siempre se inundan. Esta vez fueron 60 las familias afectadas. La Secretaría de Riesgo y la Alcaldía actuaron de inmediato. Se llegó con ayuda. Por parte de la Secretaría de Riesgo se entregaron cerca de 60 ayudas humanitarias y colchones. Por el momento la preocupación sigue porque las lluvias continúan. Otras 4 comunidades están en alerta. Se quedarían aisladas. Ellas son La Colombia, Río Plátano, Vuelta Larga y Matapalo. Por allí la única vía es por el río Ayampe. En estas comunidades hay 60 familias. Estas familias quedarían incomunicadas como todos los años porque la única vía es por el río, volvemos a recalcar. Es todo cuanto podemos informar por el momento, queridos oyentes de Radiovisión desde la ciudad de Manta para toda la costa del Ecuador. Informó Sinderman Miranda.
4: Gracias, Sinderman. Sí, Radio Son de Manta. Un lapso de Sinderman. Abrazo, querido Sinderman Miranda desde Puerto López. Ha habido inundaciones entonces y hay comunidades que estarían un poco aisladas, ¿no?
8: De inmediato a calles y avenidas, David Vera Silva tiene su informe a esta hora de la mañana en la nueva Radio Son de Manta.
10: La radio no me la vista, correcto. Oigo, yo indicaba minutos atrás, solo acá para los amigos de Carnes Premium, acá en la avenida 113, ya estoy allá trabajando. Voy a conversar con ellos brevemente sobre el tema del precio de algunos productos. Maestro, solo una preguntita para Radio Son. Oiga, ¿ha subido la carne? Buenos días, Radio Son de Manta la saluda. Aquel amigo acá de
11: Buenos días. Buenos días, la carne se ha subido un poco por la... que no hay mucha carne, mucha vaca. Pero hay precio económico, hay carne de chancho a $2.30, costilla a $2.90, huesito de chancho a $1. Hay precio económico aquí.
10: Ya, ¿el pollo?
11: El pollo a $1.20 también.
10: ¿Ha subido el pollo o no? ¿O se mantiene?
11: Se mantiene por ahorita el pollo a $1.20.
10: Ya, nos indicaban de que el azúcar había subido, se mantiene. ¿Cómo estamos en ese orden?
11: El azúcar aquí está a 1.20 igualmente. El kilo.
10: El quintal.
11: El kilo.
10: Ya, el kilo.
11: Los 2 kilos, 2.90.
10: ¿Ya ha subido o se mantiene el precio?
11: Por ahorita se ha subido un poquito.
10: Ya, la cubeta de huevo, veo que está bien sortido acá de huevo. ¿Tú?
11: Sí, la cubeta de huevo sí está 3.50, está un poquito carita.
10: 3.50.
11: 3.50, exactamente.
10: ¿Qué otro producto usted ha experimentado alguna vez, usted, mi tipo de amigo?
11: Lo que es cárnico, todo eso, pollo, chancho, re, costilla de re, a 1.75 está.
10: ¿Cómo estaba anteriormente?
11: A 1.75, la libra.
10: La libra, ¿no?
11: Sí.
10: ¿Ya, el queso?
11: El queso sí está, a ver, el fresco y 2.60 chicles.
10: En resumen, mi estimado amigo, ¿han subido los precios de estos productos?
8: ¿Con quién estamos hablando, don David, para que la comunidad sepa, sí, no?
11: Ya sábado va a haber una inauguración aquí, en el nuevo local, va a haber precios económicos.
10: Ya, ¿su nombre, por favor?
11: Kevin Estrada.
10: ¿Cómo se llama el negocio?
11: Distribuidor al vecino.
10: Gracias, mi estimado
8: amigo. Ah, el vecino, la gallada de Juan. Gracias. Pablo, entonces, ¿ah?
10: Sí, sí, oiga, al menos en algunos productos parece que mantienen precios, precios estándar, pero le indico de que en otros sectores algunos productos han subido de precio, el pollo, el azúcar, así que hay que estar...
8: La carne de res, la carne de res ha subido de precio. A propósito, ya vamos a comentar algo al respecto. Siga, David.
10: Sí, no, nada más, mi estimado, mucha circulación vehicular acá, justamente por la 113, ya llegando a lo que fue en su momento el mercado de tal, que acá se lo ve el edificio del Bartolo, así que 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Sigan ustedes, compañeros, a través de Radio Son de Manta.
8: La radio de los manavitas, así está evolucionando todo en estos momentos.
5: Sí, mire, y también, por ejemplo, mirando al tema de las frutas que se generan en Manaví, por ejemplo, se ve ahora en las calles, en los comercios, mucha mandarina. Mandarina, ¿no?
12: De la cascaruda.
8: Mandarina que viene, esta es la producción de Chone, ¿no?
5: La producción, sí.
8: Porque, y naranja también.
5: Y también hay otro detalle también que hay que cubrir respecto al tema de lo que usted puede comprar en las frutas, ¿no? Hay que aprovechar lo que está, la fruta del tiempo.
8: Carlitos Mero. Temporada. Está en la sintonía, Carlitos. Cuéntenos cómo están los precios por allá, vendiendo sus jugos naturales de San Juan para Manta. Carlitos Mero. Sí. La gente de San Juan. Oye,
5: veíamos que el mango, por ejemplo, dicen que está afectándose por este tema de las lluvias, ¿no?
8: Sí, sí.
5: No
8: dice, es la producción adecuada. Bigmar Holguín, yo soy su amigo y colega. Ay, así es. Gracias, periodistas somos Bigmar. Hasta las 8, de ahí viene la otra profesión. Gracias, Bigmar.
12: Un abrazo, querido amigo.
5: Claro, oye, y nos escribe María Chávez, dice mil bendiciones.
8: Doña Elizabeth Quijije también, doña Beni, buen día.
5: Amadita Piloso, Luz Zambrano, dice, ¿cómo está? Saluda a los tres periodistas allá. Gracias. Y don Julián López está muy preocupado, dice, yo vivo en, dice, en el barrio Nuevo Manta, calle 308, avenida 243. Tenemos algunos meses que no nos llega el agua, pero sí las planillas. Atención a este tema.
8: Las 6:51, 6:51. La hermana Eligia Villavicencio envía su saludito a esta hora de la mañana.
5: ¿Saludo, doctor, o mensaje?
8: Mensaje. Buenos días, hermana Eligia. ¿Qué tal? ¿Cómo está? ¿Cómo le va?
13: Bendecido día, amigos de Son de Manta. Que la bendición del Señor pues esté en este inicio de mes con todos. Siempre cuidándolos, protegiéndolos de todo mal del mundo. Donde quiera que estén, ahí esté la presencia de Dios. No dejándolos nunca solo, apartándolos, como les digo, pues, de los males del mundo. Haciéndolo invisible de esas gentes que hacen daño. Que tengan ojos y no los vean. Pies y no los sigan. Mano y no los toquen. A sus familiares y a todos quienes escuchen este mensaje, pues, que la bendición de Dios esté ahí, siempre, donde quiera que se encuentren. Que tengan, pues, un lindo y bendecido día, mes y año, porque ya estamos casi, casi, casi, para irnos de este año. Bendiciones, un lindo día.
5: Faltan gracias. 8 minutos para las 7:00 a.m.
8: Hay mucha maldad.
5: Nancy María Elizabeth Faula, ¿cómo está? Parcerito, dice, saludos a mi gatita Rocío allá, acá en Manta, ¿no? No
8: sé. A don Olger, muchas gracias por su video. Ya iremos a comentar su trabajo periodístico después de las 7:00 a.m., mi querido amigo. gracias. ¿Cómo está? ¿Cómo le va? Gracias por su interacción.
4: Las novedades son las lluvias y lo que decía el licenciado Zinnerman Miranda, ¿no? En relación al tema este de algunas comunidades que se podrían y están quedando incomunicadas. Es que es una temporada con un desequilibrio, por eso se llama fenómeno del Niño. En algunos lados, más presencia de lluvia, en algunos otros lados, las precipitaciones como han subido. Se habla de 180 días de precipitaciones, ¿eh? Es bastante tiempo, de acuerdo a lo que señalan los expertos. Ahora hay que ver
5: también el lugar de asentamiento de estas familias, si están dentro de zona de riesgo, estructura donde antes ha existido una quebrada, la línea de un río, de un afluente, lógicamente el agua va a buscar su espacio, ¿eh? Agua busca su espacio.
4: Busca su espacio.
8: No sufre de Alzheimer.
4: Y nos, claro, tiene una memoria envidiable.
5: Envidiable.
4: Así es, claro. Nunca pierde
5: ustedes el camino. Esta zona al frente del café, cómo se inundó.
4: Ajá.
5: Eso es prácticamente ahí.
4: El cauce.
5: Es un cauce, ¿no?
8: Claro. Algo hay que hacer para evitar que esta situación se siga repitiendo.
4: Es repetido, claro, todos los años.
5: Supuesto.
4: Son los mismos puntos de inundación cada año.
5: Los
4: Son los mismos puntos de inundación. Recordemos que el gobierno nacional había solicitado a los organismos, prefecturas, juntas parroquiales, municipios, tratar de concebir los planes preventivos, predictivos, y luego los planes de acción para mitigar en algo la presencia de inundaciones y todos los problemas que va a acarrear el exceso de lluvia, ¿no?
5: Sí, sí. Bueno, algunos municipios, inclusive yo he visto, ¿no? Municipio, por ejemplo, de Puerto Viejo, despliega a su personal de la parte de obreros a las calles para sacar la tierra, para limpiar por cuadras.
4: La Yapán y Manta también ha hecho un trabajo muy importante, ¿eh?
8: Y ha dado resultado. Trabajo preventivo.
5: Sí, entonces claro. Qué bueno, ¿no?
4: También
5: bueno.
4: Acciones por la presencia de lluvia.
5: Por supuesto.
4: Es decir, están en territorio, está muy bien ese trabajo. El ingeniero García, que a propósito para la siguiente semana parece que tiene previsto algún recorrido y va a estar aquí por la radio.
8: Se refiere al gerente de la empresa pública Aguas de Manta.
4: Que tiene una tarea bastante difícil.
5: Claro, y ahora.
4: Bastante dura.
5: Mire, por ejemplo, usted dice de la EPAN. La EPAN tiene un personal altamente calificado y un personal que es antiguo, o sea, que conoce,
8: que conoce
5: y sabe cómo, dónde están los problemas, claro. Qué es lo que se tiene que hacer, cómo se debe hacer. Eso vale muchísimo. Claro.
4: Y viene la triada de participación, en este caso la EPAN. Lo que significan los desechos, los problemas y la comunidad que debe cumplir una tarea extraordinaria.
8: A nuestros amigos que de manera permanente están enviando sus mensajes al 09-880-123, sí, para que las autoridades tomen los correctivos. Y no se olvidan, ahora con el tema de la tecnología ya envían el mensaje de su solicitud de ayuda a la comunidad, claro, con el GPS.
4: Claro.
8: Porque eso es importantísimo.
4: Sí,
8: esa es una referencia que el técnico no va a poder barajarla, porque le lleva, claro, directamente donde está el inconveniente,
4: señora,
8: donde está el problema. Ha llegado a tu punto.
4: Señora, usted que es la mamita de su niño que va comiendo un helado, no le permita que la funda
8: lance por la ventanilla.
4: Ponga allí en la calle.
8: Claro.
4: Claro, colaboremos todos. Y es hora, ahora es tiempo y es cuando.
5: Ya la hora. Faltan 4 minutos para las 7 de la mañana.
4: Y nos decía Zinnerman del tema que están en Puerto López con preocupación. Jipijapa es un territorio colindante también de Puerto López.
5: Exactamente, allá tenemos un reporte de licenciado Limber Chilán, directamente desde el sur de Manabí en Jipijapa. Licenciado Limber Chilán, le escuchamos en la nueva Radio Son de Manta.
14: Tal, justamente luego de la presencia del fenómeno del Niño también en nuestra zona, específicamente los lugares afectados siempre van a ser quienes están en los sitios vulnerables, como por ejemplo en las laderas, en las riberas de los ríos, las personas que tenemos que movilizarnos por diversos sectores y pasar por carreteras. Por ejemplo, si me hablas de un reporte de la zona sur de Maraví, te podría decir de que aún no ha sido fuerte la presencia del fenómeno climatológico, pero ya hay una preocupación. Hay alcantarillas que prácticamente están a punto de colapsar producto de la socavación del suelo. Esto en comunidades como, por ejemplo, San Jacinto, Quinta Unión, el Secal de la parroquia El Anegado. y también en lo que corresponde al río Julcuy, que tuvo una creciente bastante significativa y que preocupó a los moradores, ya que este río amenazaba con desbordarse. Hay que recordar que este río recorre varias zonas de las parroquias rurales, en el caso de Lanegado, Julcuy, y va a pasar justamente por Soledad hasta llegar a Agua Blanca y descargar las aguas en Puerto López. En todo caso, es una situación que advierte a las autoridades, precisamente para estar muy pendiente, más aún de las personas que están, reitero, en las orillas de los ríos y en los sitios vulnerables y de riesgos. En lo que corresponde a las vías, por ejemplo, la vía Jipijapa-Puerto Cayo es la que ha sufrido mayor incidencia en temas de deslizamiento, en socavamiento del suelo. Incluso tuvo que una maquinaria del municipio desplazarse rápidamente luego de que este fin de semana quedó interrumpida por varias horas esta importante arteria vial, competencia netamente del Ministerio de Transportes y Obras Públicas, ya que lógicamente se ha venido reclamando porque se le dé el mantenimiento correspondiente y hasta la fecha no se ha hecho nada por la vía. Esto es, compañero Ernesto, el informe que te podemos mencionar desde la parte sur de la provincia de Manabí.
5: Muchas gracias, es el reporte del licenciado Limber Chidán.
15: Y en la misma tónica en todos lados, ¿no?
5: Los socavamientos, problemas de alcantarillado y personas que viven a un costado de las laderas,
15: claro,
5: y de los ríos también.
15: Así es, mi querido doctor. Un minuto nos separa de las 7 de la mañana.
5: ¿Cómo
15: un
5: está esa carretera? La carretera, la cadena, entiendo que se está trabajando, ¿no?
15: Sí, efectivamente, fuimos testigos de un trabajo que están realizando. Hay maquinaria pesada y están desplegados en varios frentes de trabajo. Unos haciendo escarificación, estoy refiriéndome a la cadena, desde ese monumento que construyó el señor Natael Morán, alcalde del Cantón Paján.
5: Ajá, en su momento.
15: En su momento. De allí hacia Manabí ya empezaron los trabajos. Hay unos trabajos que están con escarificación, quitando todo ese asfalto que está en pésimas condiciones y poniendo nuevo material, una capa de rodadura que va a permitir tener vías en perfecto estado a futuro, mi querido doctor.
5: Saludamos a la licenciada Sofía Cumbal. Nos envía un comunicado, un boletín de prensa. Vamos en acción. Es una convocatoria nacional que reconoce las prácticas que transforman la educación técnica agropecuaria en el Ecuador. Señores oyentes de la emisora, esta es una iniciativa conjunta de BBOB y el Ministerio de Educación para visibilizar y reconocer las experiencias de docentes y directivos que aplican la práctica de la escuela. Vamos en sus aulas e instituciones educativas, resaltando su aporte del fortalecimiento de la educación. Ahí está el dato entonces de la licenciada Sofía Cumbal, que envía este comunicado. Vamos en acción, convocatoria nacional que reconoce las prácticas que transforman la educación técnica agropecuaria en el Ecuador. Ahí está el boletín, iniciativa que se desarrolla en el marco del trabajo conjunto de BBOB con el Ministerio de Educación, Deporte y Cultura. El objetivo, fortalecer las oportunidades de formación para jóvenes del sector rural. Por eso es esta convocatoria al sector agroproductivo, a fortalecer la formación de jóvenes rurales a través de la convocatoria BBOB, que busca conocer, que busca conectar con organizaciones del sector agropecuario interesadas y con capacidad para aportar a procesos de formación y de vinculación con jóvenes. Gracias, licenciada Sofía Cumbal. Esta es la hora ecuatoriana. 7 de la mañana, un minuto, un cariño inmenso para Fabiolita Reyes, todos los días amaneciendo con ese ánimo arriba, y el niño Marianito que lo atiende, pero a la perfección. Pórtese bien, Fabiolita Reyes.
15: Vamos al espacio de publicidad, me dice. Vamos a la pausa. 7 de la mañana con 2 minutos. 7 con 2 minutos.
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4: Final para los cumpleañeros. Felicidades a los cumpleañeros. Un saludo cordialísimo a Joanita de parte de la familia Guerrero Reyes. Ayer 30 de septiembre le felicitó su sobrina Milagritos, Angélica e Ismael, y con mucho cariño desde Manta para Nueva York de sus hijos y la mamá, los hermanos y familiares, especialmente su sobrina Milagritos. ¡Felicidades en New York!
15: El saludo cordial de cumpleaños, un cumpleaños muy, pero muy emotivo. La preciosa princesa Diana Ainhoa hoy está cumpliendo 4 años de parte de su mamita Adriana, que la ama mucho, y de su papito abuelito Georgie Bailón, que la amamos mucho. Dios la bendiga cada día. ¡Feliz cumpleaños, Viana Ainhoa!
4: Doña Lucía Plaza ha enviado un mensaje, doña Lucía. Está saludando al doctor Jorge Arteaga en Bahía de Caracas. ¡Felicidades, doctor Jorge Arteaga! Doña Lucía, sus amistades allá en Bahía. Y todas las compañeras del geriátrico se hacen presente para desearle lo mejor al doctor Arteaga en Bahía. ¡Millón de felicidades, doctor Arteaga! Son las 7 de la mañana y 8 minutos, la hora en el país, 7 y 8.
15: Gracias, don Jorge Armando. Terminó el partido Ecuador-Japón 0-0. Se van a los penales, mi querido.
4: Se van a los penales y el ganador, no podemos mirar penales, el ganador va a jugar con Nueva Zelanda, creo que le ganó a Panamá por penales. Me parece que así es.
15: Las 7 y 8 minutos, recuerden sus mensajes al 0988-0123 para saludar a sus seres queridos. Hoy en Urbirríos está de cumpleaños, Urbirríos 2 está de cumpleaños, la señora Flora Vera Lugo. Felicitación de los hijos de Dolores, de Javier, de Santo José, de Alcibiades, de Carmen, Edilma, Silvio, Ana, Mariana, Jesús, de Wagner, de Pedro. Le felicitan por sus 84 años de vida. Doña Flora Vera, ¡feliz cumpleaños! La edad azul, mi querido.
4: La edad
15: doctor.
4: Azul, felicidades.
15: 84 años de vida, doña Flora Vera Lugo. ¡Feliz cumpleaños!
4: Felicidades, felicidades en este amanecer. Más mensajes de cumpleaños, que no se nos quede nada. Millón de felicidades a los cumpleañeros. Millón de felicidades.
15: Le envié una fotito, por favor, me publica esa fotito de cumpleaños. El día de hoy está de cumpleaños. Hoy es el cumpleaños del señor Ramón Rigoberto Romero Rosero. Cumple un año más de vida. Este saludo muy especial se lo envía la hermana María Romero en la parroquia Eloy Alfaro, hasta el barrio Tierra Santa del Cantón Montecristi. Decirte que pases bien hoy en tu cumpleaños y que no te olvides, manda un pedacito de torta. ¡Que viva el cumpleañero! ¡Que reparta la torta! Ramón Rigoberto Romero Rosero, ¡feliz cumpleaños! Don Naúl, aquí está su cumpleaños. Hoy, 1 de octubre, está cumpliendo años la señora Rosa Moreira, 64 años de vida, de parte del esposo don Naúl Quiroz, de sus hijos de Francisco, de Jonathan, de Yanina y también de su nuera. Le deseamos que tenga un bonito día, que viva esa cumpleañera. Doña Rosa Moreira, felicidades en tu cumpleaños, Rosita, de parte de tu esposo, don Naúl Quiroz. ¡Felicidades!

0: Brano Macías, Pincay, de parte de su mamita Kenia Macías, de Zulita Adriana Pincay, de su abuelito Georgie Bailón, de su tía Jocelyn Macías y de todas las personas que conforman parte de la vida de esta niña. Muchas felicidades, felices 4 añitos, felicidades.
1: Los penales por acá, la línea amarilla.
0: Vamos con los penaltis.
2: Caicedo, señoras y señores, la chance puesta en él. La fe puesta en un Jordi Caicedo, el número 9, acomoda la pelota en el manchón fatídico.
3: El arquero Valindeza ha tapado dos o tres pelotas.
2: Que ponga la pelota en correcta posición en la tanda de los penales. Jordi Caicedo, señoras y señores, 7 de la mañana con 11 minutos en el territorio ecuatoriano. Le va a pegar Jordi con derecha. No tomó bastante impulso. Jordi Caicedo. A ver, asegura Caicedo. Asegura Jordi. Jordi. ¡Gol! ¡Y gol, y gol, y gol! ¡Ecuatoriano! ¡Caicedo! ¡Gran ejecución! Borde interno, pie derecho sobre el palo izquierdo de Suzuki. 1-0 arriba.
4: Es un penal bravo.
0: 1-0. Vamos a esperar los siguientes penales. A ver si nos narra.
4: Con el borde interno.
0: Transmitiendo que narradores sigan. El espacio de cumpleaños. Vamos con saluditos de cumpleaños. Alexito Mantuano no podía faltar el día de hoy con su cumpleaños. Feliz cumpleaños, querida Juliana Rengifo Vera, que Dios te bendiga hoy, mañana y siempre. Un beso y un fuerte abrazo para ti de tu gran amigo Alexito Mantuano. Feliz cumpleaños, Juliana.
5: Y es el cumpleaños de la preciosa princesa Vania Ainhoa, 4 años, de su mamita Adriana, que la ama mucho, de su papito, abuelito Georgie Bailón, que la ama mucho, que Dios le bendiga cada día. Vania, el nombre de ella, preciosa niña, guapísima, Adrianita presente, Vania Ainhoa, Dios le bendiga hoy, mañana y siempre. ¡Felicidades!
0: ¡Feliz cumpleaños! El saludo es para la niña Dana Ávila Zancán, 4 añitos de vida. Un fuerte abrazo de su tía, de su abuelita, de sus primos, toda la familia. Le desean lo mejor del mundo para la hermosa niña Dana Ávila Zancán en sus 4 añitos. ¡Feliz cumpleaños, Danita!
5: Penales, Ecuador, Japón.
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2: Turno para Alan Minda. Si no estoy mal, Marquitos.
7: Sí. Va Minda.
2: Alan Minda le va a pegar el 14. Minda, mucha atención. Minda, segundo penal para Ecuador. Va Minda. Minda. ¡Gol!
0: Bueno.
2: Y gol, y gol, y gol. Ecuatoriano. Le pegó de una manera suave. Más colocación que potencia. Borde interno con derecha. Intuye Suzuki, pero no puede atajar.
7: Fue un pase a la red. Un
5: bueno, seguimos con más saludos para la niña Dana Ávila Zancán en sus 4 añitos, de su tía abuelita, los primos, toda la familia Mayrita presente. A la niña Dana Ávila Zancán, 4 añitos. Lluvia de bendiciones.
8: Que tengas dicha toda la vida.
5: ¿Cómo le va, doña Patricia? Buen día. Las 7 de la mañana, 14 minutos. Un saludo cordial para San Pedro, Abainia y Noah Zambrano Macías.
0: Sí, que la quieren a Vania,
5: tía,
0: ¿no?
5: Sí, Jacqueline Pincay y el primo Luis Fernando en especial. La mamita Kenia Macías, familiares, felicidades. 4, Vania, te amo, tu tía Jackie. Con amor inmenso, felicidades. Y un saludo cordial. Un saludo en el Florestal a la señorita Melanie Monserrat Elor, chiquito, 19 años, de sus padres Diana y Erwin y su hermana Gaet y Stephanie, las tías Jessica y Mélida, los abuelitos Beatriz y don Mauro, chiquito, don Chiquito. Le deseo un feliz cumpleaños en el Florestal número 1 a Melanie Monserrat Elor, chiquito, 19 años. Dios le bendiga. Ahí está el espacio de cumpleaños. Se juega penales.
2: Con
5: Ecuador, Japón.
2: Suerte. Casi se le va, pero al final reacciona y falla el tercer penal. Daniel Castillo, una lástima, Germán Gallardo.
7: No lo pateó bien, fue muy anunciado. Adivina a Suzuki, que en dos instancias se queda con la pelota. Pero seguimos lamentando eso, el penal anterior que Galíndez se le pasa por debajo de los brazos.
2: El turno para Japón. Me parece que el que va a Berecito. Sí, señor, de zurda. Esquinado, gol. Gol de Japón, de zurda, Ito. La pelota pegó en el poste y después rebotó en la espalda de Galíndez y se metió nomás. Japón marca el tercer penal. Señoras y señores, lo hizo Ito.
6: Otro penal que Japón está a centímetros de errar. Muy, muy arriesgado lo que hace Ito. Termina pegando en el palo y este sí muy difícil para Galíndez. Pero están pateando todos de forma extraña y al límite.
2: Se vendrá Jeremy Sarmiento. Jeremy asegurará, asegurará Jeremy, asegurará Sarmiento, le va a pegar con derecha, atento Suzuki, autoriza el juez, Jeremy, Sarmiento tomó carrera, Jeremy, este sabe, gol, y gol, y gol, y gol, ecuatoriano, Jeremy Sarmiento, derechazo, derechazo arriba. Arriba se la colocó al ángulo de Suzuki, al ángulo superior del poste diestro, Sarmiento, para marcar en Ecuador.
7: 3-3, bien pateado Jeremy Sarmiento, fuerte, media altura, casi arriba. Ecuador necesita que Japón falle uno.
2: Turno para Japón, le va a pegar, allá va Soma, Soma tomó carrera, la colocó al otro lado. Gol de Japón. Fuerte brechazo esquinado junto al palo derecho de Galíndez que voló al otro lado.
6: Yo sinceramente no veo tan negativo si Ecuador pierde, porque me parece mejor jugar con Panamá que con Nueva Zelanda. Creo que es un rival más fuerte. Así que a un penal de que se concrete eso, Juan.
2: Señoras y señores, le va a pegar Anthony Valencia, el número 8. Qué maltratada está el campo de juego. Hay más lodo que césped. La acomoda bien Anthony Valencia. Allá va el 8. Valencia. Atento está Suzuki. Lo quiere poner nervioso. Valencia. Allá va Anthony. Se prepara Anthony. Asegura en línea recta. Va Valencia. Autoriza el juez. De zurda. Le va a pegar Anthony. ¡Qué calidad! ¡Gol!
5: A esperar el desenlace. Si pierde Ecuador, juega con Panamá. Si gana Japón en penales, juega con Nueva Zelanda. Los chicos ya están diciendo que es mejor jugar con Panamá. Bueno, tema de cumpleaños para... Me dice cuando están los penales ya cerrando, ¿sí? Siga, bueno, don Ángel.
0: No tenemos más cumpleaños, mi querido doctor. El saludo cordial para doña Patricia Palma Delgado. Hoy nos envía un comentario. En la puerta 2 de la Universidad Laica Eloy Alfaro de Manabí, por medicina... Hay un semáforo peatonal, sí, pero
5: Angelito, lamentablemente... déjeme el último penal para ver si falla Japón y clasifica.
0: Vamos,
5: doctor, vamos. ¿Qué pasó?
0: Vamos con ese, el último penal.
2: A ver, Galíndez, Maeda, gol.
5: Gana Japón.
0: Chao, Lola.
2: Gol del equipo nipón. Ganó Japón en
5: Gracias.
2: Penales.
5: Ganó Japón, señor. Juega con Nueva Zelanda y Ecuador juega con Panamá. Dicen los chicos ahí, puede ser mejor, dice que haya perdido para que juegue con Panamá. Bueno, qué señores oyentes,
0: qué consuelo,
5: de la
0: radio, y qué debut de Marcelo.
5: Sí, ay, cuidado, se termina el matrimonio antes de haber empezado, ¿no?
0: Así es.
5: Dos partidos para el famoso Marcelo Gallardo. Don
0: algo,
5: Ángel.
0: Algo nos dice don Jorge Armando Fernández de la Unión de Santa Ana. Don Jorge, ¿cómo sí. le va? Vamos a escuchar.
5: 7:20.
0: Él también está enchufado
5: Angelita,
0: con el tema del partido.
5: Angelita García, buenos días, 7:20, don Jorge.
0: Don Jorge, lo escuchamos.
9: Perdió Ecuador en penales, pero lamentablemente es así el fútbol. Pero esta vez se le vio al equipo otra manera de jugar, más entusiasmo, más toque, mejor fútbol, de a poco de ir mejorando.
0: Le repito lo que dice, para sí. que lo escuche.
9: Perdió Ecuador en penales, pero lamentablemente es así el fútbol. Pero esta vez se le vio al equipo otra manera de jugar, más entusiasmo, más toque, mejor fútbol, de poco ir mejorando.
5: Claro que sí, es la expectativa, 0-0 en el tiempo reglamentario y en penales sí, no pudo la selección ecuatoriana. Ganaron los nipones, los japoneses. La hora, ingeniero Tayo.
0: Las 7 de la mañana con 21 minutos, 7 con 21 minutos. Nos vamos al comentario.
5: Hay
0: de
5: una...
0: el paso elevado.
5: Ah, ya. Ay, ¿ya? Perdón que lo haya interrumpido. Ya. Hay un tema allí.
0: Había un video, por favor, el video. Ajá. Para que nuestros oyentes estén ilustrados.
5: El paso elevado es el de la Avenida de la Cultura y Vía Circunvalación. Sí.
0: Esto es lo que nos dice don Olger. Don Olger, buenos días en la nueva radio Son de Manta, por favor.
10: Buenos días. Sí, perfecto, gracias por la información. Sí, ese es el caos todos los días.
5: A ver.
10: Bien complicado eso.
5: Saque esa imagen, don Elson.
10: O sea, no hay ni una autoridad que haga, por lo menos ahora que están los candidatos a la alcaldía o si es por parte de...
5: Ajá.
10: Del gobierno, no sé, por eso ya es un caos, todos los días es un problema.
0: Claro, es un lío.
5: Es difícil. Ahí están las imágenes, ajá, la cantidad de carros. ¿Este qué sector es?
0: Este es la vía de circunvalación tramo 2 que empata con la Avenida de la Cultura.
5: Entrando para la vía San Juan.
0: Así es.
5: Escuchemos lo que nos dice el amigo en el audio del video, ¿ah?
10: El puente que se encuentra desde la Avenida de la Cultura hacia San Juan y viceversa.
0: Claro. Es el caos.
5: Sí, el caos. Se forma desde
0: Badaraco.
5: Sí,
0: él viene de
5: Baradaco,
0: sector de
5: San Mateo y todas esas urbanizaciones.
0: Ajá.
5: Creo que este es el barrio Jardín, el San Carlos, la urbanización Ciudad Sol, ¿verdad?
0: Claro. No, esa es Terrazas del Conde.
5: Y la urbanización del Sol,
0: claro,
5: también.
0: Pasa por Terrazas, sí, del Conde.
5: Ya, gracias, mi querido amigo.
0: Muchas gracias, mi querido amigo. Mire, sobre este tema, ajá, hicimos la consulta a el municipio, porque nosotros lo que tenemos aquí es solamente es un puente, ¿no? Y del municipio nos envían un tema que me parece que
5: el paso elevado, ¿no?, que quedó inconcluso.
0: Claro.
5: Los otros sí se concluyeron.
0: De acuerdo a los amigos que tenemos al interior del municipio y que siempre están prestos a colaborar a este tipo de requerimientos ciudadanos, nos indica lo siguiente. Buen día. El proyecto de construcción está en manos del gobierno nacional.
5: Claro, ahí hay una inversión de más de 4 millones que hacer, creo.
0: Desde la alcaldía de Manta se actualizó el proyecto de diseño y además se cumplió con todos los trámites.
5: Ya.
0: Meses atrás vino el señor ministro del Ministerio de Infraestructura.
5: El ingeniero Luque.
0: Roberto Luque. Y nombró a este como una obra a ejecutar. Este proyecto sería una de las obras a ejecutar. Ojalá y se cumpla.
5: Claro. Doctor. Y le preguntamos al ingeniero Fabián Moreira de los estudios que se han hecho. Línea Amarilla, ¿cómo está, ingeniero? Buen día.
11: Doctor, muy buenos días, qué gusto saludarlo, sí. Ese paso elevado, como todos sabemos, pues está paralizado. Originalmente, se cambió el diseño estructural, ajá, inicial, por el tema de suelos. Hay una parte en la cual está, en la parte curva, que hay como una terraza que se ha puesto ahí. Entonces,
5: sí, sí.
11: La terraza ahí inicialmente estaba con unos muros terramesh, que se lo cambiaron con unas pilas.
5: Sí,
11: el municipio de Manta presentó un estudio, eso se lo hizo ahí en obras públicas, ya hace creo que un par de años, se lo presentó a la Secretaría de Obras Públicas. Esas competencias se las habían dado justamente de ese tramo vial, se lo habían dado al municipio de Manta. No había un convenio marco y un convenio específico, porque acuérdense que inicialmente en la administración de Agustín Intriago, pues ahí se dieron esas competencias y el municipio pudo contratar para habilitar esos pasos que estaban inconclusos, quedando solo ese paso elevado curvo para terminarlo. Creo que asciende algo más de 5 millones, ajá, para terminar eso, y unas vías aledañas, una vía de ingreso en la parte de abajo. Yo creo, Me parece que ya ese convenio marco ya se terminó. Otra vez esa vía está a cargo de la Subsecretaría de Obras Públicas.
0: Ah, yeah.
11: Ya el municipio no tiene nada que ver ahí. En todo caso, se entregaron los estudios. Ellos no sé si lo habrán revisado o no sé en qué estado estará, pero ya en todo caso esa competencia ya es de la Subsecretaría de Obras Públicas.
0: Gracias, ingeniero Fabián. Hemos abordado el tema porque urge a este puente, si es de urgencia,
12: claro,
0: total. La vía de circunvalación
12: ante
0: está
12: el
0: colapsada del, en la mañana y en la tarde.
12: Ante el aumento del parque automotor, sí, del Cantón Manta y los sectores aledaños, porque esta una vía se convirtió en una de las vías más rápidas de la ciudad, una vía que serviría para el descongestionamiento del tráfico vehicular.
0: Ya no es rápida.
12: Ahora ya no es rápida, es una vía muy, pero muy,
0: muy lenta,
12: debido a que faltan este tipo de accesorios en la vía. Es decir, parece que ya es hora de que
0: ese
12: gobierno
0: ese puente impulse. Es fundamental. Claro. Más que los otros, inclusive, me atrevo a
12: todos
0: decir.
12: Todos son necesarios, doctor.
0: Pero
12: el crecimiento poblacional de Manta, decía el difunto Novoa Bejarano.
0: Ajá. Era un dínamo.
12: Un dínamo.
0: Gustavo Novoa, el expresidente de la República.
12: Claro,
0: efectivamente. Gracias. Ahí está la respuesta para el señor oyente que envió el video del colapsamiento que tiene la vía de circunvalación. La obra que fue entregada en su momento para la ejecución al municipio volvió al Ministerio de Obras Públicas. Roberto Luque ha dicho que es una obra prioritaria. ¿Cuánto sería la inversión? Pasadito de 5 millones de dólares.
12: Pero que
0: ¿cuándo se va a ejecutar? No sabemos, porque al parecer el gobierno va a comenzar a hacer obras de acuerdo a lo que se avisora. Hay muchas carreteras que, de acuerdo a los datos que tenemos extraoficiales, podrían arrancar. El caso
12: la
0: de Montecristi y La Cadena también.
12: Claro, efectivamente.
0: Ya está en proceso de bacheo.
12: Está en proceso de mejoramiento.
0: Mejoramiento.
12: Da gusto, doctor, observar maquinaria trabajando, unas máquinas escarificando en una fase de construcción, es decir, en un frente de trabajo, y otra máquina con la capa de rodadura poniendo sobre lo que ya se trabajó. De la escarificación viene la imprimación y luego viene la capa de rodadura.
0: Sería bueno conocerlo del propio ministro Luque, sigue siendo el Ministerio ahora de Transporte y algo más. Le cambiaron la razón social.
12: Transporte y no sé cuántas cosas
0: más. O al subsecretario, que sigue siendo el señor Intriago, creo, ¿no?
12: Ojalá.
0: Ojalá puedan ellos en algo difundir, porque, señores, lo que en el sector público no se difunde, no se hace. Frase del abogado Novoa.
12: Hay que también pisar el acelerador porque se viene esta famosa época del fenómeno El Niño, y estas vías, si no reciben ahora
0: mantenimiento,
12: se puede hacer el mantenimiento, se pueden perder, mi querido doctor.
0: 7:29, antes de la pausa, un comentario. En la puerta 2 de la ULEAN, por medicina, hay un semáforo peatonal. Lamentablemente los conductores no lo respetan, es un riesgo para los estudiantes. No respetan el semáforo peatonal.
12: Es verdad.
0: Tiene que respetarse al peatón bajo cualquier circunstancia y sobre todo si tiene la prioridad del peatón. El peatón siempre tiene la prioridad número uno,
12: así
0: la
12: es.
0: Prioridad número dos y la prioridad número tres. Primero el peatón, después el peatón y después el peatón.
12: El peatón camina a su paso. El carro puede frenar en ese momento, pero más adelante puede acelerar. Entonces no pierdes nada.
0: Así es.
12: Hay que ser una persona bastante
0: empática y conocedora un poquito de la ley también de tránsito, porque el desconocimiento de la ley no le exime de responsabilidades, dice el abogado Charles Confort. Vamos a la pausa. Saludos, don Milton Manosalva, amigo personal de Charles Confort.
12: 7:30, 7:30. Vamos a la pausa. Mañana se viene el biche de Che Pepe. Doña Luzmi, mañana nos vamos de biche de Che Pepe. Hay que llevar al capitán José Luis Delgado, que llegó, ya está en puerto. 7:30.
0: La hora pausa para doña Marilis Sornosa. Doña Marilis, ¿cómo le va? 7:30.
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5: Noticias. 7:34 la hora en el Ecuador, 0988-0123. Hay una imagen que reportamos, gracias a doña Ana María Tutibén, también a la amiga Rosy Rosil, detallándonos que han encontrado. Se me perdió, don Ángel, este datito, a ver si lo encuentro por aquí. Dice que encontraron una funda. Aquí hay, creo, eso. Es una señora que en la parada de Tarqui se le quedó una bolsa verde con útiles, había ropa escolar, en fin. Julieta Sánchez, por favor, piden que difundamos aquí en Radio Son de Manta para que retiren. Hay medias, hay cosas para la o el estudiante de alguna institución educativa.
6: Claro.
5: A la mamá.
6: A Rosy Rosy por colaborar.
5: Es funda verde, funda verde. Funda verde, ¿está lista para devolverse esta funda con las cosas, don Ángel?
6: Sí.
5: Pueden llamar al 0988-0123 de la radio.
6: Lo bonito es que está hasta la factura de dónde compró, a la hora que compró y todo lo que lo hizo, ¿no? Lo hizo de buena gana, parece que es para alguna estudiante. Así nos dice nuestra querida amiga Rosy Rosy. Esto estaba en la parada en Tarqui, allí estaba esta bolsita con útiles, ropa escolar y está a nombre de Julieta Sánchez, así que por favor, a la persona que se le haya perdido esta funda, la puede recuperar hoy por ella, mañana por nosotros, muchachos. Nadie sabe el esfuerzo que hizo para comprar estas cositas, dice doña Rosy Rosy. Así que cualquier persona que crea que tiene derecho a esta funda, pues puede comunicarse con el 09-880-123 para nosotros coordinar la entrega. Le repito, 09-880-123. Saludos cordiales a cada uno de ustedes. Y una recomendación también para la persona que nos escribió a través de Facebook. Le recordamos que puede escribirnos al 09-880-123. ¿Por qué? Porque necesitamos que nos envíe la ubicación por GPS, porque de acuerdo a lo que dicen los amigos de la empresa pública Aguas de Manta, hay un problema puntual. Nos escribió don Julián López. Atento, don Julián López. Escríbanos al número de la radio, al 09-880-123, para que nos envíe la ubicación por GPS, porque usted hace un requerimiento a la empresa Públicas Aguas de Manta. Dice que es morador del barrio Nuevo Manta, calle 308, avenida 243A, y tiene más de 10 meses sin suministro de agua, y solo llegan las planillas para cancelar, puro aire. Siempre tenemos que comprar a los tanqueros y el bolsillo no alcanza. Gracias. Sobre este tema, nos piden en Empresa de Agua que, por favor, si es un tema puntual de este señor, que nos envíe la ubicación por GPS para que los técnicos hagan la inspección en el sitio a ver qué mismo es lo que está pasando.
5: David de la Silva en Radio Son de Manta.
7: La radio Los Maravitas, mi estimado doctor Ian. Oiga, ¿sabe ahora que todo producto sube? ¿Sabe qué va a subir para el mes de noviembre en las elecciones? Mi estimado autor, ¿sabe qué va a subir? La emplasticada, el plástico, el chico plástico de Rubén Blades. ¿Qué le parece?
5: Dice don Edison que costaba 25.
7: Exactamente. Sí, y ahora va a costar 50 centavos la emplasticada. No puede poner la canción, no, por el tema de Facebook.
5: No, mi estimado autor.
7: Qué pena. Bueno, pero va a subir a 50 centavos la emplasticada. Y mire que ellos están agremiados, tienen su propia asociación a nivel nacional, los emplasticadores, y ya acordaron a nivel justamente nacional que para las próximas elecciones la emplasticada va a costar 5

0: 50 centavos.
1: 50 centavos. ¿Y la campaña cuántos días de duración tiene? ¿40 o 15? 15
0: días.
1: 15, ¿no?
0: 15 días.
1: Claro, sí. Ayer me hizo confundir a alguien. Son 15 días, por un lado.
0: 15 días.
1: Y por otro lado, sí, ya se están moviendo los candidatos. ¿Cómo está la intención para votar de la gente? Dicen que las encuestas son la fotografía del día. Yo no creo en eso. Armaron una teoría de esa situación. Una encuesta es una encuesta. Es una probabilidad, mi querido don Ángel. No es una fotografía del día.
2: Y la encuesta,
1: Pero la encuesta seria.
2: Sí, pues no, por eso le iba a decir. La encuesta también obedece a intereses de grupo.
1: Claro, y te envían a conversar en la radio, en la televisión, y van armando de la encuesta una campaña para que la gente se vaya inclinando, en todo caso, por un lado. Ahora, el hermetismo, la confianza en el candidato, ¿cómo está? Es la pregunta, porque te metes a la política y la gente como que te tuerce la boca.
0: David. Oiga, este doctor, y ya, ¿sí sabe una cosa? De que ahora están realizando, algunos candidatos están realizando recorridos. ¿Y sabe qué, mi tío doctor? ¿Sabe qué me he podido percatar? De que ellos llevan su propio aparataje en lo que tiene que ver a cobertura a través de las redes sociales. ¿Qué le parece?
1: Sí, y también están haciendo campaña de candidatos que están oficialmente inscritos, van a las casas, y pero la gente se molesta. Eso no es correcto, hacer campaña de esa manera. Mandar a jóvenes, por ejemplo, que tocan la puerta, venimos a promocionar al candidato David Vera, o al candidato como se llame, y se le molesta a la señora, porque cuando es en temas electorales o políticos, la gente no quiere hablar de esa situación. Hay un resentimiento. ¿Por qué? Porque siempre se ha visto, antes se veía en los periódicos, en la radio, en la televisión, ahora en estas redes sociales, cómo se lanza lodo, cómo se salpica aquello, y se pierde aquella situación de que un candidato arma la fiesta, de que recorre para recoger las necesidades. Pero vas y le suena la puerta a una señora, a un señor, y se le va a molestar, aunque esté con ese candidato, mi querido don Ángel. De 10 personas que le vas a sonar la puerta de la casa, 9 te van a rechazar, porque tienen una resistencia, no a ese candidato, sino a la actividad electoral, que se la ve muy mal, porque se ve cómo se pierden los recursos, porque se ve que no se hace en ocasiones, etcétera, etcétera. Es difícil que un candidato pueda ser monedita de oro en un momento dado. Por eso es que se arman las caminatas, que ahí cambia la cosa, porque se transforma en una fiesta electoral. Siga, don David.
0: Sí, efectivamente, mi doctor. Ahora andan algunos jóvenes justamente haciendo esa labor en algunos sectores de la ciudad.
1: Y lo van a rechazar en la casa cuando le suena la puerta. Si estás almorzando y te suena la puerta, se va a molestar, pues. Somos de tal partido, se va a molestar.
0: Exactamente, sí. Bueno, hay que, de todas maneras, respetar de todas las decisiones. Así que, hasta el momento el cielo, el clima está bajo. No hay presagio de que el sol vaya a salir, pero de todas maneras, como el día de ayer, que se sintió una tremenda humedad en la ciudad de Manta, transmitimos todo.
1: Otra cosa también de la actividad electoral, don Ángel, son seccionales, no presidenciales. Claro. Es decir, mira cuál es tu candidato, sea esta parroquial, cantonal o provincial. Por el amor de Dios, votemos con
2: inteligencia.
1: Es verdad,
2: se no vota con el corazón, no con el hígado.
1: Ni con el hígado, ni con las vísceras, ni con sentimiento.
2: Claro.
1: Porque ahí está la equivocación y después vienen los lamentos.
2: Debemos pensar en función de país.
1: David Vero Silva.
0: Nada más, mi estimado compañero, vamos con ustedes a través de Radio Son de Manta.
2: La radio de los Manavitas, 7 de la mañana, 42 minutos, 7:42 minutos. Muchas gracias a quienes están integrados. A doña Rosy Rossi, muchas gracias por su colaboración. Doña Amarilis Hornosa, ¿verdad? Dice, yo los escucho todos los días, 12:30 horas, acá en Barcelona, España.
1: 12:30 es en España.
2: Así es.
1: Ya comenzó a cambiar el clima ya también, ¿ah?
2: Así es, doctor.
1: Ya hay lluvias, el sol ya no está tan incandescente y ahora la temperatura va para la baja.
2: Sí.
1: Doña Raquel de Cadena, buen día.
2: Buenos días. ¿Qué tal? ¿Cómo está mi querida amiga Raquelita? Buenos días también a don Mauro Chiquito. ¿Qué tal? ¿Cómo le va, mi querido amigo? Y don Olger, muchas gracias por su participación. Y don Jorge Armando Fernández, ahí estaba siguiendo las incidencias del partido, pero lamentablemente nuestra selección no pudo hacer
1: por penales,
2: mayor cosa.
1: Por penales. Y los ediles de Manta, hablamos de los concejales, buscan institucionalizar los reconocimientos con miras a la conmemoración del 4 de noviembre, fecha de cantonización de Manta. La comisión municipal encargada de evaluar las condecoraciones locales sesionó para revisar el marco legal y las propuestas ciudadanas dirigidas a reconocer a personalidades e instituciones destacadas del cantón. Durante el encuentro, Lady García, concejal, presentó formalmente la sugerencia al presidente del comité para reformar la ordenanza vigente sobre la entrega de méritos. El objetivo principal es que los reconocimientos incorporados de forma extraordinaria en el 2025 sean permanentes. Repetimos, mucha atención. La concejal Lady García presentó formalmente una sugerencia al presidente del comité para reformar la ordenanza vigente sobre la entrega de méritos. El objetivo principal es que el reconocimiento incorporado de forma extraordinaria en el 2025 sea de manera permanente. Querido ingeniero Ángel Tallo Santana, reconocer la labor a todo nivel, ¿no?
2: Las 7 de la mañana, 45 minutos, 7:45 minutos. Es verdad, lo que tiene que hacerse, reconocerse a esos buenos ciudadanos.
1: Y empresas e instituciones de todo tipo.
2: Claro, y es que hay que reconocer a las personas que han dedicado su trabajo, su esfuerzo, su intelecto para hacer una obra a favor de la ciudad o una infraestructura a favor de esta ciudad.
1: ¿El año pasado se le hizo al doctor Mora o cuándo fue?
2: No recuerdo. La verdad que no estuve presente.
1: Oiga, hay una figura que la tenemos aquí todos los días que ojalá también se le entregue un reconocimiento.
2: ¡Al doctor Rodi Mata!
1: Sí, yo digo que sí, ¿no? Tiene tantos años de actividad en la comunidad, creador de la Facultad de Medicina, de la Facultad de Enfermería en su momento. Debería tener un espacio también allí de reconocimiento, porque cuando tiene la edad que tiene el doctor Rodi Mata,
2: va a cumplir 90 años.
1: 90 años va a cumplir, ¿no?
2: Va a cumplir 90.
1: Tiene una trayectoria importantísima en ese sentido y todavía sí está vigente. Claro. Con su acompañamiento con la comunidad del doctor Rodi Mata.
2: 7:45, 7:45, la nueva ley de tránsito entró en vigencia en Ecuador para transformar el sistema vial, sanciones y controles. La ley orgánica reformatoria a la ley orgánica de transporte terrestre, tránsito y seguridad vial entró oficialmente en vigencia este miércoles tras su publicación en el séptimo suplemento del registro oficial número 380, aprobada recientemente por la Asamblea Nacional el 3 de septiembre y sancionada por el Ejecutivo el 29 del mismo mes, la normativa introduce una reestructuración profunda en el sistema vial del país. Uno de los ejes principales de esta reforma radica en la reorganización del control vial. El directorio de la Agencia Nacional de Tránsito, ANT, suma ahora al ente rector de Seguridad Ciudadana y Orden Público. Asimismo, la Policía Nacional y la Comisión de Tránsito del Ecuador asumirán de forma directa la fiscalización operativa en la red vial estatal, en los corredores estratégicos, vías colectoras y zonas fronterizas. La policía también tendrá a su cargo la capacitación técnica del personal civil especializado de los gobiernos autónomos descentralizados GAT. Pero para los ciudadanos, el sector de entrega a domicilios y esto de la micromovilidad enfrentará reglas de operación mucho más estrictas. Quienes realicen servicios de carga liviana a domicilios en motocicletas deberán portar casco homologado, un chaleco reflectivo y un contenedor con el número de placa impreso y claramente visible. Además, queda terminantemente prohibido llevar pasajeros mientras se presta el servicio de entregas a domicilios e interactuar bajo un nuevo registro nacional de conductores y vehículos administrados por la ANT. En cuanto a los monopatines, los ciclomotores y los vehículos de movilidad personal, los scooters, por ejemplo, su tránsito quedará restringido de manera exclusiva a zonas urbanas, quedando prohibidas en autopistas y en vías estatales, mi querido doctor.
1: Bueno, es la reforma a la ley de tránsito, ¿ah?
2: Así es.
1: También ayer se aprobó esta ley de defensa de los menores, otra ley que también En la asamblea se ha tratado. Oiga, y en la audiencia del caso del patio 600 se suspendió, don Ángel.
2: Sí, doctor, se suspendió.
1: Quedó suspendida. Es un tema un poco espinoso. Depende de qué lado se ubique el comentarista o la persona, va generando su posición y se va entendiendo. Nosotros aquí como, no imparciales, pero sí como mediadores, damos cuenta de que aparece la información en el diario Audiencia, se suspende. Una jueza revisa argumentos de demandados. La jueza que conoce la acción de protección contra la ampliación del patio 600 en la playa del Murciélago suspendió la audiencia. Escuchando las acciones, los accionantes de Portuaria, Terminal Portuario y otras instituciones demandadas, la dirigencia continuará este viernes mañana a las 9. Van a revisar las pruebas incorporadas al proceso. El proceso se originó por los cuestionamientos ciudadanos a la intervención de aproximadamente 3 hectáreas. Hablamos de 30.000 metros cuadrados junto al área portuaria. La obra contempla una inversión superior a 2.3 millones y hay un plazo estimado de 180 días. TPM sostiene que la ampliación permitirá incrementar la capacidad de almacenamiento y atender el crecimiento de sus operaciones. La acción de protección fue presentada el 15 de septiembre por representantes de la Comisión de Defensa de la Playa del Murciélago con una solicitud de medidas cautelares para detener la intervención. El proceso involucra a entidades vinculadas con la Administración Portuaria, Transporte Ambiente y Gobierno Municipal, de acuerdo con lo expuesto en la dirigencia. Insisto, un tema espinoso, don Ángela.
2: Sí.
1: Depende de qué lado usted está para poder verter alguna opinión.
2: Sí, pues también es un tema económico, porque hay cierta gente que vive de la publicidad.
1: Oiga, bueno, entonces, por eso le digo, es un tema espinoso en ese sentido. Si tengo alguna ayuda de este lado, me voy para ese lado.
2: Claro.
1: Si tengo la ayuda de este otro lado, me ubico en
2: nunca
1: ese otro lado.
2: Nunca va a morder la mano de quien le da de comer.
1: Oiga, en la vía de circunvalación, allí existe una zona con estacionamiento de vehículos, ¿no?
2: Así es.
1: Sí, sí. Hay una zona con estacionamiento de vehículos en forma de bodega, ¿sería?
2: Claro.
1: Claro. Ya esos carros quedarían en el patio 600 en el caso de que se autorice la edificación del patio 600, ¿no?
2: Pero habrá cama para tanta gente.
1: ¿Y hasta dónde tanto carro y que ingresa?
2: Exacto, porque solamente algunos vehículos están en tránsito, bajan, dejan una parte, luego los retoman, vuelven a subir al barco. Esto es un
1: proceso, un movimiento.
2: Claro, es un movimiento de carga. Uh-huh. Entonces me imagino que los amigos de TPM tendrán que hacer más bien como lo hacen en otras terminales, me imagino, que deben tener pisos, tal como vienen
1: edificaciones.
2: En el barco. Tal como vienen en el barco, mi claro, querido doctor.
1: Para evitar este
2: por pisos.
1: Es decir, en lugar de ser horizontal, vertical las construcciones.
2: Vertical.
1: A su futuro, ojalá claro, que en su momento el señor Salazar, que se mueve bien, se sabe mover, pueda de alguna manera esgrimir algún proyecto de esa naturaleza, ¿no?
2: Por supuesto, crecimiento hacia arriba en vez de crecimientos claro, longitudinales.
1: Ahora, la posición en esta audiencia de preservación de medio ambiente es por el anidamiento de las tortugas, ¿no? Se claro, dice que ya no va a quedar playa, etcétera, etcétera.
2: Son dos
1: posiciones antagónicas.
2: ¿Hasta qué punto eso es un justificativo para una obra de esta envergadura?
1: Claro.
2: ¿Hasta qué punto sería algo significativo?
1: Significativo.
2: ¿No?
1: En todo
2: porque
1: caso,
2: ¿hace cuántos años atrás que se construyó las obras portuarias? 1966.
1: Hasta ahí fue una lucha más bien por la construcción.
2: Por la construcción de las obras portuarias. Ajá. Y ahí no habían tortugas. O tal vez hubo tortugas.
1: Y no las
2: pero igual valía más que
1: la inversión.
2: El puerto, pues la inversión, claro, porque necesitaba que esta ciudad, este cantón, sea un polo de desarrollo.
1: Ahora, esta posición, insisto, Espinosa, de el lado que usted recibe un beneficio se va a ubicar.
2: Claro.
1: Por eso es difícil creer, yo insisto, y a mí me da igual si se molestan o no, aquí no hay preguntas incómodas, ni que yo entrevisto bacán, ni nada parecido.
2: No, que yo soy picante.
1: Que yo soy picante, eso no me interesa. Eso de ser supositorio de Carlos Vera o de Fernando el Rincón, allá a su estilo, ¿no?
2: Claro.
1: Se creen supositorio de Carlos Vera y ya quieren entrevistar igual a ellos. Yo le digo algo, mi querido Ángel, tenemos el estilo de servicio, de orientación, de intermediario. Aquí no es que somos picantes, ni que yo tengo preguntas incómodas. No somos supositorio de Carlos Vera, entienda, métase en la cabeza. Y no tenemos intereses ni pautamos con nadie. Por eso podemos decir que este tema es bastante espinoso.
2: Claro.
1: Que se vea el camino adecuado para que el beneficio sea para ambas partes. Si ya entró el tema este del medio ambiente y si por otro lado está el tema de la inversión, que se analice bien la situación.
2: Y si ya está afectada esa área, pues que continúe la obra y que reciban las sanciones que le corresponden.
1: Claro.
2: Y que hagan las medidas de remediación.
1: Exactamente.
2: Porque para todo eso existe, doctor.
1: Remediación ambiental,
2: claro.
1: ¿No?
2: Claro. Bueno. 7:54, que no se nos quede ningún cumpleaños, mi querido doctor.
1: ¿Se queda alguno por allí?
2: Sí.
1: Allá vamos a cerrar.
2: En el grupo
1: de cumpleaños. Viene la Santa Misa.
2: Reactivamos el grupo de cumpleaños.
1: Ah, ya, no sé.
2: Claro, sí, ahí lo reactivamos porque hemos encontré en otros números ciertos mensajes de personas que nos han estado escribiendo.
1: Caramba.
2: Y ahora sí vamos a darle lectura a esos cumpleaños.
1: Mercedita Vinces, 45 años, esto con alegría, su mamá Flor María Pincay, de su hermano Daniel, de sus hijos Gregorio, Michael, Johan, Piero y su nieta Katie, la nuera Ángela Luzardo, de sus sobrinos y familiares. Que viva la cumpleañera Mercedita Vince, que Dios le bendiga desde el cantón Lomas de Sargentillo.
2: Y ahora en el barrio Nueva Esperanza, felicidades para don Víctor Vaque Parrales, cumple 38 años de vida, le felicita a su hermana Virginia y toda la familia, hermanos, los padres, sobrinos, y todos se suman para desearle lo mejor del mundo a don Víctor Vaque Parrales. Felicidades, don Víctor, siga celebrando.
1: Un abrazo, dice doña Yanek Santos Nevares. Que tengan un excelente y bendecido día. Ah, ¿qué pasó con las noticias ayer?
2: El saludo para su esposa.
1: Oiga, ayer no hubo noticias porque don Calimán, el infaltable, ayer se enfermó, pues, ¿no?
2: Ajá.
1: Y yo siempre tenía, digo, cuando se enferme don Edison, ¿cómo hacemos?
2: Bueno, ya, ayer lo supo.
1: Cinco minutos y las
2: dice
1: 8
2: de doña Janet Santos, dice, saludos para mi esposo, don Román Fuentes. Te adoro, mi rey, don Román. Ahí está esa mujer incondicional. También un saludo de cumpleaños para Mercedes Vince. Ya lo dijo, ¿no?
1: Ya lo leímos.
2: Bueno, nos despedimos.
1: Viene la Santa Misa a orar por la paz, la tranquilidad y la armonía, para que se le bajen los decibeles a quienes no pueden encontrar. Tranquilizarse, y que sus emociones están un poco perturbadas. Así le dicen ahora, búscate un psicólogo. Me decía un amigo, ex concejal, Manta necesita de psicólogos para tratar a algunos que están desenfocados, ¿ah? Buena esa, mi querido economista. Necesitan psicólogos para los desenfocados. Viene la Santa Misa, ingeniero.
2: Ayer hubo temor por casos de varicela en un colegio en Chone, las clases se suspendieron, se confirmó varios casos de varicela en la unidad educativa 5 de mayo en Chone, se disparó las alertas en la ciudadanía, algunos padres de familia decidieron no enviar a sus hijos a clase ante el temor de que se produzca un contagio colectivo. El lunes se suspendieron las clases en la institución, mientras que varios representantes pidieron que se adopten medidas para evitar la propagación de esta famosa enfermedad.
1: Y luego te cae la culebrilla.
2: Es dolorosísimo, ¿eh? Don Edison, nos despedimos. Será hasta mañana, si Dios lo permite. A todos ustedes, muchas gracias por estar en sintonía de la nueva Radio Zoom de Manta. Hasta mañana, doctor.
3: Señoras y señores, estamos llegando a la culminación de la jornada, siempre gracias al amadísimo creador.
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3: 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Final, cierre de la jornada. Buenos días.
6: ¡País!

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0: Buenos días, hermanos y hermanas. Bienvenidos a participar de esta Santa Eucaristía, este nuevo inicio de mes. Las intenciones para este 1 de octubre son por la salud y recuperación de Steven Mera Tuárez, Magdalena Vera Obregón, Miriam Gómez, Marcos Tagle, Blanca Edilma Bello, Santiago Saltos Vera, Normita Echanique de Alaña, Dana Ávila Egas, Luis Andrés Macías Ferrín, Berta Trejos, Marilu Parrales, Carmen Hidalgo, Rocío Cedeño, Marta Vallejo Flor y Santiago González. Por el descanso corporal y espiritual de Marjorie Zavala Ponce. Acción de gracias a la Virgen del Rosario por favores recibidos y por recibir ofrece familia López García. Acción de gracias a la Divina Providencia y a Santa Teresita del Niño Jesús ofrece Lucía López García y familia. Bendiciones y salud para las familias López Guzmán y Hernández. Acción de gracias a la Virgen de la Merced, a los ángeles y arcángeles, ofrece familia López García. Salud y bendiciones para la familia Andrade Rivadeneira. A Santa Teresita del Niño Jesús ofrece una devota. Pidamos por nuestros hermanos difuntos, hermana Hilda de Jesús Robles Patiño, Teresa Cervera Plaza, Juan José Vargas Rodríguez, Elba Tejena Ceballos, Francis Loder de Borro, Javier Cantos Azúa, Magdalena Vélez, Carlos Javier Guzmán Ponce, Abel Saldarriaga, Guillermo Tomás Almeida Llerena, y por las benditas almas del purgatorio que ofrecen varios devotos. Con todas estas intenciones nos ponemos en pie e iniciemos cantando todos juntos.
1: Bien.

0: Los que caminan por la vida, Señor, sembrando tu paz y amor.
1: Muy buenos días con todos ustedes.
2: Buenos días, Padre.
1: Qué gusto volvernos a encontrar. Y dice, el Señor la guió, la instruyó y la cuidó como a la niña de sus ojos. El Señor la condujo como el águila que despliega sus alas para llevar a sus polluelos. El Señor fue su único maestro. Celebramos a Santa Teresa del Niño Jesús, patrona de las misiones, sin haber salido jamás de su convento, doctora de la Iglesia, sin haber dejado grandes escritos. Es cómo vivimos en esa presencia de Dios y cómo lo damos a conocer muchas veces desde el lugar en que nos encontramos. Vamos a pedirle esto, agradecerle al Señor como siempre por la vida, así nos lo dirá igualmente la primera lectura de Job, agradecer a la vida, Él es mi salvación, Él es mi salvador, punto. En el nombre del Padre, del Hijo, del Espíritu Santo.
2: Amén. Amén.
1: Que la gracia y la paz del Señor Jesús esté siempre con ustedes.
2: Y con tu espíritu.
1: Para iniciar esta nuestra Eucaristía, con humildad y sencillez, le pedimos perdón de todos nuestros pecados. Y le decimos juntos, yo confieso ante Dios Todopoderoso y ante ustedes, hermanos, que he pecado mucho de pensamiento, palabra, obra y omisión. Por mi gran culpa. Por eso ruego a Santa María, siempre Virgen, a los ángeles, los santos y a ustedes, hermanos, que intercedan por mí ante Dios nuestro Señor. Que el Dios rico en misericordia perdone nuestros pecados y un día nos lleve a la vida eterna.
2: Amén.

0: Dios, que has preparado tu reino para los pequeños y los humildes, concédenos seguir confiados el camino de Santa Teresa del Niño Jesús y gozar por su intercesión de la contemplación de tu gloria eterna. Por nuestro Señor Jesucristo, tu Hijo, que vive y reina contigo en la unidad del Espíritu Santo y es Dios por los siglos de los siglos.
1: Amén.
0: Tenga la bondad. Nos sentamos para escuchar la palabra que el Señor hoy nos comunica.

0: Yo sé que mi defensor vive. Lectura del libro de Job. Job tomó la palabra y dijo: tengan compasión de mí, amigos míos, tengan compasión de mí, pues me ha herido la mano del Señor. ¿Por qué se ensañan contra mí como lo hace Dios y no se cansan de escarnecerme? Ojalá que mis palabras se escribieran, ojalá que se grabaran en láminas de bronce y con punzón de hierro se esculpieran en la roca para siempre. Yo sé bien que mi defensor vive y que al final se levantará a favor del humillado, y de nuevo me revestiré de mi piel y con mi carne veré a mi Dios. Yo mismo lo veré y no otro. Mis propios ojos lo contemplarán. Esta es la firme esperanza que tengo. Palabra de Dios.
1: Te alabamos, Señor.

0: Oye, Señor, mi voz y mis clamores, y tenme compasión. El corazón me dice que te busque y buscándote estoy.
1: No me abandones, Dios mío.
0: No rechaces con cólera a tu siervo, tú eres mi único auxilio. No me abandones ni me dejes solo, Dios y Salvador mío.
1: No me abandones, Dios mío.
0: La bondad del Señor espero ver en esta misma vida. Ármate de valor y fortaleza y en el Señor confía.
1: No.

0: El Señor esté con ustedes.
1: Con tu espíritu.
0: Lectura de la Buena Nueva de Jesucristo, según San Lucas.
1: Gloria a ti, Señor.
0: En aquel tiempo, designó el Señor a otros 72 discípulos y los mandó por delante de dos en dos a todos los pueblos y lugares donde pensaba ir, y les dijo: la cosecha es mucha, los trabajadores pocos. Rueguen por tanto al dueño de la mies que envíe trabajadores a sus campos. Pónganse en camino, los envío como cordero en medio de lobos. No lleven ni dinero, ni morral, ni sandalias, y no se detengan a saludar a nadie por el camino. Cuando entren en una casa, digan: que la paz reine en esta casa. Y si allí hay gente y amante de la paz, el deseo de paz de ustedes se cumplirá. Si no, no se cumplirá. Quédense en esa casa, coman y beban de lo que tengan, porque el trabajador tiene derecho a su salario. No anden de casa en casa. En cualquier ciudad donde entren y los reciban, coman lo que les den. Curen a los enfermos que haya y díganles: ya se acerca el reino de Dios. Pero si entran en una ciudad y no los reciben, salgan por las calles y digan: hasta el polvo de esta ciudad que se nos ha pegado a los pies, nos lo sacudimos en señal de protesta contra ustedes. De todos modos, sepa que el reino de Dios está cerca. Yo les digo que en el día del juicio, Sodoma será tratada con menos rigor que esa ciudad. Palabra del Señor.
1: Gloria a ti, Señor Jesús.
0: Tenga la bondad que insinuaba ya sobre la actitud que tiene Job ante la situación que vive. Tenía, según las lecturas de los días anteriores, tenía una situación muy cómoda, estaba muy bien, pero igualmente en esa situación cómoda era muy agradecido de Dios, era muy religioso. Vino esa calamidad que el Señor permitió porque le dijo Satanás que quería probarlo, y lo probó, no Dios, sino el demonio, que quería descubrir si tal hombre que vivía en esa comunidad, quitándole esa comunidad, iba a seguir siendo fiel al Señor, y lo siguió. Le dijo en un momento: el Señor me lo dio y el Señor me lo quitó. Y no por eso entonces cambió de actitud. Pues si dijo: ya Dios no me quiere o no me ama, o Dios es una mentira. No, siguió dando esa reverencia, ese saludo, siguió haciendo su oración, fiel al Señor, tal cuanto, como cuando tenía y ahora estaba en la desgracia. ¿Y el Señor qué hizo? Le recuperó en abundancia todo aquello que había perdido. Como les decía igual allá, hoy les digo lo mismo: el Señor estará siempre en las buenas y en las malas. Depende de cómo nosotros nos encontramos. Cuando estamos bien, le damos gracias a Dios, le hacemos nuestra reverencia, y cuando estamos mal, igualmente hacemos nuestro agradecimiento a Dios, lo consideramos como el Señor de la vida, o renegamos contra, por la situación que vivimos, igual renegamos de Dios. Que se nos quede simplemente aquella frase que él dice: el Señor es mi Salvador. ¿Sí? Cuando estoy bien, Él es mi Salvador. Cuando estoy mal, Él es mi Salvador. Y por eso dice, yo volveré a ver cara a cara, como lo dice San Pablo, allá en la carta a los Corintios, capítulo 13, allá lo dice, y veré luego a Dios cara a cara, que será la dicha más grande que el hombre tenga, ¿cierto? La fe y la esperanza se acabarán, pero el amor es el que perdurará siempre. Y esto es lo que nos, ¿qué diría?, nos recomienda, nos hace ver, Job, el amor es en las buenas y en las malas. Y el Evangelio, pues, es igual. El Señor quiere hacernos partícipes de esa buena nueva, de esa buena noticia, de ese amor que Dios quiere que vivamos nosotros, y por eso envía a sus seguidores. Ve que hay un mundo grande, que estás en esta presencia de Dios. Así como envió a aquellos, el Señor hoy nos sigue enviando, no porque hayan sido sus hombres más allegados, discípulos, dice, no solamente apóstoles, todos. También en este sentido, ustedes están llamados para colocar ese reino de Dios en el mundo. Sin que necesariamente tengan de aquí que salir y predicar, el Señor está con nosotros, el Señor vive, entonces no. Siempre les he dicho, es con la actitud que nosotros tengamos, la mejor predicación. Podemos ver la actitud igualmente de Santa Teresa, encerrada en su convento. Desde muy niña sufrió, desde muy temprano tuvo una salud precaria, pero igualmente nunca renegó por aquello. Todo se lo ofreció a él, todo. Y por eso, no sé si ese mensaje desde su convento tan encerrada, pues se la considera como la patrona de las misiones. Sí, no salió de su convento. Y además, como les decía igualmente, no es que la gran sabia de tantas cosas, no. La humildad, la sencillez, como vio, es doctora de la Iglesia. Tal vez por allí es nombrada por eso. Porque es, entre las mujeres, sencilla, humilde, es doctora en ese campo. Vamos a pedirle, por eso, que a través de estas actitudes nuestras, empezando muchas veces, como los también, se lo insisto mucho, comenzando en nuestros hogares, en nuestras familias, porque allí es donde tenemos primero que manifestar para que aquellos que nos siguen, que nos ven, vayan aprendiendo, para que ellos también vivan esta experiencia de un Dios que nos ama, que nos quiere en todos los tiempos. Continuamos con nuestra Eucaristía.

0: Te ofrecemos, Señor, este pan y este vino. Te ofrecemos también el amor de nuestra vida. Te ofrecemos, Señor, la alegría de amar. Te ofrecemos, Señor, nuestra vida y nuestro amor. Te ofrecemos, Señor, el amor y la esperanza, los dolores también de este pueblo que te busca. Te ofrecemos, Señor, la alegría de amar. Te ofrecemos, Señor, nuestra vida y nuestro amor. Te ofrecemos, Señor, el trabajo y la fatiga, nuestro pan, nuestra unión, nuestra sed de la justicia. Te ofrecemos, Señor, la alegría de amar. Te ofrecemos, Señor, nuestra vida y nuestro amor.
1: Oremos juntos para que este nuestro sacrificio sea agradable a Dios Padre Todopoderoso.
2: El Señor reciba de tus manos este sacrificio para alabanza y gloria de su nombre, para nuestro bien y el de toda su santa Iglesia.
1: Al venerar, Señor, la memoria de Santa Teresita, te pedimos proclamar las maravillas que realizaste en ella. Rogamos humildemente a tu majestad que, así como aceptaste con agrado la generosidad de su caridad, aceptes de igual modo el homenaje de nuestro servicio. Por Jesucristo nuestro Señor.
2: Amén.
1: El Señor esté con ustedes.
2: Y con tu espíritu.
1: Levantemos el corazón.
2: Lo tenemos levantado hacia el Señor.
1: Demos gracias al Señor nuestro Dios.
2: Es justo y necesario.
1: En verdad, es justo y necesario. Es nuestro deber y salvación darte gracias siempre y en todo lugar, Señor Padre Santo, Dios Todopoderoso y Eterno, porque celebramos la providencia admirable en los santos que se entregaron a Cristo por el reino de los cielos. Por ella llamas de nuevo a la humanidad a la santidad primera que de ti había recibido y gustas ya en la tierra de los dones reservados para el cielo. Por eso, con todos los ángeles y los santos, te alabamos proclamando sin cesar el himno de tu gloria.

0: los ángeles en el cielo, te alaba el coro de tu iglesia en la tierra. Hosana en las alturas, bendito es el que viene en nombre del Señor.
1: Santo eres en verdad, Padre, y con razón te alaban todas tus criaturas, ya que por Jesucristo tu Hijo, Señor nuestro, con la fuerza del Espíritu Santo das vida y santificas todo, y congregas a tu pueblo sin cesar, para que ofrezca en tu honor un sacrificio sin mancha, desde donde sale el sol hasta el ocaso. Por eso, Padre, te suplicamos que santifiques por el mismo Espíritu estos dones que hemos separado para ti, de manera que se conviertan en el cuerpo y la sangre de Jesucristo, Hijo tuyo y Señor nuestro, que nos mandó celebrar estos misterios. Porque él mismo, la noche en que iba a ser entregado, tomó pan, dando gracias, te bendijo, y se lo dio a sus amigos, diciendo: tomen y coman todos de él, porque esto es mi cuerpo, que será entregado por ustedes.

Del mismo modo, acabada la cena, tomó el cáliz, dando gracias te bendijo y lo pasó a sus amigos diciendo: tomen y beban todos de él, porque este es el cáliz de mi sangre, sangre de la alianza nueva y eterna, que será derramada por ustedes y por muchos para el perdón de los pecados. Hagan esto en conmemoración mía.

Querida comunidad, este es el sacramento de nuestra fe. Anunciamos tu muerte, proclamamos tu resurrección, ven Señor Jesús. Así pues, Padre, al celebrar ahora el memorial de la pasión salvadora de tu Hijo, de su admirable resurrección y ascensión al cielo, mientras esperamos su venida gloriosa, te ofrecemos en esta acción de gracias el sacrificio vivo y santo. Dirige tu mirada sobre la ofrenda de tu iglesia y reconoce en ella la víctima por cuya inmolación quisiste devolvernos tu amistad, para que fortalecidos con el cuerpo y la sangre de tu Hijo y llenos de su Espíritu Santo, formemos en Cristo un solo cuerpo y un solo espíritu, que nos transforme en ofrenda permanente, para que gocemos de tu heredad junto con tus elegidos, con María la Virgen, Madre de Dios, su esposo San José, los apóstoles y los mártires, Santa Teresa del Niño Jesús y de todos los santos, por cuya intercesión confiamos obtener siempre tu ayuda. Te pedimos, Padre, que esta víctima de reconciliación traiga la paz y la salvación al mundo entero. Confirme la caridad y en la fe a tu iglesia peregrina en la tierra, a tu servidor el Papa León, a nuestros obispos, a los presbíteros y diáconos y a todo el pueblo redimido por ti. Atiende los deseos y súplicas de todos nosotros, hoy aquí reunidos, celebrando nuestra Eucaristía, esta invitación que tú nos has hecho para comenzar nuestro día con toda la fuerza necesaria y ser testimonios de tu presencia en el mundo. Te pedimos también por todos aquellos que están dispersos en el mundo. Te pedimos también por nuestros hermanos difuntos. Recordemos a todos nuestros seres queridos, parientes, amigos, conocidos, para que vivan ya ese reino de Dios.

0: pedimos también por cuantos murieron en tu amistad. Recíbelos en tu reino, donde esperamos gozar todos juntos de la plenitud eterna de tu gloria. Por Cristo, Señor nuestro, por quien concedes al mundo todos los bienes. Por Cristo, con Él y en Él, a ti Dios Padre omnipotente, en la unidad del Espíritu Santo, todo honor y toda gloria, por los siglos de los siglos.
1: Amén.
0: Fieles a la recomendación del Salvador y siguiendo su divina enseñanza, nos atrevemos a decir: Padre nuestro, que estás en el cielo, santificado sea tu nombre, venga a nosotros tu reino, hágase tu voluntad en la tierra como en el cielo. Danos hoy nuestro pan de cada día, perdona nuestras ofensas, como también nosotros perdonamos a los que nos ofenden. No nos dejes caer en la tentación y líbranos del mal. Líbranos, Señor, de todos nuestros males. Concédenos la paz en nuestros días, para que, ayudados por tu misericordia, vivamos siempre libres de pecado y protegidos de toda perturbación, mientras esperamos la gloriosa venida de nuestro Salvador Jesucristo.
2: Tuyo es el reino,
0: y el poder y la gloria por siempre, Señor. Señor Jesucristo, que dijiste a tus apóstoles: la paz les dejo, mi paz les doy. No tengas en cuenta nuestros pecados, sino la fe de tu iglesia, y conforme a tu palabra concédenos la paz y la unidad. Tú que vives y reinas por los siglos de los siglos.
1: Amén.
0: Que la paz del Señor esté siempre con ustedes.
1: Y con tu espíritu.
0: Nos damos fraternalmente la paz.

0: Cordero de Dios, que quitas el pecado del mundo,
1: ten piedad
0: de nosotros. Cordero de Dios, que quitas el pecado del mundo,
1: ten piedad
0: de nosotros. Cordero de Dios, que quitas el pecado del mundo,
1: danos
0: la paz. Que esta comunión que juntos vamos a recibir no nos sea ocasión de escándalo ni condenación, sino de encuentro definitivo con nuestro Padre Dios, con Jesucristo, su Hijo hermano nuestro, y el Espíritu Santo en el cielo. Este es Jesucristo, el Cordero de Dios, el que quita nuestros pecados y los pecados del mundo. Dichosos nosotros los invitados a participar de la mesa del Señor.
1: Señor,
0: no soy digno de que entres en mi casa,
1: pero una palabra tuya
0: bastará para sanarme. Que el cuerpo de nuestro Señor Jesucristo nos guarde y nos lleve a la vida eterna.
1: Amén.

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0: Nos ponemos de pie. Alma de Cristo, santifícame. Cuerpo de Cristo, sálvame. Sangre de Cristo, embriágame. Agua del costado de Cristo, lávame. Pasión de Cristo, confórtame. Oh mi buen Jesús, óyeme. Dentro de tus llagas, escóndeme. No permitas que me aparte de ti. Del maligno enemigo, defiéndeme. En la hora de mi muerte, llámame. Y mándame venir a ti, para que con tus santos te alabe. Por los siglos de los siglos. Amén.
1: Amén. Dice el Señor: si no se convierten y se hacen como niños, no entrarán en el reino de los cielos. Le pedimos esto a la Virgen, que fue más que una niña, la pupila del ojo del Señor Dios. Y le decimos: Dios te salve María, llena eres de gracia, el Señor es contigo, bendita eres entre todas las mujeres, y bendito es el fruto de tu vientre, Jesús. Santa María, Madre de Dios, ruega por nosotros pecadores, ahora y en la hora de nuestra muerte. Amén. Oremos. El sacramento que recibimos, Señor, encienda en nosotros el poder del amor con que Santa Teresa

0: bendita del niño Jesús, se entregó a ti e imploramos tu misericordia para todos. Por Jesucristo nuestro Señor.
1: Amén.
0: El Señor esté con ustedes.
1: Y con tu espíritu.
0: La bendición del Dios todo amor, Padre, Hijo y Espíritu Santo, descienda sobre ustedes y permanezca para siempre.
1: Amén. Amén.
0: Así hemos terminado hoy nuestra Eucaristía y nos vamos a retirar en paz.
2: Demos gracias.
0: Demos gracias a Dios. Bonito día para todos.
2: Los invitamos al Santo Rosario Público con la Regeneración Espiritual y Cívica del Ecuador. Este momento, frente a nuestro templo, frente a la iglesia, en la puerta principal. Están todos invitados. Santa María de la Esperanza, mantén el ritmo de nuestra espera, mantén el ritmo de nuestra espera. Nos diste al esperado de los tiempos, mil veces prometido en los profetas, y nosotros de nuevo deseamos que vuelva a repetirnos sus promesas. Santa María de la Esperanza, mantén el ritmo de nuestra espera, mantén el ritmo de nuestra espera. Que tengan un lindo día.

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¿Qué tal? Buenos días, buenos días, buenos días, mis amigos, mis amigas. ¿Qué tal? Un gustazo, es un placer, ¿eh? En esta hora, en este jueves, antes de fin de semana, sí señor, por acá sonando ya la fiesta, el relajillo. Claro, pero aquí marcamos el tiempo, 8:48, 8:48. ¿Qué tal? ¿Qué tal? ¿Qué tal? ¿Qué tal? ¿Ah? ¿Cómo te meas? ¿Cómo te meas? ¿Cómo te meas portado? Ey, el día de ayer, hoy en la mañanita y después de haber, pues, ya me haber reflexionado, haber escuchado la misa, pues, haber estado ya libre de pecados. A ver, entonces, ¿cómo te sientes? ¿Ah? ¿Cómo te sientes? Buen fin de semana, ya ande preparado, ya casi ya tan, golpeando la puerta para entrar ya al viernes e irnos de rumba, de farra, de relajillo, sí señor. Así que por acá, mis amigos, mis amigas, pues pilas, aquí estamos, Luis López Moreira, hoy hasta las 10 de la mañana, la fiesta tropical prendida. Recuerda, 0995-72-8683, ahí está el número de teléfono. El cual tú puedes enviar tus mensajitos, el cual tú puedes enviar tus notitas de voz y tu texto. Así que pues en pilas, vamos. 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Épale, se suma a Fiesta Tropical, señoras, señores. Listos y preparados, porque de esta manera vamos a dar la apertura. Abrimos el telón, porque viene en nuestro escenario imaginario hoy el primer grupo, la primera orquesta, la Pochi y su Cocubán, y este exitazo para la gente que escucha en la radio. Bienvenidos, buenos días, aquí estamos, esto es Fiesta Tropical.

0: Y yo tengo esa flaca. Oye, esa flaca que me lo roba todo. Ah, mira, tremendo éxito por acá la gente merenguera que está pues disfrutando de nuestra mañana, de esta grata compañía, mis amigos taxistas. ¿Qué tal? Buenos días. Aquellos quienes recorren calles, avenidas con nuestra música. Un placer en este momento saludarle. Oiga, por acá queremos enviar un saludo para un gran amigo que también pues está pilas escuchando la radio, mi estimado Benito Barcia. Oiga, licenciado, el hombre de las mil y un actividades, Benito Barcia, licenciado, ¿qué tal? Buenos días. Me dice, estoy escuchando la radio con la dura. La dura, la dura, la dura. No sé por quién será la dura, pero bueno, ahí estamos con mi estimado Benito Barcia. Un saludazo gigante para usted, mi querido amigo. Hay un apretón de mano y un abrazo tipo oso. Para que me dice, allá listo, perfecto, mi querido Benito Barcia, perfecto. Me avisa cuando estaremos ahí listos para conversar del tema. Sí, ahí estamos con mi estimado Benito Barcia. Allá me dice con la otra, con la otra, con la otra, que es el camión. Él me manda la foto de un camión. Oiga, este Benito ha sido tremendo, tremendo en el volante. Ahí me enviaron la foto de un camión gigante. Ay, ya, muy bien, muy bien, muy bien, mi querido Benito. Benito Barcia, gracias por escuchar la radio. En ese momento que marcamos el tiempo por acá, 8:56 minutos. Esa es la hora, sí señor, 8:56 minutos. Para aquellos y aquellas quienes están pues atentos, hoy jueves, epa, estamos arrancando lo que es la programación y también arrancando lo que es el mes de octubre. Hoy este mes, fiesta en muchos cantones de Manabí. Por ejemplo, Jipijapa, esa de fiesta. Manta también ya arranca sus fiestas del comercio. Por acá sus actividades en muchos sectores de acá de Manta están también de fiesta. Por ejemplo, la parroquia Los Estados, sí, Los Estados va a estar de fiesta, va a tener elección de reina. Y asimismo, diferentes parroquias y barrios de Manta, sí, así como los diferentes cantones de Manabí también de fiesta. Así que por acá mis amigos, la gente de Chome, ¿qué tal? Buenos días, buenos días, buenos días. Mis amigos, quienes nos escuchan por acá por Calceta, ahí estamos, un placer. Acá en Pimpiguasí, ¿qué tal, qué tal, qué tal, qué tal, qué tal? No te me quedes, no te me quedes, no te me quedes. Aquellos quienes ya están mensajeando al 0995-72-8683. Es la línea directa. Ah, esta tu programación, claro. Oiga, por acá la gente de... A ver, por acá estamos mis amigos, quienes están mensajeando por acá en este preciso momento. Ahí estamos, acá la gente de La Pila, ¿qué tal? Buenos días, buenos días, buenos días. Mis amigos de La Pila, ahí estamos con Carito Mesón, me dicen, vamos a ver. Hola, buen inicio de mes. Hola, mi querida Carito, buen inicio de mes, octubre. Viene arrasando con todo, dice, es verdad, mi querida Carito, es verdad que octubre viene con todo y arrasando, sí señor. Así que pues aprovechar estos meses, oiga, porque en menos de lo que tú te imaginas, ya lo quemamos, lo quemamos, lo quemamos. Así que pues aproveche, ponte las pilas, mi amigo, mi amiga. Hacer lo que tienes pendiente, a culminar lo que tienes pendiente, esa actividad que está por terminar y no la culminas, vamos, vamos, vamos, a meterle mano, meterle mano, meterle mano, sí señor. Así que no te me quedes, amigo, no te me quedes, amiga. Para acá la gente que nos escucha también en Montecristi, la cuna del Faro, ¿qué tal? Buenos días, la cuna del Faro también está pendiente de la 89.7. Para que mi amigo, para que mi amiga, nos vamos antes de ir con música a una breve pausa publicitaria. Escucha esto, importantísimo para ti, aquí estamos. Sí, una mañana, casi ya un fin de semana. ¡Ey, fiesta tropical!
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1: Y como dice, ni que estuviera loco, ni que estuviera loco, piensas muy mal, Naomi. ¿Cómo te voy a que no, se estaba como no, usted piensa mal? Ni que estuviera loco yo, ya, allá, el ganado suyo, que ya usted sabe que lo tiene así todo alborotado, que lo tiene abandonado, que no le para bola, el ganado que está loco, loquito. Loco, loquito de atar. Pero yo le canto como dijo Lisandro Mesa. Ni que estuviera loco, ni que estuviera. No, señor, nada que ver. ¿Para qué tiempo? En 9:07. Eso sí, 9:07.
2: Oiga, para nada. Yo no he dejado botado nada. Y yo ya le he dicho que he ganado lo único, el cielo. El cielo, porque ya yo quisiera tener unas hectáreas ahí de tierrita con unas cabezas de ganado. Pero no, lastimosamente no. No me llueve ni lo uno ni lo otro. Ni las tierras ni el ganado. Nada de nada. Así que, eso, mi querido Luis. Y por aquí, pues, vamos a ver quiénes nos están escribiendo el día de hoy. Quiénes se hacen presentes aquí en nuestro WhatsApp. Ya la gente me andaba preguntando. Ya llegué, amiga. Y así que, mis queridos amigos oyentes que nos están escuchando a través de nuestra radio o a través de la web, nos pueden escribir al siguiente número, al 099-57-28-68-3. Nuevamente les repito, al 099-57-28-68-3. Así que procedemos. No sé si usted leyó algunos mensajitos.
1: Lo que están sellados, no.
2: Ya. Aquí nuestra amiga Cari Moreira nos escribe y nos dice: hola, primo, buen día, bendiciones.
1: Buen día, prima,
2: y la amiga,
1: gracias.
2: Naomi, aquí estoy, mi querida amiga Cari Moreira, aquí estoy. Aquí
1: se le pegó la sábana, se le pegó la sábana, se le pegó la sábana. El día de hoy, ahí está. Eso fue, ¿verdad? Porque ayer sí, no, ayer sí se cayó de la cama, pero hoy sí se le pegó la sábana y ese fue el motivo de que mi querida Naomi, pues, ya usted sabe, ahí usted sabe.
2: Claro, pero no, yo, digamos que sí, digamos que no, le metí flash, le metí turbo, pero aquí andamos, barbaridad, mis queridos amigos. Y aquí flash. Nos escribe nuestro amigo Chinto López, nos dice: hola, amigos, feliz inicio de mes, usted no regala ni un minuto el trabajo, es puntual. Póngase el fondo de octubre, ya se siente diciembre, que se celebra hoy. ¿Qué se celebra hoy 1 de octubre? Me pregunta, creo que es.
1: Ya
2: vamos a buscar qué se celebra aparte. Hoy es jueves de adivinanza.
1: Sí,
2: así,
1: señor.
2: Que mis queridos amigos,
1: ahí está la adivinanza. Ahí está la adivinanza que se celebra hoy, 1 de octubre. Para aquellos a quienes están pendientes de la radio, ayúdenos. Ande, ¿qué se celebra hoy, 1 de octubre? Mi querida Naomi, hablando de octubre, octubre es un mes recargado, ¿verdad? Que fiestas por todos lados aquí en Manta, fiesta en algunos cantones de Maraví, fiesta en el Guayas, fiesta en algunas provincias del Ecuador, ¿verdad? Que, por ejemplo, le comento a mi querida Naomi por acá. Manta, el próximo viernes, el 9 de octubre, la parroquia Los Esteros de Manta elegirá a su nueva reina entre 10 bellas candidatas. El evento será a las 20 horas en el principal parque de la parroquia, al lado del cuerpo de bomberos. Ah, ya escuchó mi querida Naomi, ¿eh? Mire, Los Esteros de fiesta ya. Me imagino que tiene que haber desfile, ¿verdad? Desfiles, tiene que haber fiesta.
2: Claro, pues, si vienen las fiestas del comercio es.
1: Claro, no, porque también la parroquialización de Los Esteros, ¿verdad? Por tal motivo, pues, sí, eligen también a su reina. Así que, pues, la gente de Los Esteros, desde ya, ¡felicidades! Oiga, y darán invitado para caerles por ahí, ¿eh? Darle la vueltita a mis amigos de Los Esteros.
2: Oiga, por aquí nuestro amigo Chinto López dice: no busque, ahí se las dejo. Son dos cosas que se celebra hoy. Ahí se las dejo.
1: Claro, el cumpleaños de Naomi y el cumpleaños de Chinto. Ahí está.
2: Ay, oiga, amigo, me dejó pensando, ¿qué será? Como que no busque. Como, a ver, deme una pista, querido amigo, deme una pista. Por acá nos siguen llegando mensajitos, la gente se está haciendo presente, un mensajito de cumpleaños, ya lo vamos a enviar en el otro espacio, lo enviaremos ahí a nuestra amiga Adriana Pincay, que nos escribe.
1: Perfecto. Ahí estamos. Por acá, mi querida Naomi, el tiempo 9:11, 9:11. Vamos a una breve pausa, musical, porque vamos a bailar, vamos a gozar por acá, para aquellos, aquellas, quienes están con esa energía al mil. Aquí estamos de fiesta.

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2: Ahí estamos gozando con el grupo Deseo. Oiga, a la gente rumbera, la gente que por acá la va pasando así rico, disfrutando de este momento agradable. El tiempo, 9:26 minutos. En 9:26 minutos. Mis amigos acá en la pradera, por ahí estamos con mi querida Moncita, quien también está en nuestra sintonía, mi querida Moncita. Gracias, buenos días. Mil bendiciones también para usted, ¿eh? Ahí estamos con Moncita, full parlante acá en la pradera, mis amigos. Gracias, el reporte.
3: Oiga, sí, por acá, por acá.

0: dice, tengo ciudades, pero no casas. Tengo montañas, pero no árboles. Tengo agua, pero no peces. Tengo desiertos, pero no arena. ¿Qué será?
1: ¿Qué será? ¿Qué será? Bueno, pues aquellos quienes desean participar con la adivinanza, ahí está. Sí, ahí está. Me imagino que él va a poner la respuesta. Mi querida Naomi. Ella es, dice.
0: Claro, oye, por aquí dice, hola, aquí estoy presente, mi guapo hermoso, saludos, feliz mañana, un tema dedicado para usted de Tony Tuntún, te quiero tanto.
1: Ah, ya perfecto, ya te vamos a ubicar por aquí.
0: Ay, gracias, gracias amigo, gracias por la dedicación de ese tema, y ahorita lo vamos a estar escuchando. Por aquí sigo leyendo,
1: siga,
0: y
1: siga,
0: nuestro
1: siga.
0: Amigo Chinto López nos dice, los mayores de 40 años lo saben, y todo locutor, o sea, todo locutor y todo hombre de 40 años sabe que se celebra hoy 1 de octubre, y yo no lo sé, ¿cómo es eso? No estoy de acuerdo, Así que mi amigo Luis, ¿qué se celebra hoy 1 de octubre?
1: Oiga, puede que tenga razón por acá mi querido Chinto López. Sí, pero igual hay que dejar que la gente también haga volar su imaginación. Se recuerde porque en esta fecha, en este 1 de octubre, celebramos algo relacionado con la música, ¿verdad? Aquellos quienes también están pues vinculados a la música tienen que saberlo. También en este mes también celebramos algo relacionado con la naturaleza, sí. Así que pues mi amigo, mi amiga que estás escuchando la radio, ahí hay pista, ahí están las pistas para que usted pues también nos ayude por acá a resolver este acertijo que nos envía por acá mi estimado Chinto López, que ya nos tachó como que no sabemos nada, pero sí sabemos, así es, ¿no? Sí, sí. Oiga, ¿para qué, cuál es el tema que pide por acá su amigo Billy de las Mercedes? Ceballos y otras hierbas.
0: Oiga, por acá nos escribe nuestro amigo Augusto Briones y nos dice, buen día, hoy se celebra el Día del Pasillo Nacional en honor al nacimiento de Julio Jaramillo.
1: ¡Bravo!
0: Además, es el día del café. Así que esos cafeteros, esos que les encanta tomar café, pues hoy háganle en honor a eso, porque hoy se celebra el Día Mundial del Café. Así que mis queridos amigos, para todo cafetero, pues hoy es el día también de ellos.
1: Sí, oiga mi querida Nao, le comento que no solamente hoy celebramos el día del pasillo, el día de la agricultura, el agricultor, también está de fiesta, ¿verdad? Hoy también mi querida Naomi celebramos, para mi querido amigo Chinto, también celebramos el día de la identidad Montuvia, ¿verdad? Hoy, el 1 de octubre, celebramos el Día de la Identidad de Montuvia. Y también hoy, mi querida Naomi, ¿sabe qué celebramos? ¿Ah? ¿Sí sabe qué celebramos hoy día? Hoy celebramos el cumpleaños de un gran amigo que a usted la quiere conocer. Dice, ¿cuándo será ese momento que me encuentre así de una con la Nao, me
0: ¿quién
1: dice?
0: ¿Quién es?
1: Su pana, el zorrito.
0: Oh, él está de cumpleaños.
1: Sí, hoy está de cumpleaños, dice que no tiene con quién celebrar, a ver si usted le hace pata, me comentaba por acá, digo, no sé, pues hay que preguntarle si quiere hacer pata, pues. No lo sé, ¿eh? Pero bueno, ahí estamos dando a conocer las novedades importantísimas para que aquellos quienes no sabían y aún no saben que se celebra hoy, 1 de octubre, mi querida Naomi. ¿Cuál es el tema que pide por acá su querido amigo? Me lo recuerda, por favor. Mientras tanto, no te olvides por aquí, amigo, que puedes mensajear al 0995-728683. ¿Cuál es el tema que pide por acá su querido amigo oyente, mi querida Naomi?
0: No lo anotó.
1: No, démelo.
0: Dice, Tony Tuntún, te quiero tanto.
1: Ya, listo.
0: Tony Tuntún, te quiero tanto, así que estamos pendientes que ya en pocos minutos vamos a escuchar esa canción que me anda dedicando el amigo, por Dios. Y por acá seguimos leyendo. A nuestro amigo Chinto López dice, con el debido respeto, usted está hecho a chito y cola. Claro, es con la música y nacimiento. ¿A quién le dice? A mi amigo Luis. No le digas a mi amigo Luis, por favor. No le diga esto. diga eso que está,
1: ¿Cómo dijo?
0: No está hecho a puro chito y cola.
1: Oye, ¿cómo que adivina usted que todos los días por acá mi querida Naomi trae una funda de chito y trae una cola de alitro? Todos los días esta mujer nomás chito y cola. ¿Cómo que adivinó? Oye, no, para mí que me la están siguiendo, Naomi, me la están siguiendo.
0: Para nada.
1: Definitivamente me la están siguiendo, oiga. No puede ser. Así que pues hay que andar más activo, más pila, más. Ojo al piojo, no.
0: Tocará. Ya voy a estar ahí más pendiente.
1: Sí, señor. Oiga, mi querida Naomi, también le comento algo. No sé si usted se enteró que hoy la selección de Ecuador cayó frente a Japón. Y quedó eliminada de la Copa Kirin en un torneo relámpago que se desarrolla en el continente asiático.
0: No es posible, Dios mío. Ahí dice, faltó Einer Valencia, que ha destacado últimamente en su equipo, que está ahorita en el Boca Juniors, si no me equivoco.
1: ¿Ya?
0: Que ha destacado, hizo una remontada de su vida que ni él creo que se la cree, Dios mío. Nadie se la pudo haber creído en esos momentos. ¿Por qué? Porque iban perdiendo 2-0. Cuando ya en minutos antes de finalizar el partido, ¡pum!, volaron goles. Lo que no hace con el pie, lo hace con la cabeza.
1: Oye,
0: lo hace con la cabeza.
1: Es que yo no entiendo, Naomi, aquí vamos a algo. Cuando

0: bueno, aunque realmente Henao, o sea, no es que perdió en la selección, empató y por ese motivo se fueron a penales, ¿verdad? Que ya, y bueno, los penales le dieron el triunfo a Japón, pero imagínese usted que la rapidez que tienen los chinitos, los japoneses, ¿ah? Es una rapidez bárbara, imagínese. Entonces, mi amigo, ahí estamos, Ecuador cayó y chao, lo mandaron a casita. Sin maleta y con maleta y con lo que trajeron y lo que no llevaron. Ahí estamos. Ahora acá, mis amigos, el tiempo en esta hora de la mañana, 9:35. Vamos con una breve pausa y volvemos, mi querida Naomi. Vamos con más.
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0: Para que mis amigos con sus éxitos, solicitudes al 0995-728683. Oiga, por acá mi querida Naomi, recordando pues gracias a las personas que están mensajeando a la línea directa de la radio. Dice, hoy celebramos el Día del Pasillo Ecuatoriano, ¿verdad que? Se festeja desde 1993 por decreto presidencial en honor al natalicio de Julio Jaramillo, conocido como el Ruiseñor de América, quien nació el 1 de octubre de 1935. Este género musical es patrimonio cultural inmaterial de la humanidad por la UNESCO. Naomi, y hoy también celebramos el Día de la Identidad que Montuvia rinde homenaje a la cultura, a las tradiciones y el legado del pueblo montuvio de la religión literal del país. Así que pues ahí estamos dando a conocer estas fechas, la cual hoy la celebramos a nivel nacional. Y también, mi querida Nao, usted me comentaba por ahí que ya descubrió qué más se celebra hoy día. Ya me tiene por el dato usted, ya me tiene por el dato.
1: Ah, ya, sí, el dato. Sí. Se celebra a los chintos. ¿Cómo se celebran los chintos como nuestro amigo Chintito? ¿Y por qué? La gente se preguntará, pero claro, ¿por qué? ¿Qué es el día de los chintos?
0: Los
1: no,
0: asintos.
1: Queridos amigos, amigas, no es el día de los chintos. Es el día de...
0: Adulto mayor.
1: Es el día de los adultos mayores. De los adultos mayores, como lo es mi amigo Chinto López.
0: Hable serio, ¿usted cómo que lo conoce? ¿Lo ha visto? ¿Sabe si es adulto mayor o es adulto menor?
1: Y eso, pues, pero es adulto mayor, no menor, no de los menores, adulto mayor.
0: Adulto mayor, bueno, pues.
1: Oye, por aquí nuestro amigo Chinto nos dice que nos ponga, a ver, una música especial. Sé que no es el espacio, pero un temita de Julio Jaramillo, del ayer y hoy, el temita. El temita lo creo que lo pueden colocar en el espacio de nuestro amigo Carlitos Santana, y le estaremos dejando a Carlitos Santana para que lo puedan complacer con ese temita, mi querido amigo. Por acá también dice, es que la juventud de hoy, eso como que cuando... No estamos diciendo las edades, mi querido Carlitos. Estamos diciendo que usted ya mismo va a complacer a uno de nuestros oyentes colocándole una cancioncita. Usted está joven, usted es un peluche ahí. Usted es un peluche. 17 añitos, mi querido amigo. Oye, por aquí nuestro amigo Chinto, como les venía diciendo, dice, es que la juventud de hoy, eso como que cuando en tiempos era mortadela picada, ají, limón y maní tostado. Y la famosa Coca-Cola, botella de vidrio, que vas a ver de ese pique a las 3 de la tarde.
0: Vaya, bien, para que vea nomás, mi querida Naomi.
1: Y mire, dice, mayor pero con experiencia.
0: Ah, ya, o sea que sí, estamos de acuerdo entonces que hoy se celebra el día de mis amigos de los adultos mayores. Bueno, ahí estamos. Por acá queremos también enviar hoy saludos de cumpleaños a mis amigos de quienes hoy están de pláceme en esta hora de la mañana. Sí, por acá mis amigos, mis amigas, en este preciso momento queremos enviar un saludo hoy, en ese día, hoy 1 de octubre. Quiero enviar un saludo muy, muy cordial a una persona muy especial para mí, a mi querida ñaña, a mi ñañita, a mi querida hermana, a Teresita López Moreira, que hoy está cumpliendo un añito más de risueña existencia. Por acá, pues, su mami, la señora Rosita Moreira, sus hermanos, sus hijos. Y en especial también su papá, pues desde el cielo, contento, feliz de que hoy su hija cumple un año más de risueña existencia. Así que felicidades, mi querida ñañita, mi hermana del alma, mi querida Teresita López Moreira ñaña. Pues Dios te bendiga, Dios te conceda lo mejor en ese día y en el resto de tus días, el cual pues estamos contentos, felices de compartirlo contigo. Felicidades, ñañita, Dios te bendiga, te quiero mucho.
1: Oye, por acá vamos a mandar un saludito de cumpleaños que nos pidió nuestra amiga Adriana Pincay. Así que, mis queridos amigos, queremos desearle un feliz, feliz cumpleaños a esta preciosa muñeca que está cumpliendo 4 añitos es nuestra querida Vania Ainhoa Zambrano Macías. Es la cumpleañera, esa pequeña que está cumpliendo esos 4 añitos. Aquí nos envió una fotito de nuestra amiga Adriana Pincay. Qué hermosa, qué bella esta bebé. Que este saludito va de parte de su mamita Adriana Pincay, su mami Kenia Macías y su tía Jocelyn de toda y de parte de toda la familia Pincay Macías. Así que mi querida niña está cumpliendo años, felicidades, bebé hermosa, que espero que la consientan, la lleven a comer un postrecito, un heladito, comidita, como debe de ser. Así que le deseo lluvia de bendiciones, esto de parte de quienes hacemos fiesta tropical aquí en la 89.7.
0: ¡Qué chévere! Ahí estamos, por acá mis amigos, antes de irnos al corte publicitario, recuerda que Cinicel espera por ti. 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Vamos a una breve pausa y volvemos con más en este tu programa, Fiesta Tropical.
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0: Ahí estuvo por acá, mis amigos, el tiempo en la mañana. 9:53 minutos. Esa es la hora. ¡Ey! 9:53 minutos. Es la hora exacta. Sí, es la hora exacta. 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
1: Oye, por acá, vamos a ver esos mensajitos de nuestros amigos, nuestros queridos amigos, y nuestro Chinto nomás responde con un sticker, nuestro querido Chintito. Bueno, por acá nuestros amigos, como que andan cada quien en lo suyo, andan en su trabajito, como siempre, trabaja para llevar la comida a la casa, ¿no?
0: Para llevar el pan del día, porque el de la noche ya está asegurado. Solo el del día. Sí, señor. Así que pues listo. Ahí estamos, mis amigos, mis amigas. Oye, por acá el tiempo en esta mañana. 9:56 minutos. 9:56 minutos. ¿Y tú? ¿Qué tienes pensado hacer hoy? Que ya estamos ya así de tan, a puertas del fin de semana. Ya por acá Naomi me enseñó la lista, la agenda que tiene preparada esta mujer. No le paran las paticas, se va no sé a dónde, que por acá, que por allá, mejor no digo los lugares porque si no, los que andan por ahí de detectives o espías enseguida le siguen la huella, ¿sí o qué? ¿Ah? Enseguida.
1: Eso sí, eso no lo dude, así que bueno, pues ¿qué le puedo decir al respecto?
0: ¿No? Que mejor estar porque ahí hasta las culebras no la encuentran, pues.
1: No las encuentro, o mejor no digo nada.
0: No la encuentran a usted y usted no, tampoco se deja ver en esos lugares que va a estar nomás en reserva, así, con la boca cerradita. ¿Ah?
1: Bueno, tocará, pero bueno, en fin.
0: No, lo bueno es que usted este fin de semana pues la va a pasar rico, mi querida Naomi. Por acá usted ya me enseñó su agenda. Y bueno, ¿quién como usted que es soltera, no tiene quien le llore, quien le pise el poncho? Alza sus alas y vuela a sí, cualquier
1: dicen por ahí, no hay un perro que ladre, no hay un Exacto. perro que ladre, que moleste.
0: No tiene cola que la pise.
1: A la única que le debo explicaciones es a mi madre.
0: ¿Y a quién más?
1: Pero ni a ella. Ni a ella, porque ni ella se salva de que yo no le diga nada.
0: ¡Qué barbaridad! ¿Escuchaste?
1: Ni ella.
0: Y así, tú, eso... quieres, y así tú quieres ser el principal de esta...
1: A mí me tienen que tratar bonito. Ya, si no... O sea, depende.
0: Si no, tres patadas...
1: Chao.
0: Te fuiste.
1: A mí no me esté que la llega, que con quién se va, que no.
0: Y no me esté que con el gallo, que nada, de una. Háblame claro, preciso.
1: Nada. Si me va a reclamar algo, ¿sabe qué? Ahórreselas y chao. Ya. Chao, Lola. Chao.
0: Y si va a reclamar, que reclame.
1: Te fuiste.
0: ¿Ah? Y si va a reclamar algo, que reclame con fundamento. Si no, pues.
1: Sí, si no, que no me reclame, pues. Ahí aplico la que ustedes aplican. ¿Cómo es? Ay, no fui yo, ella. Ay, que chuta, estaba frágil, estaba todo triste, qué sé yo, no sé, ustedes cómo mienten, pero bueno. En fin, ahí uno tiene que inventársela.
0: Claro, hay que ser creativo, pues no, amiga.
1: Es
0: hay que
1: tú me abandonaste. Estuve en un momento tan, pero tan frágil que vino tú, alguien.
0: Tú
1: me habló tan bien y caí.
0: Ahí está. Tú me descuidaste.
1: Tú me descuidaste, tú me descuidaste. Así que a mí no me eches la culpa.
0: Exacto.
1: Porque aquí el culpable eres tú.
0: Yes, ¿escuchaste? Tú, solo tú. Por acá, mi estimado amigo John Cobeña, de los Cobeñas, que también nos escuchan a esta hora de la mañana. ¿Qué tal? Buenos días. Oiga, mi amigo Jacinto Alvario, a full parlante. La gente, todos los muchachos de la cooperativa Mercado Central, ahí nos informan, están recorriendo calles, avenidas. El clima normal por acá. El clima normal, ¿verdad? No, cuando yo ingresé a la cabina no estaba
1: normal.
0: El sol. No estaba sí. El sol, ¿verdad?
1: Sí, normal. No sé ahorita si haya salido el solcito.
0: Claro, pero normal, ¿verdad? Que sí, normal. Está un poco caluroso la ciudad acá. No sé si es porque tal vez estamos acá en la cabina. No sé si usted tiene prendido el aire por allá, mi querida Naomi. No lo sé, pero bueno, acá en la parte interna de razón, pues. ¡Qué barbaridad, señores! ¡Se la regalo! ¿Quién la quiere que la venga a ver de una? No le pongo precio. Usted le pone el precio. Se la lleva así. De remate, de remate, de remate. Por acá, mi querida Naomi, el tiempo. 10 horas en punto. 10 de la mañana. Nos vamos, Naomi.
1: Ok, tocó hora de despedida. Despedida, despedida. Y bueno, sin nada más que decir, mis queridos amigos, para mí ha sido un gusto y un honor estar aquí compartiendo con ustedes, estarlos leyendo, riéndonos, gozándonos, porque eso se trata, amigos, eso se trata, hacer un poquito de relajito, reírnos, salir de lo cotidiano. Así que yo espero tengan un excelente día, que les vaya sumamente bien y millón de bendiciones, mis queridos amigos, así que nos vemos el día de mañana. Chaito.
0: Eso, usted lo dijo. Gracias a todas las personas que de una u otra manera forman parte de la programación y que hacen que recordemos la historia, recordemos el momento, el pasado, el futuro, ¿verdad? Que está por llegar, pero que igual viene a formar parte de la historia. Porque, por ejemplo, si hablamos de Julio Jaramillo, aquellos en ese tiempo decía, bueno, en el futuro, ¿cómo será Julio Jaramillo? ¿Qué cantará? ¿Verdad? Ahora quedó en el pasado y que aún está en nuestra mente por acá hoy, celebrando pues entonces el Día del Pasillo a los adultos mayores y también nuestra identidad. Sí, señor. Así que pues mil gracias a todos aquellos. Y pues, como lo dijo Naomi, pues a pasarla rico este día y será hasta el día de mañana. En la parte interna por acá el señor Edison Delgado Cabrera, que hoy la mujer lo retuvo como hasta las recién va llegando. Recién la mujer lo retuvo, lo tuvo empiernado, no lo soltó. Pero
1: ¿qué
0: bueno,
1: es que le habrá pasado? ¿Qué sí, le habrá señor. Pasado al señor?
0: Sí, ¿verdad? Listo, dentro de unos cuantos segunditos, por acá ya estará presente el señor Carlito Santana, también celebrando su día hoy. Sí, señor, celebrando hoy su día. ¡Nos vamos! ¡Hasta aquí, presente! ¡Y llegó la meta!
2: Sí.
0: ¿Qué fue?
1: No se adelante, pues no se adelante.
0: Ahora sí, ahora sí. ¡Nos vamos, señores! Vamos. ¡Aquí estamos! ¡Epa!
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0: Claro, vacía tu copa. Vacía tu copa para que pueda ser llenada. Quédate, quédate sin nada para ganar la totalidad.
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0: Buenos días, para mí un honor. Siempre un placer grande acompañarte hasta las 12 en punto del meridiano. Carlos Santana te habla. Hoy estamos primero de mes, primero de octubre. Gerencia General, ingeniero Miguel Cárdenas Solórzano. Te acompañamos hasta las 12 en punto del meridiano. Unas estrellas de la música del recuerdo, luminarias, cantantes destacados, figuras que no pasan de moda, música auténtica, porque la música auténtica no pasa de moda. Así es que bienvenidas, bienvenidos en este inicio de mes.

Yo creo que sí, Manabí, capital del pasillo. El pasillo Manabí, según su autor, surge inspirado en el atardecer, porteño de Guayaquil. Pues desde lo alto un hombre observa ese atardecer y siente nostalgia de su tierra natal. Ese hombre fue el poeta Elías Cedeño, nacido el 6 de enero de 1902, autor de la letra El Pasillo Manabí. Dice más o menos, era algo tan hermoso, maravilloso, ver cómo se escondía el sol tras las tras los cerros de Chongón. Vamos a iniciar con un pasillo. El tema que lo pidieron ayer y hoy, ¿eh? Con Julio Jaramillo, el Ruiseñor de América, ayer y hoy, es un bolerito. Manabí, capital del pasillo.

Bueno, vestida de blanco se quiere casar ella. Vestidita de blanco, dice Rocío Dúrcal, de 1970, recordando a la señora, la española más mexicana.

amarte, amarte, amarte es mi placer. Qué linda canción, qué lindo título, mejor dicho. Qué lindo título con Ricardo Montaner. Desbordante de sensibilidad, de romanticismo, cantante argentino-venezolano. A las 10 de la mañana con 17 minutos, 10:17, amarte es...

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5: Atento al tiempo, 10:23 minutos en este día. En este jueves, primero de octubre 2026. Increíble cómo sigue volando el tiempo. Gracias, Maribel. Gracias, señorita Maribel Reyes. Un saludo para Marimar Contreras, igualmente, por su reporte de sintonía. Pilar Rodríguez, la familia de don Enrique Rodríguez, acá vecino. Un saludo para Gloria Cárdenas en Barbajillo, muchas gracias. Estamos en Mecánica Briones. Un saludo para Susana, Sandra. En el San Agustín, para las reinas, está Milena, está Marta y Anaí Quijije, con mucho cariño. Ahí está la Martina, con el tío Antonio Aguilar.

Por eso no te enamores, corazón, no te enamores, hermano. El colombiano que el galeano. Un saludo para Aurita Mera Carreño, Brígida Aragundi. Saludos para Luisana Cedeño en Grubi Ríos. Mucho gusto, ¿ah? ¿Eh? Para doña Lupita Feijóo.

del ambiente europeo romántico español, Julio Iglesias, la balada Alien. Vamos a recordar desde 1980, por ahí más o menos, 75-80, Alien, el doctor en Derecho Internacional, don Julio Iglesias.

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5: Atento a la hora, 10:36 minutos. Vaya con el tiempo, 10:36 minutos. Voy a la 105-107 en Tarqui, a pocos metros de la iglesia Rosario de Tarqui. Está Piedacita Moreira en su restaurante, El Sazón de Piedacita. Qué rica comida, el apanado y el ceviche. Ahí sí, Piedacita Moreira, en la 105-107, a pocos metros de la iglesia Rosario de Tarqui, está Piedacita Moreira. ¡Qué belleza, Piedacita! Más o menos como unos 40, dice que están comiéndose ceviche, están comiendo encebollado. Número uno ella en la atención.

Un atento saludo para Montecristi, señora María Elena Mero Chancay en la Primero de Mayo, la familia Quimí Mendoza, la familia Lucas, la familia Delgado, de Don Stalin, toda la familia, ahí está la profesora María Mero. ¡Huela peligro! La chilena Miriam Hernández. Un saludo ahí en el departamento de aseo municipal de Montecristi.

Bueno, Tento Montecristi, un saludo para Marianita y Pilar Quijije, profesoras jubiladas ya, nos están escuchando, como siempre, cada mañana de 10 a 12 del día. Marianita Quijije y Pilar, gracias, ¿eh?, por escuchar a Son de Mar.

0: Bueno, y esta mañana en este primero de más, en esta linda mañana de éxitos, ahí estamos en Mecánica Briones, en la 110-109, a todo ese personal, con mucho gusto. En la 109-109, la señora Evita Bello Reyes, Katy Bailón, Daniel Albia.
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0: 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Ay, ahí está el estilo de Vicente Fernández para Belisario Verde Soto en Cuba. Y en la parroquia Cuba, José Eloy Alfaro. Y un saludo para la Leonidas Prodaño, calle principal. Antonieta Rivera Actuala en sus Los Bocadillos de Antonieta. 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Picanterías donde hay buen ceviche y buen encebollado.
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0: Vicente Fernández no miente, dice el último de las vilas.

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1: Bueno, en este archivo de Música del Recuerdo traigo un tema del Lucero, uno de los primeros temas del Lucero o Lucerito de Mijares. Era la primera vez, uno de los primeros éxitos de Lucero de México. Escucha esta baladita. Era la primera vez. Y con un saludo muy especial para Elena, para Piedacita Moreira, que nos escucha allá en la 105-107, con mucho cariño, a pocos metros de la iglesia Rosario de Tarqui, allí en el Sazón de Piedacita. ¡Qué belleza, qué ricura de música, de comida y buen provecho ahí, ah! ¿Eh? Ahí estamos en la 105-107 rumbo a la playa. Era la primera vez con Lucero, Lucerito.

Esta canción tiene el nombre de Ley de la Ley del Monte con Vicente Fernández. Edward Castro, tú la marcaste. Vicente Fernández.

0: Me muero por estar contigo, Balá, el 73, 74.
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0: Italiana, Argentina, Silvana Di Lorenzo. Ahí en la 109, 110 en Mecánica Briones. Para Evita Bello Reyes, Katy Bailón. Marimar Contreras, Pilar Rodríguez. Marimar Contreras, gracias, amiguita. Ella dice que todos los días escucha la radio, el programa de 10 a 12. Y cuando la nombran, se deleita ella. Se deleita escuchando la radio Marimar Contreras, modelo internacional, por si acaso.
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0: En la 105, 107 está Piedad Moreira también. Ese rico ceviche riquísimo apanado rumbo a la playa de Tarqui, ahí a pocos metros de la iglesia Rosario de Tarqui. Piedad Moreira y Dylan Pico.

Un saludo para Aurita Mera Carreño, ahí en Las Marías. Espero que se siga recuperando, doña Aurita Mera Carreño. Gracias, Aurita. Vamos con un saludo para más amigas por acá. Está Luis Ana Cedeño y Brigitte Quiroz, allí en el Nuevo Tarqui, Antonieta Rivera Tuala. En la Proaño, los bocadillos de Antonieta y su esposo Miltiño López, sus hijos Jonathan y Anthony. 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Para recordar y disfrutar aquellos besos que te di, con Beto Orlando, los cuatro soles.

El señor Pedro Lobato, cuando hablo de ti. Un saludo muy cordial para Charito. Un saludo para Pilar Quijije, Marianita Quijije Montecristi, profesoras jubiladas. Un saludo muy cordialísimo para Montecristi. Estamos con la familia Casanova. La familia Casanova, Marujita, don Líder, Iris.

Un atento saludo en el sazón de Piedacita 105-107 rumbo a la playa de Tarqui, donde sí hay cariño, sazón de Piedacita, donde sí hay cariño. De verdad, no hay nada que hacer. Una canción de 1975-80, Lucía Méndez, La Colorina, Te Quiero. Te Quiero. Puerto Viejo, Lenín Palme en el paso lateral y doña Margarita Ponce y Mechita Ponce, su cuñada. Toda la familia en Puerto Viejo, paso lateral. Yo y doña Normita en el Cádiz de Colón, que ayer cumplió 115 años de vida parroquial. O sea, de parroquialización. 115 años, Cádiz de Colón. Yuber Morejón, economista Marixa Fernández Basurto. Gracias, Marixa Fernández Basurto, economista. El esposo, Yuber Morejón.

11:18 en la nueva Son de Manta. Atento al tiempo, pongo atención a la hora. 11:18 minutos. 11:18 minutos. Un saludo para Gloria. Para dos Glorias. Gloria Cárdenas en Barbajillo. Ahí está escuchando Glorita Cárdenas. Muy amable, Elena. Gracias, Shirley Vélez. Jaramijó. Ahí la alcaldía de Jaramijó. La familia Calderón. Gloria. Adiós. Albano y Romina Power de Italia. Vamos con los italianos, Albano y Romina Power.

0: 11:23 minutos en tu FM 89.7. Vamos con más música, más canciones. Oiga, era insoportablemente bella, bella, bella. Quería oír que le digan solamente bella. Insoportablemente esta mujer. ¡Bella! En Manuel de México 1980. Justamente en esa época, en esos años pegó fuerte.
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0: Era bella.

Bueno, muchas gracias. Aurita Mera Carreño dice, Las Marías Montecristi dice, a ver, vamos a leer el mensaje que dice, Don Carlos, ¿será posible que me ponga el pasillo Anhelo? ¿Ah? ¿Qué le parece? ¿Cómo es el día del pasillo? Y es mi favorito, ¿sabe? Es mi favorito, dice el pasillo Anhelo, Julio Jaramillo. Y muchas gracias por sus buenos deseos. Vaya ahí. Julio Jaramillo y el día del pasillo ecuatoriano hoy día. Ajá. Caramba, el pasillo hermoso ecuatoriano, este es folclore ecuatoriano. Vamos con JJ. Vamos a complacer a Aurita Mera Carreño, que se sigue recuperando allá en Las Marías. A propósito, hace unas ricas empanadas. Ay, ay, ay. De verde, dice, de pollo y baratitas. Bien, Aurita, bien, tranquila nomás. Ahora sí, JJ, esto va para Piedacita Moreira, para Normita Solórzano en El Palmar, Lupita Feijó, la doctora Gloria Farinango en Puerto Viejo. Les gusta este pasillo, Anhelos con Julio Jaramillo Laurido. ¡Dale camino!

Ok, cantó JJ, el ruiseñor de América, el pasillo Anhelos. Hermoso pasillo que no se lo escucha nomás, ¿no? Así es, hoy primero de octubre de cada año, como el Día Nacional del Pasillo Ecuatoriano, en honor al artista Julio Alfredo Jaramillo Laurido, nacido en Guayaquil el 1 de octubre de 1935, quien fue durante su vida el más popular intérprete de este género musical. Y su permanente difusión, así es, constituyéndose pues en nuestro embajador artístico en el mundo. Sí, señor. Hoy, 1 de octubre, Sixto Durán Ballén, presidente del Ecuador, declaró 1 de octubre como, o sea, como hoy, el Día del Pasillo Ecuatoriano. Aquí figuras internacionales junto a usted. Emilio José, conocido como el marinero cantor, presenta Nuestra Playa. 11:33.

Bueno, de Montecristi reporta sintonía Berito. Dice saludos a todos en la radio. Espero que estén pasando muy bien. Si nos puede poner la canción de Chayanne de Puerto Rico, Tu Pirata Soy Yo. Claro, cómo no. Ahí también nos escucha el doctor Alex, Alex Felipe Franco Zambrano. Jennifer debe estar en la universidad. Bueno, en todo caso, para toda la familia, Berito también da dura esas tortas ricas de verde pescado, maní, verde pescado y chancho. Tu pirata soy yo, Berito. Se levantó Berito. Pilas hoy día también.

0: Luis Miguel presenta Si tú te atreves. Un saludo para Margarita, Leonor, María la Chiquita, familia Narváez en Cielito Lindo.
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1: Con Vicente Fernández.
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Cantó Sandra Argudo, que te aproveche. Vamos rumbo a las 12, vamos rumbo a las 12 del meridiano. Faltan 7 minutos, necesito creer, el colombiano Pedro Lobato.

Bueno, que pasen bien, ¿eh? Que tengan una tarde hermosa, cuídense mucho. Cuidado, una bala perdida, Dios no permita. Señoras y señores, nos estamos yendo, buen provecho. Que tengan una tarde hermosa, maravillosa, ¿eh? Les habló Carlos Santana Aguilar, Gerencia General, Ingeniero Miguel Cárdenas Solórzano. Hasta mañana, Ecuador, nos vemos. ¡Chao, país!

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11: Vamos. Hola, ¿qué tal? Buenas tardes, amigos y amigas oyentes de la 89.7 FM en Radio Son de Manta. Tenga usted una muy buena tarde. Aquí inicia Democracia al Aire con Ariel Santos. Soy Ariel Santos y es un honor para mí, por supuesto, a esta hora del día venir a conversar con usted de temas relevantes de lo que pasa en el ámbito local, provincial y nacional. En este momento, querida audiencia, voy a tener una entrevista un poco alejado del tema de la política. Si el tiempo nos alcanza, porque usted sabe que este programa, por la naturaleza, hablamos de temas políticos, también de temas sociales, culturales, de temas relevantes en la sociedad. Si el tema nos alcanza, hablaremos, por supuesto, de lo que hoy tengo para conversar con usted en tema de opinión. Pero en este momento tengo acordada una entrevista junto a Mario Suárez y Daniel Castañeda. Antes de ir pantalla, don Edison, permítame, por supuesto, ubique la pantalla 1, la principal. Edison, muchas gracias. Con ellos voy a estar conversando un tema.

0: muy importante en el ámbito deportivo. Y este personaje siempre ha considerado que el tema del deporte tiene que ver un tema clave en el aporte de la sociedad, que ha ayudado de manera dinámica para poder reducir temas como la delincuencia en nuestro país, el tema de la desigualdad, el tema de la pobreza, etcétera, etcétera. Y hoy voy a conversar en este caso con una delegación por parte de la Junta de Beneficencia de Guayaquil y también del Atlético de Madrid. Sí, este club importante a nivel internacional que tiene escuelas de fútbol acá en nuestro país. Vamos a estar conversando con ellos, un tema, un programa social como tal, deportivo también, y de becas para que los niños de nuestra ciudad puedan ser beneficiarios de este proyecto. Antes de aquello, permítame, por supuesto, hacerle recomendaciones publicitarias a la audiencia y de ahí voy con la entrevista. 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Ahora sí, 12 del día con 7 minutos, don Edison, vamos a dividir pantalla, por supuesto, para darle el paso a mis dos entrevistados para poder conversar este tema clave e importante. Bien, buenas tardes Mario, buenas tardes Daniel, bienvenidos a mi programa, soy Ariel Saltos.
1: Muy buenas tardes, buenas tardes a todos, muchísimas gracias por la invitación.
0: ¿Qué tal Daniel? ¿Cómo ha pasado? Un gusto tenerles por acá.
2: Hola, buenas tardes igualmente. Muchas gracias por esta invitación.
0: Bien, yo tengo entendido en base a la información que me han pasado, que las escuelas de la Junta de Beneficencia de Guayaquil en Manta van a, por supuesto, aperturar dos sedes, tanto Nueva Esperanza y Plaza del Mar, en base a la información que ustedes nos han facilitado. Van a abrir cupos para los niños y quiero que nos cuenten estos detalles para que la audiencia que nos está escuchando, tanto en la 89.7 FM en Radio Son de Manta y en Facebook Live, puedan enterarse y puedan saber para qué niños está direccionado este proyecto. Como ustedes gusten, como deseen también contestar la pregunta.
1: Claro que sí. A ver, las escuelas acá en Manta ya tienen casi 2 años funcionando.
0: Ok.
1: Hoy hemos venido nuevamente a promocionar cupos disponibles que hoy tenemos en 2 de las 3 sedes que ya funcionan acá en Manta. En las 3 sedes deben haber alrededor de 1.200 chicos que forman parte de este gran proyecto de la Junta de Beneficencia de Guayaquil. Como mencionaste al inicio, en tu introducción, si bien esto es un proyecto deportivo, es más un proyecto social. Sí. Nosotros hoy, gracias a la Junta de Beneficencia y a la decisión que tomaron de poder ayudar a la comunidad a través del poder transformador del deporte, tenemos 11.000 chicos a nivel nacional ya en nuestro proyecto en diferentes ciudades, ¿no? Estamos en Guayaquil, en Cuenca, en Manta, en Salinas, en Machala, en Milagro, en Quinindé, en Buena Fe, bueno, y próximamente estamos por aperturar más ciudades. Manta fue la tercera, realmente la segunda ciudad en el momento que nosotros decidimos expandirnos. Y lo mejor de todo esto es que los chicos reciben un entrenamiento de primera calidad. Normalmente un entrenamiento con la metodología del Atlético de Madrid en cualquier parte del mundo no deja de costar entre 80 y 120 dólares mensuales. Esto es lo que la Junta absorbe.
0: ¿Cubre totalmente el gasto?
1: Totalmente. Okay. Entonces, son becas realmente en cada cancha, dependiendo de las dimensiones de la cancha, pero podemos tener entre 300, 400, 500 chicos en los horarios que normalmente los municipios nos dan para trabajar. Este entrenamiento de primera calidad con una metodología europea es el mismo entrenamiento que los chicos en Madrid, en el Atlético, okay, lo realizan. Entonces, aprovechar hoy, venimos a contarles a los padres de familia que tenemos cupos, que aprovechen en Plaza del Mar y en la sede de Nueva Esperanza, tanto en la mañana como en la tarde, pueden acercarse. Recordar que esto es un proyecto, como mencioné, social. También nos enfocamos en la parte integral del chico. Entonces tenemos cuidados también dentales. Ya se realizaron las brigadas odontológicas este año acá en todas las sedes de Manta. También realizamos brigadas médicas, brigadas psicológicas. Y también tienen la oportunidad los chicos con talento de poder pertenecer a todo el ecosistema que tenemos en nuestro proyecto Deportes. Daniel te va a poder comentar un poquito más sobre la parte deportiva, la metodología en sí que aplicamos en cada una de nuestras canchas. Entonces,
0: antes de pasar con Daniel, tengo una preguntita. Sí. ¿Dónde están ubicadas las sedes tanto de Nueva Esperanza y Plaza del Mar para la gente que nos está escuchando? ¿Tenga alguna referencia?
1: En el barrio Nueva Esperanza.
0: Ok, el barrio Nueva Esperanza, aquí en Manta.
1: Ah, ya, listo. El barrio Nueva Esperanza, la cancha se llama Nueva Esperanza, sí, también, sí. Es una cancha bastante conocida. Y la otra es Plaza del Mar, cerca de la playita...
0: ¿Playita mía?
1: De la playita mía,
0: correcto. Ok, listo. Entonces para que la gente tenga la referencia.
1: Esas son las dos sedes que hoy cuentan con cupos disponibles. Recordarles que son becas disponibles, que aprovechen y vayan lo antes posible. Pueden ir a partir del día de hoy.
0: ¿Qué requisitos tiene que llevar los niños y los padres de familia en este caso?
1: Los únicos requisitos para poder pertenecer es que los chicos estén matriculados en una unidad educativa. Ese okay. es el requisito principal.
0: ¿De qué edad?
1: ¿A qué edad? De ahí deben tener entre 6 y 17 años. Okay. Y bueno, acercarse con su representante y tener la copia de cédula del chico y del representante.
0: ¿No tiene costo de inscripción? ¿Cómo hacen con el tema de uniformes? ¿Estos detalles también?
1: Todo es absolutamente gratis. La Junta se encarga de entregar el uniforme, implementos deportivos, de capacitar a los profesores y no hay ningún tipo de costo ni de inscripción ni de mensualidad.
0: Bien, muchas gracias por la información. Ahora voy a darle el paso a Daniel Castañeda. Él es jefe de metodología del Atlético de Madrid en Ecuador. Y le quiero preguntar algo muy importante. ¿Por qué el Atlético de Madrid, un club grande, importante de Europa, que muchos lo conocemos, de los grandes de España, siempre entre el top 3, cómo así ha visto en Ecuador esta oportunidad, no solamente en el ámbito deportivo, sino también en el ámbito social, que usted nos pueda contar estos detalles?
2: Bueno, al final el Atlético de Madrid siempre se ha visto involucrado en todo lo que tenga que ver con la infancia. Siempre nosotros también en España tenemos nuestra Fundación Atlético de Madrid. Entonces se presentó esta oportunidad de poder trabajar de la mano de la Junta, que sabemos toda la obra social tan grande que hace en el país, y decidimos entrar y decidimos trabajar con ellos.
0: A nivel mundial están viendo con buenos ojos la relevancia del deportista ecuatoriano, puntualmente el futbolista. Tenemos algunos en clubes importantes como el PSG, en el Arsenal, también en el Chelsea, como me refiero a Moisés Caicedo puntualmente, entre otros clubes importantes de Europa. ¿Hay una visión de Atlético de Madrid para mañana tener ecuatorianos en las formativas directamente allá en España o en el primer equipo, y por eso están haciendo este trabajo de semilla en nuestro país, puntualmente también en Manta?
2: Bueno, al final, como dijimos antes, es un proyecto social, es un proyecto sociodeportivo, donde nuestro principal objetivo es que los chicos se formen aquí, que se formen en sus canchas, obviamente trabajando en base a nuestra metodología. Para ello también contamos con la presencia de una ciudad deportiva en Guayaquil, donde también tenemos nuestra Academia Atlético de Madrid allí, y donde también hay una serie de formativas, y esa es la oportunidad que tienen los chicos, de cualquier chico con talento, si se permite la posibilidad de poder viajar a Guayaquil, se podría ver la opción.
0: Hoy Atlético de Madrid, de hecho, tiene un club que en el fútbol ecuatoriano está en la Serie B, si no estoy mal, si la memoria no me falla. ¿Qué aspiraciones deportivas tienen esto, hablando de infraestructura, de un proyecto visionario dentro de Ecuador, y que nos pueda contar estos detalles también?
2: Bueno, al final el Atlético FC nace como necesidad para que nuestros chicos sigan en nuestro desarrollo, sigan en nuestra pirámide, y obviamente creo que lo están haciendo muy bien. El objetivo, creo que sobre todo, es disfrutar de este deporte e intentar llegar a lo más alto, y en eso estamos.
0: ¿Usted está radicado acá en Ecuador?
2: Sí.
0: ¿Qué diferencia ha visto, por ejemplo, en los deportistas españoles y en el ecuatoriano, hablando para bien, por supuesto, de nuestros deportistas, que podemos decir estos jóvenes tienen talento y solamente hay que darle la oportunidad, como lo están haciendo ustedes con Atlético Madrid y con la Fundación, en este caso de la Junta de Beneficencia, y que pueda, por supuesto, mañana cambiar el sistema en el entorno ecuatoriano?
2: Bueno, al final Siempre me gusta decir que para mí, a nivel deportivo, a nivel fútbol, Ecuador es un diamante por pulir. Creo que tiene chicos muy talentosos, se sigue jugando en la calle hoy en día, que eso es una cosa que en Europa ya hemos perdido, ya casi los niños no juegan en los parques, no juegan en las calles, y aquí eso sirve también para forjar al jugador, para que tenga también esa personalidad, y creo que eso hace diferente al jugador ecuatoriano.
0: Muchos siguen viendo el deporte como una cuestión de disciplina, otros como una oportunidad de reducir brechas sociales como la pobreza, entre otras más. Aproveche la oportunidad para invitar también a la audiencia que nos esté escuchando para que aprovechen estas becas que están haciendo junto a la Fundación y por supuesto también Atlético de Madrid para que puedan inscribirse también.
2: Sí, al final, como bien hemos dicho antes, invitamos a todos los chicos y chicas de entre 6 y 17 años a que se puedan sumar a nuestro proyecto. Los cupos son limitados, entonces a partir de hoy a las 2 de la tarde pueden pasarse por la cancha Nueva Esperanza, por la cancha Plaza del Mar, y como bien dijo Mario, lo único necesario es llevar una copia de cédula del representante y del chico o chica, y se pueden inscribir, se les da un informe y empiezan a entrenar.
0: Conversó con nosotros Mario Suárez, gerente nacional de las escuelas de la Junta de Beneficencia Guayaquil, y también Daniel Castañeda, jefe de metodología de Atlético Madrid Ecuador. Una vez más, háganle la invitación a la audiencia para que, por supuesto, desde hoy puedan inscribirse y formar parte de este gran proyecto que ustedes han visto con buenos ojos tener en consideración a Manta.
1: Sí, bueno, aprovechar este espacio y agradecerte por esto es muy
0: siempre
1: importante.
0: Siempre las órdenes.
1: Para nosotros, para poder socializar esta gran obra de la Junta de Beneficencia y del Atlético de Madrid. Invitar a todos los padres a que confíen en este proyecto social, real y duradero, en el cual los chicos van a no solamente a aprender a jugar fútbol, sino a forjar valores. El mismo deporte, el mismo fútbol tiene la capacidad de poder enseñar muchas cosas a través de él. Entonces, anímense, aprovechen estas becas y que se acerquen lo antes posible, como mencioné, simplemente con la copia de cédula, que el chico esté estudiando en una unidad educativa y bueno, y aprovechar esta gran posibilidad que da la Junta de Beneficencia para la comunidad.
0: Bien, conversó con nosotros Mario Suárez y Daniel Castañeda. Don Edison, vamos a hacer una pequeña cortinilla, por supuesto agradecerle a nuestros entrevistados. Y querida audiencia, quédese ahí. Por supuesto, nosotros seguimos hasta las 2:30. Hay comentarios, quiero también conversar de lo que pasa en el ámbito político nacional, que usted sabe que este programa, la esencia es eso, pero este tipo de proyectos sociales yo siempre doy la predisposición para poderles tener en entrevista y para que la gente pueda conocer. Vamos a una pequeña cortinilla y regreso más con Democracia al Aire con Ariel Saltos.

0: estamos. 12:19, perdón por la pequeña cortinilla. Hay que despedir nuestros entrevistados. Ahí a veces una fotito de por medio. Miren, yo siempre he creído en los proyectos sociales y deportivos. Creo que son fundamentales en nuestra sociedad para poder contrarrestar ciertas brechas sociales. Y quienes tuvimos en algún momento la oportunidad de poder participar en escuelas formativas de fútbol, y me incluyo, más allá de que nunca haya sido buen futbolista, más allá de que me costaba entrenar, yo reconozco ese tipo de debilidades mías, todavía me cuesta, y más allá de que hoy tenga muchos kilos de más, sí, alguna vez también hice formativas en la Liga Deportiva Cantonal en la ciudad, en un club del Boca Juniors acá en Manta. No era el mejor futbolista, tampoco le voy a decir, ah, sí, era un gran volante, porque siempre me gustaba jugar de volante, aunque me retrasaban de defensa central. Pero siempre me ha llamado la atención este tipo de proyectos sociales, porque de una u otra manera quieren contribuir a nuestra sociedad. Hoy los deportistas élites, sobre todo los que han salido de nuestro país, porque los tenemos un poco más cercanos a nuestra realidad, a nuestro contexto, nos han demostrado de que tenían varias opciones, entre ellos probablemente dedicarse a la delincuencia, seguir patrones de lo que pasa en nuestro país, en las zonas de extrema pobreza, donde no hay trabajo y la única opción, perdón, yo sé que usted debe decir, no debería poner esa situación sobre la mesa, pero es una realidad de lo que pasa en la sociedad, y no es que lo intente romantizar, por si acaso, pero es una realidad de lo que vivimos en la sociedad, donde muchos dicen, no tengo para comer, hay que pagar departamento, luz, agua, escolaridad, etcétera, etcétera. ¿Qué me queda si no tengo trabajo? ¿Qué hacen muchos? Terminan delinquiendo y otros detallitos más que usted ya lo sabe. Pero en medio de esas problemáticas vienen proyectos sociales como Atlético de Madrid, con quienes hemos conversado ahorita. Y me alegra mucho. Mire que yo lo he dicho públicamente, yo soy hincha del Real Madrid a muerte. Pero este tipo de proyectos hay que darle la mano, es una cuestión muy aparte de lo que uno le guste en el tema del fútbol como tal. Pero hay que darle la mano porque están contribuyendo a nuestra sociedad. Sin ser políticos. Y cuando usted se da cuenta, los que sí tienen la responsabilidad en este país, que no están haciendo, no quiero utilizar la palabra nada, porque es muy fuerte. Porque capaz mañana alguien se sienta aludido y me va a decir, ¿cómo que no, señor Saltos? Y aquí estamos haciendo esto y me muestran con evidencia y yo quedo como un vil mentiroso. Bueno, espero que sea más lo que se pueda hacer, contribuir desde la política para poder reducir esas brechas sociales. Donde la delincuencia, la droga, el narcotráfico, la falta de oportunidades de empleo, la falta de oportunidades de escolaridad, el machismo, etcétera, etcétera, han trascendido históricamente en nuestra sociedad. Y nos han golpeado fuerte. Y usted probablemente sepa que en su entorno familiar o social hay este tipo de problemáticas. Yo sí las he vivido. Y por eso sé que el deporte como tal puede reducir estas problemáticas. Cuando me dijeron, Ariel, hay oportunidad para que puedas recibir, bienvenido sea. Así sea de política o no, no importa. Aquí este espacio siempre está abierto para todos los temas. Entonces el día con 22 minutos antes de irnos de la programación. Hoy tenía preparado algunos temas, pero por cuestión de tiempo quiero conversar con usted uno muy cortito. Hoy por la mañana el presidente de la República, sí, me refiero a Daniel Noboa, anunció públicamente que el programa Jóvenes en Acción se extenderá 2 meses más y que incluso se habilitará mayor cupos para que los jóvenes puedan acceder a esta oportunidad de pasantías pagadas. Yo sé que más de uno lo ve como una irresponsabilidad política pensando de que quiere el gobierno influir en la votación de los jóvenes sabiendo que estamos a la puerta de un momento electoral. Puede darse el escenario, yo no digo que no, pero creo que vivimos en una sociedad cada día más preparada, donde tenemos alcance a tecnologías que nos permiten, pareciera así, que nos permiten autoeducarnos e incluso a los jóvenes poder analizar, contrastar y decir, yo estoy a favor de un político o no. Eso no tiene nada que ver con que usted mañana diga, ¿sabe qué? Yo voy a aprovechar la oportunidad de ganarme $800 porque el proyecto son 400 mensuales y será por dos meses más. Porque en mi casa hay necesidades económicas tremendas Y si ahí tengo una oportunidad que me está brindando el gobierno de ir y trabajar por 2 meses más o una cuestión de pasantía, porque también le dan una recomendación de que usted estuvo trabajando ese tiempo, le sirve de experiencia. Si usted tiene esa oportunidad sobre la mesa, aprovéchela, no la desaproveche, inscríbase. El tema electoral, póngalo aparte, yo al menos lo considero así, y usted ya decidirá mañana por quién va a votar. Porque es verdad que también frío debemos pensar por quiénes vamos a votar mañana. No por la emoción de que un par de meses nos den la oportunidad de un programa podamos acceder. Perdón el plural, yo casi siempre hablo en plural. De hecho, hoy por la mañana me escribían algunas personas a preguntarme si era verdad, y le digo, sí, aproveche la oportunidad, porque no todos los días es esa facilidad de poder trabajar, de poder ganar el dinero para llevar el pan a casa, para pagar deudas, etcétera, etcétera. Ahora, pensando en frío, lo que hoy el gobierno anunció también nos deja una reflexión importante en cuanto al gobierno. Escucha la palabra que voy a utilizar. ¿Cuánto el gobierno pondrá sobre la mesa de dinero para llevar este proyecto a cabo en estos 2 meses? Y ojo, que no digo invertirá o gastará. No. Eso ya queda de reflexión de ustedes. Yo dije, pondrá sobre la mesa. Usted verá si es positivo o negativo. Ya queda en reflexión suya. Pero el gobierno anunció que se abrirán 700.000 vacantes para jóvenes en acción. Eso es más de 500.000. Por si no escucho bien, 700.000. Y hagamos la matemática simple, decía mis profesores de colegio. 700.000 beneficiados por $800, porque son 2 meses, cada mes le reconocerán $400. ¿Sabe cuánto está poniendo el gobierno nacional de dinero sobre la mesa para este proyecto? $560 millones. Una barbaridad de plata. Y que claro, ahí sucumbe la idea en la cabeza de más de un ciudadano, incluyéndome, porque este dinero no puede ser direccionado a otros temas claves e importantes a nivel país. Por ejemplo, yo les recuerdo que aún estamos viviendo una crisis energética en nuestro país. Hay sectores donde están reportando que a diario se les está yendo, en un lapso de tiempo, sin ser notificado, la energía eléctrica. Ojo, no podemos tapar el sol con un dedo. No solo eso, seguimos comprando energía, estamos utilizando energía que no se está utilizando de los embalses. Esa es otra realidad que estamos viviendo como sociedad y que no podemos dejar pasar por desapercibido. ¿Qué está pasando con Progen? Ayer Ecoavisa filtró unos audios de que los jueces dan a entender que están preocupados de su situación porque quieren que incidan en el momento de castigar a los vinculados de Progen. ¿Qué pasa en el sector de salud con el ingreso de medicina privada y pública? Ya le cuento un caso puntual que me pasó a mí, de hecho. Y cuando hablo a la medicina pública, y lo voy a contar, lo he dicho más de una vez, mi mamá se atiende en el Ministerio de Salud Pública. Y a mi mamá le recetan cierta medicina, algunas sí le dan dentro del centro de salud. No es que no, por si acaso. Pero entre las que no le dan está la insulina, que al mes creo que ya se gasta 2 de los paquetitos de insulina. De frasquitos, perdón. Porque es líquida, es un frasquito. Y casi en los últimos 5 o 6 años, y ojo, que no solamente el gobierno actual, le estoy hablando de referenciando desde el gobierno de Lenín Moreno hasta la fecha, de la pandemia para acá, casi no le han entregado. No es porque no ha habido, sino porque hay una cantidad limitada de la insulina. Y ahí uno se pregunta, ¿por qué el gobierno nacional no destina fondos para comprar la medicina que requieren los pacientes? Que son pacientes que todos los meses se atienden, que ya están en la data de ellos sabiendo que están dentro de sus pacientes fijos. Porque si yo sé que 200 personas todos los meses requieren insulina, yo tengo que traer 200 insulinas al mes. Y hay otra realidad, por si acaso usted no lo sepa, el gobierno de Rafael Correa le dejó la responsabilidad de las compras públicas en el ámbito de la medicina, no al gobierno, no al Ministerio de Salud, por si acaso. sino a la misma casa de salud. ¿Sí sabía usted que eso? El gobierno lo que hace es poner el dinero sobre la mesa. ¿Cuánto vamos a invertir este año para salud pública? 50 millones. Estoy poniendo un ejemplo. Ok, listo. ¿Cuánto se requiere que invirtamos? 50 millones, listo. Tanto para acá, tal casa de salud, tanto para esta, para la otra, para aquí. Ya. Esas casas de salud tienen la independencia de decir, yo voy a comprar esto. Lo hacen, suben al portal de compras públicas de lo que requieren en base a la data que tienen, pareciera que no. Y lo digo por caso puntual, lo de mi mamá, no me estoy inventando un caso. Y a todas las, cada 2-3 meses que tiene cita médica, va con la esperanza de que le entreguen su insulina. Y con esa misma esperanza llega al cero, porque no la entrega. Yo la verdad ya perdí la esperanza hace rato. Yo sé que todos los meses tengo que apartar un dinerito para poderle comprar sus insulinas. Perdón que les cuente mis cosas personales. Yo sé que a usted no le interesa, pero le pongo un caso puntual de lo que vivimos. Y también me pasó que por fuera incluso se había agotado. Ya no había ni stock en las farmacias del sector privado de nuestro país. Perdón, en la ciudad. Me tocó buscar, rebuscar hasta que encontré y he comprado algunas, de hecho. Porque hay una escasez incluso de este tema de insulina. De pronto la gente sea paciente y lo utilice, sabrá de lo que le digo. Y ahí es verdad que entra esa desazón, regreso al tema principal, de decir, ¿cómo se está invirtiendo 56 millones de dólares? Sí, ¿cómo se está invirtiendo 56 millones de dólares en un programa para jóvenes? Que es verdad que les van a dar la oportunidad a muchos de ellos que sea su primer empleo, una experiencia, incluso un ingreso directo. Yo no me aparto de aquello, pero creo que hay otras prioridades. Yo sí también me pongo sobre ese lado de la mesa. Y capaz más de uno le sorprenda mi comentario, porque aquí ya me han dicho en redes sociales, nos escriben que yo soy pro gobierno. No, no soy pro gobierno, soy pro realidad. Y cuando hay que comentar en positivo porque pasa algo positivo, lo haré. Esa es mi responsabilidad como periodista siempre. Y cuando creo que las cosas no se están manejando bien, también lo indicaré. Porque esa es mi responsabilidad como periodista con la sociedad. Más allá de que uno entre en reflexión sobre lo que esté pasando. Y mire que yo le he traído una problemática macro de que se están invirtiendo 56 millones en este programa, cuando el sector de la salud realmente está quebrado. Es una palabra fuerte, pero es la realidad. Y que en medio de esa realidad, lo que el gobierno quiera invertir y poner sobre la mesa, también hay otra realidad de que en las leyes que dejó el correísmo, sí, aquí también hay que señalar al verdadero culpable. Y no es que toda la culpa sea de Correa, no, pero en este caso, a ver, al Dios lo que es de Dios y al César lo que es del César. Ellos dejaron de que la competencia directa de compras públicas de medicina no sea del gobierno nacional o del Ministerio de Salud, no, sino de cada centro de salud. Como para desmonopolizar el sistema. Es una vía, para mí, yo no lo veo mal, por si acaso, no es que estoy en contra de lo que está sobre la mesa. El tema es que estos hospitales no se están abasteciendo con las medicinas que se requieren o que requieren sus pacientes, que semana a semana, que día a día, que mes a mes o cada 3 meses, cada cuánto le den la consulta, requieran. Eso es lo preocupante. O usted no ha ido y ahora ni siquiera ni paracetamol, ni gasas, ni guantes, no hay. Pero cuando desconocemos estos detalles, culpamos siempre de arriba. No a Dios, por si acaso, no. Me refiero al gobierno nacional, a la estructura de gobierno o al Ministerio de Salud. Pero esos detalles que no nos cuentan o que incluso quieren imponer la oposición en una narrativa de que la culpa es del gobierno al 100, pues nos dejamos seducir por esas narrativas porque lo hacemos siempre desde el coraje y porque es entendible. Usted va a un hospital, paga sus impuestos, como lo hago yo, o paga el tema del seguro del IES y cuando llega no hay medicina y tiene que esperar para la siguiente cita. ¿Cuándo es la siguiente cita? En 3, 4, 5 meses, 6 meses. Váyase a otro lado. 12 del día con 33 minutos, querida audiencia, nos vamos agradeciéndole siempre el respaldo y sintonía. Dejo esa reflexión sobre la mesa. Usted tómela como quiera. A los jóvenes, eso sí yo les digo, con toda honestidad, ya dependerá de ustedes. Pero si hay esa oportunidad de recibir esos $800, de ir a trabajar y tener algo de dinerito, pagar deudas, ayudar a pagar los gastos de casa, aprovéchela. aprovéchela, porque hoy está complicado hacer dinero. Hoy está complicado conseguir trabajo. Bien, querida audiencia, nos vamos. Agradeciéndole siempre el respaldo y sintonía. Nos reencontramos el día de mañana viernes, si Dios le permite, a usted que nos puede escuchar y por supuesto a nosotros a venir a comentar en este espacio de opinión. Nos vamos, tenga excelente tarde. Chao, chao.
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2: La radio te informa la hora. 13. 12 minutos.

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1: La radio te informa la hora, 13:23 minutos.

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1: La radio te informa la hora. 13:41 minutos.

0: La radio te informa la hora. 13:52 minutos.
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0: pero muy buenas tardes, amigos y amigas que nos escuchan a través del 89.7. Bienvenido una vez más a Samaritanos en Acción, un amor sin medida. Y hoy queremos comenzar este hermoso programa con una pregunta bastante sencilla. ¿Qué has alimentado hoy? Seguramente alguien me dirá, bueno, hoy yo desayuné, tomé café, almorcé. Pero no estamos hablando solamente de esa comida, estamos hablando de algo que va más allá, de ese alimento espiritual, de eso que alimentamos dentro de nosotros todos los días, es decir, en nuestra mente y en nuestro corazón. Y antes de continuar, queremos poner este tiempo en las manos de nuestro Señor, Dios Todopoderoso. Señor, te damos la gloria y la honra, Señor, una vez más, porque nos permites estar aquí, Señor. Llevando tu palabra, papá. Señor, presentamos cada vida, cada corazón en esta tarde. Que sea usted ministrando, Señor, con tu palabra, Señor. En el nombre poderoso de Jesús. Amén y amén.
1: Amén. Así es, porque todos los días entra algo nuevo dentro de nosotros. Lo que vemos, lo que escuchamos, las conversaciones que mantenemos, lo que miramos durante horas en el teléfono. Sabes que la opinión que aceptamos, las palabras que repetimos, e incluso aquellos pensamientos que dejamos dar vueltas y vueltas y vueltas y vueltas todos los días en nuestra cabeza. Y aquí aparece una verdad que queremos en este día conversar contigo, amigo, tú que nos escuchas ahí donde estás. Lo que alimentas crece.
0: Así es, y el tema de esta tarde es lo que alimenta crece. Si alimentas constantemente una preocupación, esa preocupación va a crecer dentro de ti. Si alimentas la comparación, crece la inconformidad. Si alimentas un resentimiento, la herida permanece abierta. Pero si comienzas a alimentar tu vida con verdad, esperanza y con la palabra de Dios, algo también comienza a crecer dentro de ti.
1: Y eso vamos a hablar en este primer bloque, que es todo lo que entra deja algo. Vivimos rodeados de mucha información, información de nuestros celulares, publicidad, cualquier tipo de información. Desde que despertamos podemos tomar el teléfono y en pocos minutos haber visto noticias, fotografías, problemas quizás de otras personas, publicidad, discusiones, comentarios, videos, etcétera. Un sinnúmero de información que nos rodea y que se amplía a través de las redes. Y sin darnos cuenta, empezamos el día con la mente llena.
0: Por eso el libro de Proverbios en su capítulo 4, su versículo 23 dice, sobre toda cosa guardada guarda tu corazón, porque de él mana la vida. ¡Qué interesante! Dios no dice guarda solamente tu dinero, guarda tu casa, guarda tus pertenencias, dice guarda tu corazón, porque aquello que permitimos entrar termina influyendo en nuestra vida de manera de vivir o de forma de vivir.
1: Así es, y parece que fuese algo muy sencillo. Si durante todo el día una mujer escucha, no eres suficiente, no deberías hacer esto, deberías verte diferente, tu vida debería ser igual a la de aquella, o mira lo que aquel tiene y tú no, hablando en todos los ámbitos, ya sea para hombres o para mujeres, aunque nadie te lo diga directamente, las redes sociales pueden repetir ese mensaje una y otra vez. Y entonces, mentalmente aparecen las comparaciones.
0: Y quizás comienza a mirar su propia vida y pensar, mi casa no es suficiente, mi cuerpo no es suficiente, mi familia no es suficiente, yo no soy suficiente. No porque su realidad haya cambiado, sino porque cambió aquello con lo que comenzó a alimentar su mente.
1: Y aquí vemos otra parte, que ya no solo influye todo lo que entra deja algo, sino que viene otra parte, que es lo que se repite en tu mente termina influyendo en ti. ¿Sabes qué, amigo, que nos estás escuchando? Hay pensamientos que repetimos tanto en nuestras vidas que terminamos creyéndolo. Seguro todo va a salir mal, o el no puedo, o el nunca voy a cambiar. Siempre me pasa lo mismo, o nadie me entiende. Y estas son unas que otras mentiras que muchas veces repetimos y muchas veces se comienzan a sentir como verdad en nuestro propio diario vivir.
0: Y mire lo que nos dice el libro de Romanos en su capítulo 12 y su versículo 2. Transformados por medio de la renovación de vuestro entendimiento. Mira qué palabra, renovación. Dios sabe que nuestra manera de pensar necesita ser renovada. Y eso es hermoso porque la transformación que Dios quiere hacer no empieza solamente cambiando cosas externas, empieza desde adentro. Cambia nuestra manera de pensar, nuestra forma de mirar la vida, la manera de mirar a otras personas, incluso la manera en que nos miramos a nosotros mismos.
1: Así es. Entonces, he aquí donde nosotros podemos hacer un pequeño ejercicio con quien nos escucha y pregúntate, ¿qué pensamiento he alimentado esta semana? Puede ser, estoy preocupado por algo, estoy molesta por algo, me estoy comparando demasiado, estoy pensando demasiado en algo, o no puedo dejar de pensar en lo que me dijo aquella o aquel persona. Entonces, nos podemos hacer esta pregunta, ¿será que esos pensamientos están produciendo algo bueno dentro de mí? Porque Jesús enseñó algo muy importante y muy profundo en su palabra cuando Él estuvo en Lucas 6:45. Decía, de la abundancia del corazón habla la boca. Es decir, tarde o temprano, aquello que está dentro de nosotros comienza a salir. Y hay algo muy interesante, que eso que entra y luego sale, no solo nos cuestiona a nosotros mismos, sino que también cuestionamos al resto. Porque cuando sale alguna palabra hiriente, decimos, es que no quería decirlo. Pero no es que no querías decirlo, es que los tenías dentro de ti. Entonces salen en nuestras palabras, en nuestro carácter, en nuestras decisiones y en nuestra forma de tratar a los demás.
0: Así es. Y antes de continuar, queremos hacer una pausa para invitarte a escuchar esta hermosa alabanza que titula Como dijiste, de Christine de Clario.

0: Y continuamos aquí en tu programa con los amigos de la tarde, Samaritanos en Acción. Y ahora queremos hacer otra pregunta. ¿Con qué estás alimentando tu corazón? Mira lo que nos dice Filipenses 4:8. Nos da una especie de filtro para nuestra mente. Dice, todo lo verdadero, todo lo honesto, todo lo justo, todo lo puro, todo lo amable, en esto pensad. Eso significa que no todo merece quedarse en nuestra mente.
1: Así es. ¿Y qué diferente serían nuestras vidas si antes de inventar un pensamiento nos preguntáramos, ¿esto es verdad? ¿Esto me hace bien? ¿Esto produce paz o solamente aumenta mi ansiedad? ¿Esto me acerca a Dios o me aleja? ¿Esto está formando algo bueno dentro de mí?
0: Porque muchas veces cuidamos muchísimo lo que comemos, revisamos los ingredientes, miramos fecha de caducidad, preguntamos si algo tiene demasiado azúcar, pero dejamos entrar cualquier cosa en nuestra mente. Y quizás necesitamos comenzar a ser más cuidadosos en esa parte con que aquello que consumimos emocionalmente.
1: Porque no todo lo que miras te alimenta bien. Y aquí tenemos de qué hablar algo muy actual, el teléfono. No es malo tener redes sociales, pero no estamos diciendo que debes desaparecer del internet. El problema aparece cuando todo aquello empieza a controlar nuestros pensamientos.
0: Y mira lo que Jesús dijo en el libro de Mateo, capítulo 6, en su versículo 22. Lámpara es, dice, lámpara del cuerpo es el ojo. Aquello que miramos constantemente puede influir en lo que pensamos. Por eso conviene preguntarnos, ¿qué estoy viendo todos los días? ¿Qué cuentas sigo? ¿Qué conversaciones escucho? ¿Qué contenido consumo durante horas?
1: Porque quizás dices, no entiendo por qué últimamente estoy tan inconforme, pero llevas horas y horas mirando aparentemente la vida perfecta de otros o lo que te muestran las redes sociales, o dices, no sé por qué estoy tan negativa, o pero si todas tus conversaciones se han convertido en quejas, o dices, no sé por qué estoy tan enojada, pero diariamente vuelves a recordar aquello que te hicieron. Y recuerda que lo que alimenta crece.
0: También puede alimentarse o alimentar lo bueno, pero hoy no queremos quedarnos solamente hablando de lo negativo, porque esta frase también tiene una parte maravillosa. Si alimentas la fe también crece. Si alimentas esperanza, comienzas a crecer esperanza. Si alimentas gratitud, cambia tu manera de mirar lo que tienes. Si comienzas a llenar tu corazón con la palabra de Dios, comienzas a descubrir verdades que quizás nunca habías escuchado.
1: Y esto lo respalda el Salmo 119:11, que dice, en mi corazón he guardado tus dichos. Y ahí mismo el verso 105 dice, lámpara es a mis pies tu palabra y lumbrera en mi camino. Y la Biblia no promete que nunca tendrás preguntas, pero sí dice que puedes tener luz para caminar.
0: Y tal vez no sabes qué ocurrirá dentro de 6 meses, pero Dios puede mostrarte cómo caminar hoy. Tal vez no tienes todas las respuestas, pero puedes comenzar con una palabra de verdad.
1: Y si el problema no está solo en lo que pensamos, no nos hemos puesto a empezar en esto y queremos ir un poco más profundo. Pero el cristianismo no consiste simplemente en repetir pensamientos positivos. Jesús no vino a decirnos, piensa bonito y todo estará bien. O como lo que actualmente dice, manifiesta lo que el universo te lo va a dar. No. Jesús vino porque existe algo mucho más profundo que necesita ser transformado en nuestros corazones, que es el corazón del ser humano.
0: Así es. El corazón del hombre necesita ser cambiado, necesita ser transformado. El corazón del hombre necesita ser lleno de la presencia de Dios, del amor, de la bondad, de lo que Él tiene para cada uno de nosotros. Mira lo que nos dice el libro de Juan en su capítulo 8, versículo 32. Dice, conoceréis la verdad y la verdad os hará libre. En Juan 14, 6, Jesús dijo, yo soy el camino y la verdad y la vida. Eso significa, mi amigo, que la verdad no es solamente una frase bonita. La verdad tiene un nombre y ese nombre se llama Jesús.
1: Un nombre, sobre todo nombre. Quizás durante años has alimentado tu vida con muchas cosas tratando de llenar un vacío. quizás con relaciones, trabajo, compras, reconocimientos, redes sociales, diversión, pero llega un momento en donde todo eso termina y te preguntas constantemente, ¿qué está pasando dentro de mí? Jesús quiere entrar justamente allí.
0: Así es. Jesús quiere habitar dentro de nosotros. Jesús quiere ocupar ese lugar en nuestro corazón, en nuestra mente. Él quiere llenar ese vacío que hay en nosotros. Él quiere cambiar todo aquello que nosotros dejamos entrar en nuestra vida. Lo negativo, lo malo. Aquello que no nos deja avanzar, aquello que no nos deja ver la bondad y el amor de Jesús. O el mismo Dios quiere seguir transformando nuestras vidas. La pregunta es, ¿tú estás dispuesto a dejarte llenar por la presencia de Dios? ¿Tú estás dispuesto a dejar que Dios tome el control de tu mente y de tu corazón? ¿Tú estás dispuesto a dejar que Dios sea el que te guíe hoy en día? ¿A que sea el que te dé ese, que te ayude a dar ese primer paso en fe? La pregunta es esa. ¿Tú estás dispuesto a dejarte llenar por su presencia? ¿A dejar que el Espíritu Santo comience a tomar el control de tu vida? De esos pensamientos negativos, esos pensamientos que tal vez han venido a tu cabeza, de querer lastimarte, de querer hacerte daño, de querer destruirte a ti mismo. Todo eso hoy en día está acabando, no solamente con el joven, sino con muchos. Porque ¿en qué está puesta la mirada de la juventud y del ser humano hoy en día? ¿Qué es lo que el mundo está alimentando o está dando de alimentar al ser humano en este tiempo? ¿Qué ves? ¿Qué es lo que hoy vemos en redes sociales? ¿Qué es lo que se manifiesta el día con día? Por eso Dios quiere comenzar a habitar en tu corazón. Dios quiere llenarte de esa presencia, quiere alimentarte de su espíritu. Quiere alimentarte. Déjate alimentar. Un día en nuestra vida llegó Jesús y nos alimentó de su presencia, de su palabra. Sacó todo lo negativo que había en nuestras vidas, en nuestras mentes, en nuestros pensamientos. Nuestros pensamientos eran distintos antes de conocer a Jesús. Pero hoy Jesús toma el control de nuestras vidas y nuestros pensamientos. Hoy Jesús nos ayuda a tomar buenas decisiones. Nos ayuda a dar ese paso de fe. No importa cómo esté el mundo, no importa cómo se encuentre nuestra nación o las naciones de la tierra. Tal vez tú ves peligro, maldad. Tal vez tú ves violencia, pero si tú le permites a Jesús llenarte de esa seguridad, llenarte de esa fortaleza, mi amigo, mi amiga que nos escucha, tú vas a ver la bondad de Dios, vas a ver la gloria de Dios en su esplendor.
1: Así es. Vamos a hacer una pequeña oración. Ahí donde tú estás, sabemos que Dios ha escuchado nuestra dedicación en este día, en que todo lo que alimenta crece dentro de nosotros. De ahora en adelante, tomar muy en cuenta que debemos guardar nuestro corazón, debemos guardar nuestra vida, debemos guardar nuestro ser y alimentar nuestro yo interior con aquello que realmente es refrigerio para nuestras vidas, como es la palabra del Señor. Señor Jesús, te damos gracias en este día, Señor. Gracias porque conoces nuestros corazones, Padre. Porque tú sabes qué pensamiento hemos repetido constantemente en nuestro diario vivir y qué pensamientos están latentes cada instante de nuestras vidas, Señor. Queremos, Padre de la Gloria, que tu palabra sea marcando nuestro corazón, Señor. Que cortes todo pensamiento contrario al tuyo, Señor, que nuestros pensamientos se alineen a tu perfecta voluntad, Padre, que cada cosa que hemos permitido entrar a nuestra mente, Señor, hoy pueda ser desarraigada, cambiada, Padre de la Gloria, y transformada por tu palabra. Hoy te pedimos que limpies nuestro corazón y renueves nuestra manera de pensar, Señor. Ayúdanos a reconocer aquello que no nos hace bien y nos deja, Padre Santo, Señor amado, aquellas cosas, bendito Dios, que no nos permiten, Padre de la Gloria, ver tu bondad y ver lo maravilloso y bueno que eres, Señor. Entra en nuestros corazones, Padre de la Gloria, haz una habitación en él y quédate, bendito Dios, y llena nuestras vidas de tu verdad, en el nombre de Jesús, amén.
0: Así es, y queremos que pienses en estas preguntas. ¿Qué he estado alimentando últimamente mi cuerpo, mi mente? ¿De miedo, de preocupación, de resentimiento, de comparaciones o una herida? Quizás hoy sea un buen momento para decir, Señor, quiero comenzar a alimentarme o alimentar mi vida de tu verdad, de tu presencia. Que seas tú, Señor, en estos tiempos, como te decíamos hace un momento, llenándonos cada día, llenándonos de esa presencia, llenándonos cada día de ti. Y antes de despedirnos, queremos dejarte una pregunta para esta semana. ¿Qué estás alimentando dentro de ti? Así como lo escuchas, mi amigo que nos escucha, ¿qué estás alimentando dentro de ti? Porque aquello que alimentamos termina creciendo. Así como lo escucha, aquellos que alimentamos o dejamos que alimente nuestro interior, eso es lo que va a ir creciendo dentro de nosotros.
1: Y si alguien nos escucha y nunca ha tenido un encuentro con nuestro Señor Jesucristo, queremos decirte que Jesús necesita conocerte. Reconozcamos que muchas veces hemos intentado que nuestra vida se llene de cosas que no producen nada en nuestros corazones. Que sea Dios mismo tratando en nuestras vidas.
0: Así es. Y recordad que somos el Ministerio Evangélico El Buen Samaritano. Un ministerio que fue plantado en la ciudad de Manta hace 27 años para gloria y honra de nuestro Señor Jesucristo. Y estamos ubicados ahí en el barrio Las Orquídeas, frente al Hostal Las Orquídeas. Pero también estamos en otros puntos de la ciudad, como en la entrada al sector 30 de agosto, en el Aromo, Piña, Santa Rosa, también en la Nueva Ciudadela, Colinas de Manta. Y si eres parte o perteneces al Cantón Montecristi, pues déjame decirte que también tenemos una casa de oración en el sector La Jacuata, frente a la cancha de uso múltiple. 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
1: Muchas gracias, queridos amigos, por habernos escuchado. Nos encontramos el día de mañana en otra emisión más, a la misma hora y por la misma sintonía. Recuerda algo, esto fue Samaritanos en Acción, un amor sin medida. Dios le bendiga, ten cuidado con aquello que alimentas en silencio, porque tarde o temprano crecerá dentro de ti. Recuerda, lo que alimenta crece.
0: Así es, y te dejamos con esta hermosa alabanza, Me Haces Crecer, de Marcela Gándara.

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14:58. Muy buenas tardes a la gente bonita que nos escucha a través del 89.7. Quiero, pues, obviamente, saludar a todas las personas que nos están acompañando en esta tarde acá en Son Adictivos. Recordarles a todos ustedes el número de nuestro WhatsApp, 0995-7286-83, para que usted se comunique directamente con nosotros. Nos envíe sus saluditos, tal vez algún mensajito de feliz cumpleaños, un mensajito positivo que desee enviarle a cualquier personita especial con muchísimo gusto. Sobre todo sus peticiones musicales, pues ya sabe que las puede hacer allí. Y pues cualquier tipo de información con nosotros mismos. Vamos nosotros entonces a seguir disfrutando de su compañía en Son Adictivos acá en Radio Son de Manta.

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minutos y déjeme conversarle que hoy que arrancamos un nuevo mes, el mes de octubre, que estamos primero de octubre, pues se celebra el Día Internacional del Café, con el objetivo de rendir homenaje al café, una de las bebidas más consumidas y populares del mundo. También es la oportunidad para promover prácticas cafeteras más sostenibles y para visibilizar la difícil situación de los productores de café en el mundo. Cada 1 de octubre el mundo dedica ese día entero a esa bebida universal, pues el café acompaña a despertares, reuniones, sobremesas, y pocas veces nos detenemos a pensar de su origen, en quién lo cultiva o en los riesgos que enfrenta. Pues en el Día Internacional del Café existe justamente para eso, para mirar un poquito más allá de su taza calientita que le encanta tenerla siempre cerca. Pues antes de existir un día global, cada país celebraba el café por su cuenta. Japón, por ejemplo, fue el pionero. La Asociación de Café de Japón organizó la primera conmemoración en 1983. Estados Unidos escogió el 29 de septiembre. China empezó a celebrarlo en 1997 y lo convirtió en cita anual desde el 2001. Taiwán, Nepal e Indonesia sumaron sus propias versiones, cada uno con fechas distintas. Pues ese mosaico de celebraciones nacionales tenía un problema: dispersaba la atención en lugar de concentrarla. Entonces, la Organización Internacional del Café, el organismo intergubernamental que agrupa 77 países productores y consumidores, decidió resolverlo. En marzo del 2014, durante una reunión en su sede en Londres, aprobó proclamar un único día global. La propuesta partió de su comité consultivo del sector privado y fue aprobada por unanimidad. Pues la fecha fue elegida no por de una manera arbitraria. El 1 de octubre coincide con el inicio de la temporada de cosecha en buena parte de los países productores. Celebrar el café justo cuando empieza a recogerse tiene una lógica simple. Pone el foco en quienes lo cultivan, no solo en quienes lo beben. Pues la primera edición oficial se celebró el 1 de octubre del 2015, coincidiendo con la inauguración de la Exposición Mundial de Milán, pues donde delegaciones de países productores e importadores se reunieron para dar el paso definitivo. Me encanta compartirles este tipo de historias, de cosas que desconocemos y pues de algo que les encanta a muchísimos. Así que pues obviamente tenía que compartírselos. Así que pues bueno, que se tome esa tacita de café con mucho gusto en este Día Internacional del Café. Nosotros vamos a seguir disfrutando de su compañía a través del 89.7.

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22 minutos, 16:22, estamos junto a usted a través del 89.7 y déjenme conversarle que hoy también se celebra el Día Internacional del Vegetarianismo, pues este se celebra desde 1977. Y pues es una festividad que busca promover cambios en el estilo de vida de las personas, principalmente en su dieta. Usted se preguntará cuáles serían las razones para volverse vegetariano y que justamente son dos principalmente según la información que les vamos a compartir. Pues la primera es de índole moral, que tiene que ver con el maltrato animal. Muchas personas se niegan a consumir sus carnes porque no desean que más animales pasen por ese tipo de procesos durante la crianza y luego, pues bueno, hasta que finalmente llegue a su mesa. La segunda es la razón que está enfocada a la salud. Algunas personas también deciden hacerse vegetarianas por razones médicas para evitar algún tipo de afección al futuro. Entre los datos curiosos del vegetarianismo es que justamente esta palabra tiene sus orígenes en el latín vegetus y fue asumida por la Asociación Vegetariana Británica en el año 1842, debido a que este término significa completo, sano, fresco o vivaz. La Sociedad Vegetariana de los Estados Unidos decidió celebrar el Día del Vegetariano cada 1 de octubre desde 1977, pero un año después fue ratificado pues la Unión Vegetariana Internacional y se mantuvo como la fecha oficial desde entonces. La palabra vegetariano se refiere a todas las personas que excluyen todos los tipos de carnes de su dieta diaria. Pues el objetivo de los vegetarianos no es solo proteger la vida animal, sino también todos los recursos de la naturaleza, con la gran ventaja de que adquieren un estilo de vida mucho más saludables. Y bueno, dice que existen 7 clasificaciones de vegetarianismo, que es el frugívoro vegetariano, el ovo lácteo vegetariano, el API, el ovo vegetariano, el lácteo vegetariano, el vegetariano vegano y el crudívoro vegetariano. Miren ustedes, estamos aprendiendo juntos de pues aquello. Si usted es vegetariano, vegano o pues cualquiera de estas opciones que cada quien es libre de practicar, pues que sepa que hoy es el día del vegetarianismo. Pues sí, yo se lo comparto. En cambio, bueno, si usted no le agrada nada de eso, no, más bien no le agrada, sino que no le parece, no lo comparte, usted no es, también es válido y respetable, por supuesto. Es lo que importa, que cada quien tiene esa libertad de elegir qué, por qué camino ir, ¿no? Así que, pero obviamente yo quería compartirle para que usted se entere de este Día Internacional. Nosotros vamos a seguir con más música a través del 89.7, por supuesto, aquí en Son Adictivos.

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10:47. Bueno, les voy a contar acerca de Benjamín Daniel, que es un bailarín nigeriano de 33 años. Él bailó durante más de 168 horas consecutivas en el Freedom Park de Lagos, con el objetivo de batir el récord Guinness al maratón de baile más largo del mundo. ¿Se imaginan ustedes bailar por 7 días consecutivos? Pues sí, la marca actual precede a la bailarina india Susti Suri, quien en el 2023 la fijó en 127 horas. Hasta el momento, la organización de Guinness World Records no ha registrado formalmente la hazaña de Daniel. Es conocido en redes sociales como Ben Dancer. El artista completó 7 días de baile siguiendo las normas oficiales, que permite un descanso máximo de 5 minutos por hora, que aprovechaba para comer ligero e hidratarse. Su presentación abarcó géneros como afrobeat, fuji, jazz y soul, acompañadas de cambios de vestuarios con trajes tradicionales de Nigeria. El objetivo principal nunca fue el récord en sí mismo, es lo que explicó Daniel. Afirmó que más allá de poner a prueba su resistencia física, su verdadera intención era atraer atención global a la danza indígena africana. Para lograrlo, Benjamín se sometió durante 2 años a un estricto entrenamiento físico, acondicionamiento cardiovascular y una dieta alta en carbohidratos. Tras culminar el maratón de baile, fue trasladado a un centro médico para evaluar su condición. Espero que eso valga la pena, Espero que aún no esté registrado, pero pues que ya estén evaluando todos los parámetros para poder darle ese récord Guinness, porque si no, no valió de nada haber bailado 7 días consecutivos con 5 minutos de descanso por hora, en donde aprovechaba medio comer, medio descansar y continuar. Así que, pues bueno, yo sí voy a estar atenta a ver si le dan ese récord Guinness al bailarín nigeriano. Nosotros, mientras tanto, seguimos disfrutando de la buena música en esta tarde de jueves aquí en Zona Adictivos.

17 horas y hemos llegado a la parte final de Zona Adictivos. Quiero agradecer, por supuesto, muchísimo a todas las personas que han estado acompañándome a través del 89.7. Desde luego, indicarles que nos sigan en todas nuestras redes sociales, por Facebook, Instagram, X, TikTok, YouTube. Y, por supuesto, pues ahí nos encuentra para que usted se mantenga siempre informado. Siga en sintonía de Radio Son de Manta. Conmigo será hasta el día de mañana. Cuídese mucho. Chau, chau.

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0: Buenas tardes. Iniciando el programa en Radio Son de Manta 89.7, la mejor radio de Manta, indiscutiblemente. Radio Son de Manta a través del diálogo con la Junta Cívica de Manta. Bueno, hoy día todo el mundo está tempranito, en orden, nadie me ha llegado tarde. La única que llegó tarde, no le puedo decir quién fue. Pero bueno. Ay, ¿pero quién es usted que habla? ¿Se da cuenta?
1: Ella siempre que se justifica.
0: Por favor.
1: Hoy estoy con el abogado.
0: Hoy día están en mi contra. Bueno, yo me retiro nomás para que nos hagan el programa.
2: Nosotros pensamos que no iba a venir.
0: Muy chistoso. Abogado, ¿cómo está? Bienvenido. Siempre es un gusto estar con usted en esta mesa de trabajo.
2: Muy buenas tardes, Ecuador, Manabí, Manta, todos nuestros oyentes a través de 89.7 FM Estéreo, la nueva radio Son de Manta. Y a todos los internautas a nivel intercontinental de las redes sociales de Facebook, Instagram, YouTube, X, Snapchat y otros. Y a usted, licenciada Marta Paz y García, con sangre de próceres mantenses y próceres ancestrales.
0: ¡Qué belleza!
2: Y a usted, doctora. La tenemos
0: de nuestra amiga de casa.
2: Doctora Natalie Romero Torres, ella es sexóloga. Cuando ella viene, se incendia
0: El programa.
2: Y vamos a hablar tema que es la cultura de la violación. Bienvenida, gracias, doctora, como siempre. Que
1: muchísimas
2: ya usted
1: gracias.
2: Casa.
1: Yo ya soy caserita.
2: Un activo fijo usted.
0: Sí, pero voy a llorar, ¿no?
1: De mis últimos programas.
0: Por eso digo, pero voy a llorar. Voy a llorar porque pues la vamos a extrañar
2: de
0: mucho.
2: ¿Vía Zoom le hacemos? ¿Cuál problema?
1: ¿Vía Zoom?
0: ¿Sí? Ah, ¿cierto? No, pues no es lo mismo. No,
1: es
0: no
1: verdad,
0: mismo.
1: falta.
0: No es lo mismo.
2: Pero es una
1: lo intentaremos.
2: Pero es una alternativa. Antes ahí usted se displaya más porque no estamos aquí nosotros.
0: No.
1: Ahí sí no los dejo hablar.
0: No. Y el horario entre Argentina y Ecuador es
1: dos horas de diferencia. O sea,
0: entonces,
1: allá voy a estar
0: a las 5 y están a las 7 de la noche. Perfecto, muy bien. Después iremos a hacer programas desde Argentina.
1: Ah, me parece muy bien.
2: Nos vamos invitados por la
1: doctora favor, están recontra invitados.
0: Por favor.
1: Casa, dama y chocolate. Decidan.
0: A él, casa, dama y chocolate.
1: Casa, caballero y chocolate. Decida.
0: Que me ponen las maletas en la puerta cuando llegue.
2: Horrendo paro que tiene.
0: Bueno, bienvenida mi querida doctora Natalie Romero. Vamos a tocar un tema que la verdad ha dado la vuelta al mundo y que no solo ha pasado en los Estados Unidos, sino que pasa en todo el mundo. Claro. Ha pasado en Ecuador.
2: Y sigue pasando.
0: Y ha pasado en Manta, y ha pasado en Manabí, pero que lamentablemente muchas de estas personas son que de la familia pudientes de Manabí, de Manta, del país, que no se puede decir, que los hijos, pero ha pasado y todo el mundo se ha quedado callado. Entonces, este caso de Cornell, que es el consentimiento de intoxicación y violencia sexual que se ha dado y que se dio en el último tiempo, hoy queremos analizar desde la perspectiva de la sexología. Un caso que ha generado una enorme controversia en Estados Unidos, la denuncia de una estudiante de la Universidad de Cornell que afirma haber sido drogada y víctima de una agresión sexual grupal en una fraternidad. Escuchen bien, una fraternidad. En 2024, la investigación penal ha sido reabierta, porque este es un chico que le pasó esto. También le ha pasado a unas chicas después...
1: Es a una chica.
2: Una mujer.
0: Perdón, es a una chica. También le pasó a un chico.
1: Chicos, así es.
0: Sí, también le pasó a un chico. Pero esto es una chica...
2: De 20 años.
0: Exactamente. Doctora, por lo fundamental, ¿qué es el consentimiento sexual y qué condiciones debe existir para que podamos hablar realmente de consentimiento y no de violación?
1: Miren... Un poco, pongámonos, situémonos en espacio, ¿no? Lo principal ahora es entender por qué este caso ha causado tanto revuelo. Contémoslo rapidito, ¿no? Es una chica que tiene 20 años, que tiene un amigo, se chatean, están todos los chats son públicos, por cierto. Se chatean y el amigo le dice, ven, como para conversar, pasar un rato, ¿no? Ella va a su departamento, cuando ella llega allá, ahí hay otro muchacho. Dentro de el departamento hay dos muchachos que están ahí. Ella
0: y que está ahí es normal porque siempre
1: porque se, viven ahí. Recuerde que, ¿no?, en estas fraternidades son, exacto, roomies, sí, a veces, ¿no? Aunque ella pensó que no iba a estar ahí, que es lo que ella relata, ¿no?
0: Cuando ella fue tal vez porque le gustaba el chico o porque era su amigo.
1: Mira, para la sexología, amistad y gusto están ahí, ya, de la mano. No podemos saber qué sentía ella en ese momento, ¿no? Okay. Pero las dos cosas están bien y están válidas. Ella va, ella no recuerda exactamente qué fue lo que pasó después de que tomó unas copas de vino. Dice que
0: con
1: ella
0: con los dos chicos.
1: Con los dos, okay, chicos. Dice que ella cree que fue drogada porque no se acuerda realmente de las, claro, cosas exactamente.
0: En tus cinco sentidos te acuerdas de todo.
1: Sí. Pasa que ella pierde los sentidos y ellos escriben en un chat grupal de la fraternidad, que eran 57 personas, en las que dice, mira, arriba hay... No sé las palabras exactas en inglés, pero... como coño gratis, ¿ya? Ya. Entonces, sube uno, después sube otro, de ahí a las, digamos que fue a las 10, 11 de la noche, incluso escriben, todavía la tienda está abierta, y vuelve a subir como a las, después de 2-3 horas, otro muchacho más, en total fueron 7 chicos, ¿ya? Una cosa bestial. Ella inmediatamente al otro día, entre inconsciente o no, va, denuncia el caso. Hay contradicciones porque ella no se acuerda muy bien y cuando te das cuenta de que no has tenido relaciones con una persona, porque las mujeres, y usted escucha en todos los comentarios, que han tenido múltiples agresiones sexuales esa misma noche, hay particularidades, hay situaciones físicas que se evidencian, ¿no?
0: Por supuesto, desgarres, indiscutiblemente.
1: Claro, ¿no? Entonces, esta situación se torna turbia porque ella iba en unas contradicciones y la situación... Tampoco eran cualquier chico, o sea, eran, digamos que, hijos de familias medias altas contra hijos de familia media. Esto se archivó, ahora hubo creo que una penalización y esta vez volvió a salir porque lo más importante es que la universidad no hizo nada.
0: Así es.
1: Y ella está demandando civilmente a la universidad, al bar. Creo que ella parece que estuvo primero sola con el muchacho, al bar y obviamente a estos 7 muchachos. Es algo controversial que lo ponemos a la mesa otra vez, pero usted ya lo dijo, Martita, es algo que pasa y sigue pasando siempre. Aquí en Manta hay algunos casos escandalosos que no vamos a nombrar exactamente.
0: Que yo tengo ganas de nombrarlos, pero que no lo podemos nombrar.
1: No podemos nombrar.
0: Que son de gente conocida y no solamente hablamos de chicos y de colegios, uh-huh, ojo, de colegios entre comillas de aniñados que han permitido eso en los viajes de ya de fin de
3: año.
0: No, de fin de
1: curso.
3: De bachiller.
0: No, del bachiller. Que se han ido, incluido han ido con madres, pero que las madres no se han dado cuenta de lo que ha pasado con sus hijos, lo que han hecho con sus hijos con otras niñas. Pero por ser el hijo de fulano y el hijo de sutano, no lo han podido salir a la luz pública. Y lo mismo ha pasado con profesionales, que tampoco vamos a decir, pero con profesionales que en algún momento, 4 o 5 profesionales, violaron a una chica también que la drogaron bebiendo
3: pero
0: y todo.
3: Eso fue público.
0: Sí, pero no
1: vamos a ir
0: interesa y no vamos a, porque estamos hablando de otro caso. Pero pasa en Manta, pasa en Manabí, pasa en el país, pasa en el mundo. Claro,
3: licenciada.
0: Pero mire, nos hacemos de la vista gorda y eso sí, no puede pasar.
1: Y son ellos, los varones, son reinsertados en la sociedad y después, exacto, de 10 años nadie sacó. En serio, eso pasó.
3: Claro.
1: O sea,
3: no, y es más, a la semana ya la gente se olvida porque lo mediático suplanta otra cosa mediática.
1: Bueno,
3: la
1: eso
3: gente,
1: está pasando bastante ahorita.
3: Por ejemplo, en la Universidad de Cornell, que es una importante universidad de los Estados Unidos, no es cualquier universidad y tiene un tremendo prestigio. De estos 7, fueron expulsados 2 que reconocieron que abusaron conscientemente y todo lo demás, los expulsaron. A los otros 5 le hicieron disciplina. O vamos a decir, vaya, barra tal cosa, haga tal cosa, ya para supuestamente recompensar. Lo que pasa es que dice el fiscal, que ahora dice que no vio una declaración de la de la señorita esta que tenía 20 años, es que él no se acuerda que ella le dijo, de lo que sí me acuerdo 100% es que he sido violada brutalmente. Esa palabra sí, he sido violada brutalmente. Ella lo dice y el fiscal no la toma. Pero ella también reconoce que estuvo tomando y drogándose a la vez. Y que llegó a la fiesta, que estaban con los amigos y todo demás. Pero ya eso tomó otro ritmo de cosas. Y en el chat grupal de la hermandad, se llama Pinchín, no sé cómo que se llama.
1: No recuerdo el nombre de la...
3: Y esa pero hermandad, una fraternidad que subieron lo que estaban haciendo. Casi al instante pasaban fotos.
1: Pero nadie de los 50 que no estuvieron, igual nadie dijo nada.
3: Claro, nadie protestó.
1: Nadie expuso eso hasta mucho después. Ya, ni lo que estaba pasando en ese momento, ni tampoco. Ya fue cuando la situación se volvió Chipi. Mediática. Sí.
3: Chipi se llama la fraternidad.
1: Mediática y eso. Ahora, volviendo a lo que es la cultura de violación, ¿no? Que es un tema que creo que hay que tocarlo, conversarlo siempre. Primero, antes de entender esa cultura, tenemos que entender el tema patriarcal. Y ahí un amigo mío va a saltar. Ya. El patriarcado, como se lo conoce, tiene 6.000 a 9.000 a 8.000 años. Funcionó en un estado en que las sociedades se estaban formando y comenzaron a pelearse territorios. ¿En qué consistía? La autoridad era vertical. El padre era el patriarca. Si obedeces al padre, entonces eres bendecido. Si no obedeces al padre, pues entonces eres castigado. Él dirige y dice qué se debe hacer y qué no. Estas sociedades patriarcales fueron evolucionando hasta la sociedad en la que tenemos hoy, en donde sigue de una u otra manera manejándose por esta figura. ¿Por qué nos damos cuenta? Ecuador nunca ha tenido una presidenta mujer y la única que tuvo fue inhabilitada por ser mujer un día, ¿no? Entonces, Ecuador es un país patriarcal, Estados Unidos lo es, sin duda, o sea, ganó Trump porque Kennedy nunca iba a ganar, ¿no? Hillary. Entonces, sí es controversial porque esta cultura patriarcal sigue haciéndonos creer que el hombre tiene la última palabra de la casa, de la sociedad y de la familia. Y se les ha permitido durante muchos años que no solamente se pueda decidir sino también decidir sobre sus espacios, sino también se pueda decidir sobre los cuerpos. Mira, podemos aquí pasar debatiendo de por qué esa chica se fue, por qué no se detuvo, que no debió ir.
3: El hecho pasó.
1: Que... Sí, pero los violadores han existido incluso cuando las chicas nunca se reunían sola con hombres, incluso cuando las mujeres tenían cuello hasta acá y faldas largas.
3: Doctora, la UNICEF dice que el 60% de las violaciones en el Ecuador, el 60%, son hechas por los familiares, el 60%.
1: Y muchas de esas, que no tengo el porcentaje, son chicas prepúber, niñas prepúber, claro. Incluso, ¿no?
3: Mire, pero también en el estudio dice que son de las clases más bajas. ¿Por qué? Porque viven en
1: promiscuidad.
3: Más pobre, digamos.
1: Las clases más bajas son las que muchas veces más denuncian. Las clases altas...
0: Claro, las que nunca
1: claro. Es lo que hablaba Martita ahorita al inicio. O sea.
3: Lo que pasa es que hay la pobreza, la promiscuidad. Tú tienes una casa donde no hay separación de ambiente ni nada. La cocina está al lado de la cama. En la misma cama duermen 3, 4, 5... Tal vez puede ser que duerma un hermano mayor y tantas cosas que pasan. Y en esa misma sociedad que está ahí, la madre le dice al hermano mayor que baña a la niña. En una sociedad aparentemente educada, eso no debería haber problema, pero hay problemas.
1: Mira, no podemos discriminar esto solamente a las sociedades...
3: Pero que ahí es la mayor afectación.
1: No, allí es la mayor denuncia. No es la mayor afectación, solamente que nunca vas a denunciar al sobrino que es jefe de un barco, hablando de manta, yeah. O el que tiene 300 cabezas de ganado, hablando de chone, ya. Hay muchas situaciones en las que no vas a denunciar porque no crees que puedas hacerlo.
3: Ya, pero vamos a coger en la sociedad, ¿no? En la sociedad no es que hay hartísimos ricos, son pocos los ricos o gente adinerada, y los pobres son, vamos a decir, el 70%. Y ya, cuando tú haces ese análisis en el sentido de quién denuncia más, obviamente va a salir que los más pobres tienen problemas de esto y los denuncian más, aunque en esta sociedad también los denuncian pocos, pero este es el peso más grande.
1: Y ahí volvemos a hablar del patriarcado, abogado. Sí, porque el patriarcado, ¿por qué vas a denunciar el sobrino? Hay un caso muy cercano que yo conozco, en que no son ni pobres ni ricos, es un chico que viola a su prima, menor de 12 años, y entonces eran las mismas condiciones, son los mismos hijos, pero el chico era el nieto favorito del abuelo. Entonces se le pidió a esa chica callar, ¿ya? Y hasta el día de hoy, o sea, se justifica.
3: Eso pasa.
1: Y esas situaciones. Entonces, es sumamente común.
3: Doctora, mire, todavía, bueno, es verdad que hay el patriarcado, pero nosotros al inicio de la humanidad era el matriarcado que existía.
1: Sí, antes de los 8.000 años...
0: Debería volver eso.
1: Claro que sí, se ha demostrado científicamente.
3: Pero si vivimos en un patriarcado camuflado, que las mujeres son las que mandan.
1: No, estás equivocado. No, las mujeres lo que más tienen es más carga mental. Tienen que dirigir la casa, además de dirigir la casa, dirigimos la crianza. Además de dirigir la crianza, ganamos muchas veces más que nuestros maridos. Entonces, la situación es que son súper poderosas. No, nos están explotando.
3: Doctora, pero eso demuestra que ¿quién tiene el control?
1: No, eso es mentira, porque al final
3: el hombre no tiene el control, porque ¿quién le hace los deberes, le lava la ropa, le da la comida?
1: Tú sigues.
3: Hay todo el problema en la casa. El papá puede tener la razón. Todos se van con la madre.
1: Ya, eso es otra situación.
3: Este es el matriarcado.
1: A ver, no es culpa mía que sus hijos prefieren a la mamá. O sea, eso no es mi culpa.
0: Nosotros entendemos. Que los niños prefieren a la mamá.
1: Claro, no, pero, o sea, obviamente quien más pasa, quien más está, que es la mamá. Entonces, esto se reduce a las tareas de cuidado, pero también somos las que más renunciamos. Si salimos a trabajar, tenemos una casa y además de eso tenemos la crianza de nuestros hijos, ¿qué es lo que más renunciamos? Entonces a nuestra vida social, a nuestra vida pública. Y hay maternidades súper solas. Y si sales sin tu hijo, véala, salió, mira cómo va todo pintarrayada. Esa tal y cual.
0: Y deja al hijo botado.
1: Deja al hijo botado. Entonces,
0: pero si el hombre sale.
1: Ay, no, pobrecito, ha pasado trabajando.
0: La mentalidad.
1: Y además es bueno porque le ayuda en la casa a ella. O sea, terrible.
3: ¿Pero quién dice eso?
1: No,
0: la sociedad.
3: ¿Quién
1: compone? Mira, abogado.
3: Vamos a una pausa.
1: Y desde ahí comienza la cultura de violación. Eso.
0: Mira, hay una frase que aparece frecuentemente en estos casos que se da. Dice, si no dijo que no, entonces consintió.
3: Tiene consentimiento.
1: No.
0: ¿Es correcta esa interpretación?
1: No, porque si está drogado, si no sabes lo que está pasando, lo que va a pasar, lo que tiene la otra persona, y si le preguntaste, y si no le preguntó, porque es muy común que no pregunte, sino que mano a la presa. No. Prefiero pedir disculpas que pedir permiso.
3: La ley penal en el Ecuador habla de que no necesariamente tiene que haber consentimiento, sino todo que se haya en contra de la voluntad de la persona. Porque no es solamente que, vamos a decir, puedes violar a una
0: niña. Pero bueno, a la chica de acá le sacaron que ella había dicho que a ella le gustaba el sexo con varias personas.
1: Pero no en ese momento.
0: Claro, no en ese momento. Exacto.
1: Con esos malandros, ni sin verles la cara, escúchame, ni drogada.
0: Las mujeres, ¿cómo se dice? No se dice tan...
3: Las mesalinas.
0: Digamos las mesalinas porque tienen diferentes nombres. Hasta ellas, si van varios hombres, discúlpeme, es violación. Uh-huh. Porque ella no quiere. Si ella quiere, ella dice, vengan cinco. Nosotros lo aceptamos.
3: En el Ecuador la violación es contra la voluntad.
0: Pero si entran 4 o 5, así sean de la mesalina, es una violación.
1: Y lo que tú hayas dicho, no es que porque tú lo vas a hacer. Bueno, vámonos a corte.
0: Vamos al corte y cuando regresemos, el silencio, la pasividad o incluso la falta de resistencia física puede interpretarse como consentimiento, sí o no. Vamos al corte y regresamos con eso.
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0: Regresamos con más de nuestra mesa de diálogo a través de Radio Son de Manta 89.7, la mejor radio de Manabí. Bueno, y hablábamos que el silencio, la pasividad o incluso la falta de resistencia física puede interpretarse como consentimiento. La sexóloga, ¿qué dice?
1: Y bueno, se han documentado miles de casos en los que lo primero que pasa a una persona que está siendo abusada, sobre todo si fue abusada de pequeña, es que su estado es de paralización. Usted es abogado, muchas chicas le van en sus entrevistas de violación y todo, van a decir, yo no quería, pero yo no supe qué hacer. Entonces, ¿por qué? Porque la concepción de estado de sexualidad como tal se forma después de los 25 años. Entonces, al inicio, cuando alguien se acerca y tú no sabes para qué se acerca, por qué se acerca, muchas cosas pasan en tu cuerpo y lo primero que haces es inmovilizarte.
2: Ya, doctora, pero mire, yo pienso que la sociedad como está concebida en el mundo, en todas partes, ¿no? Padre, madre, hay el hijo mayor o hija mayor y hay hermanos más pequeños, ¿no? Están porque están trabajando y los dejan al cuidado de los hermanos mayores. Es una cuestión biológica y de su naturaleza ver a sus hermanos mayores cuidarlo, pero también le viene la maldad de vulnerar a esos niños, y a veces los someten, incluidos los padres,
0: abuelos,
2: tíos. Las madres también guardan silencio.
0: Así es.
2: A pesar de que conocen,
0: yo se los corto.
2: Mire, ahora aquí en el Ecuador un sujeto le pegó a una niña de 6-7 años.
0: Ah, sí, sí,
2: y la madre dice,
1: se puso a favor de
2: sí,
1: él.
2: Dice, yo amo a mi marido, yo quiero que salga él. Salga. Yo lo perdono, dice. Entonces, ¿qué ocurre? Que hay una concepción de la sociedad, no solamente del patriarcado, sino el abuso natural de la sociedad, que lo cometen todo, dice, usted no diga, ya pegarle al hijo o a la hija, ya es un abuso, una violación a su derecho.
1: Mira, vuelvo e insisto, estas figuras de el hombre y esto siguen siendo por esta cultura patriarcal, ya porque no lo dije ni lo busqué, pero se ha demostrado que el único matriarcado que todavía existe en el mundo son chinos, están en estas montañas chinas bien metidas, y no existen guerras, mayormente no hay conflicto, y quien decide todo es la matriarca, ¿no? Entonces se ha demostrado que cuando los hombres dirigen sociedades son más violentos que las mujeres. Entre más se dirija una nación en torno a la mano dura, la forma, esto, estas también se le permite ciertas concesiones porque son los que cargan el futuro de la patria. Bueno, es bastante político, es bastante sociológico, tiene un montón de matices, pero más allá de eso, abogado, hablando ya no solamente de los hermanos, los abuelos o estas figuras en las que estamos dentro de la casa, hablemos de la sociedad. ¿Por qué un compañero de universidad, por qué un compañero cree que puede tocarte o puede insistirte? Todo comienza con muchas veces el acoso sexual verbal, decirte cosas. Mire, yo les voy a contar un caso. Una vez yo estaba trabajaba en el IES, estaba caminando y un guardia me dijo algo. Ya. Entonces, ¿qué fue lo primero que me dijeron? No le digas nada, qué ignorante. ¿Cómo? ¿Cómo que no le voy a decir nada?
2: ¿A mí?
1: ¿A mí? Eso es un escándalo. Pero lo dejé de arriba, abajo, de abajo, atrás. ¿Por qué? Porque si él me lo dijo a mí, que soy una doctora, que estaba entrando, que estaba con uniforme y
2: al
1: todo.
2: ¿Al público qué le dirá?
1: ¿Qué le más le diré a otra mujer, a otra persona? O sea, porque nadie tiene derecho a decirte nada, ni por cómo vayas vestida, ni por cómo vayas peinada, ni por incluso lo que digas o lo que dices, ¿no?
2: Entonces. Pero debe también una cosa diferenciar, que es que no importa que sea guardia o médico.
1: No,
2: o,
1: es lo mismo.
2: Otro, es lo mismo.
1: La cultura en el área médica, hablando desde lo mío, es tenaz. La coacción sexual es tenaz, o sea, es algo de tener miedo. Pero sí me he percatado que muchas veces esa coacción sexual, ahora fue evolucionando, podríamos tener un programa solamente de eso. Fue evolucionando, hay más consentimiento, hay más formas. Muchas chicas se dieron cuenta que era la forma también de jerarquizarse dentro de la sociedad médica.
2: Si se pudiera ir a los quirófanos.

0: Entonces, muchas veces este tipo de personas, de mujeres, dentro de este sistema son cómplices. Entonces, ¿cuándo somos cómplices las mujeres? Es que se lo merecía, mira, andaba vestida como puta. Mira, es que dijo tal cosa, tal cosa. O sea, ahí somos cómplices. Si todos tuviéramos la conciencia de decir, no, no me importa cómo vaya vestida, no me importa ya, cómo vaya, esto no está
1: ya,
0: bien.
1: Doctora, pero ya, mire, en el tema legal, ¿no? Se habla de la excitación al delito. Porque, por ejemplo, yo les digo, vámonos a tal barrio y es peligroso y nos vamos tremendamente a la isla. ¿Por qué no tienen que robar si nosotros no hemos hecho nada? Pero, porque vamos a excitar al delito. Entonces, todo tiene una particularidad y todas las cosas no se producen. No se producen porque es espontáneo. Eso tiene, los violadores trabajan años para hacer el acto malvado. Pero eso, yo soy abogado, yo no defiendo a violadores, ¿eh? ni por sospecha los defiendo, nada. Porque eso es uno de los delitos más execrables que hay. Así dentro es. De la estructura.
0: Dentro de la igual estructura así criminal es de ya, los...
1: Pero doctora, por ejemplo, a veces ocurren, y nadie lo revela, que en todas las partes de los estados los funcionarios le piden favores sexuales para darle el puesto.
0: Ah, eso para, sí, pero por para supuesto. Tal cosa,
2: eso para los otros. Es hospital, en las universidades,
0: en la judicatura, en todo.
1: Entonces, pero eso,
0: pero sigue ya, siendo, eso es parte de la cultura de violación. Claro, eso es parte de la cultura de violación.
1: Y aparte de la coacción.
0: Es lo que te digo, o sea, vivimos en un mundo donde estamos coaccionados sexualmente. Y
1: entonces le dice, por ejemplo, dice, yo lo voy a dejar pasar, ¿no? Yo lo voy a pasar de año, pero tiene que ir a mi consultorio, a mi oficina, que no sé cómo.
2: A dar el examen.
0: Era sumamente común. Sí. Sumamente común.
1: Escúcheme, y a tal hora, ¿y cómo así? ¿Cómo así? ¿No? Y le dice al papá, no, es que el profesor me va a ayudar, me va a ayudar, ¿qué me va a ayudar? Yo recuerdo cuando yo era dirigente, pues venían las compañeras estudiantes llorando, ese tipo me hizo tal cosa. Yo ahorita lo denuncio, no me metas en problemas. Ella misma decía, no me metas en problemas. ¿Por qué? Porque quería avanzar, quería progresar,
2: no se quería quedarse.
0: Y mira...
1: Y yo les armaba escándalo al profesor, a mí me venía con una cosa y yo le decía, no, tú eres abusador y no vengas aquí con cosas...
0: Y tú los identificas claramente, o sea, tú ves al profesor y tú dices, siento algo que no está bien, es morboso, mira más de la cuenta, habla más de la cuenta, mira, dice algo que no debe.
2: Nosotros teníamos un profesor, yo estaba en Estela Marí, y hacíamos educación física, ¿no? Y los chores eran anchos, ¿no? Los chores eran anchitos. Y si tú levantabas las piernas, pues el chor como que se te bajaba y te... Bueno, mi mamá era, decía, te me pones una licra debajo y encima el chor, si levantas las piernas, ¿no? Pero yo un día estaba sentada porque me había la barriga o algo. Y en el colegio estábamos haciendo... Pero yo estaba sentada y observé al profesor de ese tiempo. Oiga, el profesor era clavada la mirada a las chicas cuando levantaban las piernas. Clavada la mirada a las chicas. Entonces, en ese momento, yo me levanté y fui a hablar con X persona. Y me dijo, no puede ser, ¿cómo usted va a decir, profesor? Le digo, usted, colegio de 2 pisos, 3 pisos, le digo, de arriba, observe. Porque donde se hacía la educación física era un patio que se podía ver, ¿no? Observe, le digo, mire. Pelada, pues tendría 14 y 15 años. Entonces, observaron y pues solo sacaron. Pero imagínense en un colegio de monjas, donde se sobreentiende que todos los profesores son respetuosos, donde se sobreentiende. Ya había eso. ¿Y a cuántas chicas, tal vez no las tocó el disimulo, bajaban al baño, tal vez? O sea, nadie sabe si pudo haber pasado algo.
0: Lo que pasa es que...
2: Porque había chicas muy inocentes que decían, no, o sea, no lo veían, pero habemos personas que, ¿verdad? Somos como intuición, como que dice, esto no es así, o sea,
0: esto no está bien, algo no está bien.
2: Pero no todas las chicas son así, por eso
0: exacto, que no saben las cosas. Exacto, sobre todo personas que... pues han sido protegidas, no han visto nada, entonces pues no tienen ese estado de alerta. Pero Marta, nuestras mujeres, nosotras, yo he vivido alerta toda mi vida, con miedo. ¿Qué me mira? ¿Qué no? ¿Qué esto? ¿Qué otro? Hasta grande. ¿Por qué me dices eso? Eso. No, yo soy lengüita fina, entonces por ahí mismo siempre he contestado. Pero sí es estar en un estrés constante de esto me puede pasar.
2: Exacto.
0: Ya, yo...
2: Antes los padres te decían, si usted va a una discoteca, mi hijita... No tome nada. Si no le abren ahí en ese momento,

0: Lo acepte, y si se va al baño, llévese el vaso. Si usted fuma un cigarrillo, fúmeselo usted, cómpreselo usted, pero no permita que nadie se lo dé. O sea, mira, y estaba en alerta, porque hubieron muchas chicas que estudiaban, por ejemplo, en universidades, que se iban a Huequio y todo, y que muchas de ellas terminaron locas o terminaron por la droga y por eso, porque en su momento le pusieron algo en el vaso para hacerle algo.
1: Sí, ¿no? O sea, yo recuerdo de la única recomendación que leí mi hermana cuando se fue del país fue: no seas pendeja, nunca, nunca en tu vida estés cerca de alguien que no conoces, ya, y que te acerque y que conociste esa misma noche y que te dé lo que su papá le decía, un vaso de algo, nunca en la vida. Entonces ella me dice, hace un mes me está diciendo: Natalie, fuiste tan psicótica que hasta el día de hoy no he podido salir a una discoteca porque tengo miedo. O sea, ella tiene miedo.
2: ¿A quién manda? ¿Ya?
1: Y yo prefiero que tenga miedo y que no le pase nada. Exacto. O sea, qué terrible, bueno, el mundo en el que vivimos.
2: Bueno, debería cambiar eso porque debería haber seguridad, ¿no?
1: ¿Qué seguridad, abogado?
2: Pero es que debería haber seguridad. No, pues. Por eso, pues. Entonces,
1: ¿a quién le echamos la culpa? Dígalo. No.
0: A ver, y regresando al tema de...
2: No deja hablar.
0: No, espérese un ratito.
1: Es que usted es hombre.
0: Claro, y se va a otro lado. Regresando al tema que estamos hablando de esta chica que fue violada, yo leí un poco
2: del tema,
0: y decían que esta chica había estado conversando con uno de sus agresores, que había estado conversando.
1: Es el primero, el que la invitó.
0: Exacto.
2: Que se besó y que no se besó.
1: Ajá.
0: Ya, con uno de los involucrados. ¿Por qué la chica hace eso si sabe que todos ellos le fallaron y que todos ellos abusaron de ella? ¿Por qué ella sigue hablando con este chico? Creo que
1: fue el que reconoció que él había hecho mal. Y fue, creo que fue el que reconoció que había hecho mal y fue el que pidió disculpas y perdón y bueno, X. Entonces, mira, hay algo que se llama síndrome de Estocolmo. ¿Usted lo conoce?
2: Yo vivo secuestrado.
1: Entonces, el síndrome de Estocolmo es que incluso...
2: Ama al secuestrador.
1: Llegas a tener un cariño a tu violentador, ya. ¿Cuántas de nosotros? No, es que era mi tío, yo no podía decir nada. Mi tío era tan bueno conmigo. O sea, sí, me violaba, pero después era tan bueno conmigo. Entonces, probablemente ella creó una especie de síndrome de Estocolmo. Es muy común y se da en más del 50% de los casos de chicas que han
2: sido violadas. Mire, hay una cosa que nosotros estudiamos cuando éramos abogados, pues nosotros no somos médicos, pero estudiamos criminalística para determinar que se hizo algo bien, ¿no? Dice que las mujeres, hay unas mujeres, o no todas, ¿no?, tienen, por decir, elasticidad en la vulva, por decir, ¿no? Pero tienen vulva complaciente. Entonces, un sinnúmero, sí, eso se estudia en criminalística.
1: Ok. Y no se ven los rasgos.
2: Claro, entonces no se ven las lesiones seminales que ocurren. Y a veces, por ejemplo, el himen no se logra romper, pero hay penetración. Entonces, se supone que si se rompe el himen es porque hubo penetración, ¿verdad? Pero también la penetración no necesariamente debe ser con el miembro del hombre. Puede ser un objeto, puede ser otra cosa, ¿no? Entonces, son tantas las variables que pueden haber en eso porque el que...
0: Sí, pero el hombre, si lo hace así, sea con un objeto, es una violación.
2: Pero déjeme decir.
1: Siempre va a ser una violación.
2: Claro.
1: Lo que está diciendo él es cómo es comprobable o no, ¿verdad?
2: Claro, así es. Entonces, ¿qué ocurre aquí? Que si la... Mire, por ejemplo, puede ser que, como decía al principio, una mesalina, una mujer de la calle, ¿no?, que pues ha estado con 1000 hombres, pero viene y la someten bajo la fuerza y contra su voluntad, es violación. Claro. Si la mujer con la que uno vive no quiere tener sexo, y la somete a la fuerza, es violación.
1: Así es.
2: Y eso
1: no
2: ocurre.
1: Importa que sea tu esposa de 30
2: nada,
1: años.
2: Nada, ni que sea la abuelita, ni nada. Entonces, ¿qué ocurre? Hay una situación de complacencia social para callar esos abusos. Uh-huh. Ya. Y dice, no, es que era tu marido. En la sierra decían, si es marido y te pega, está bien.
1: Uh-huh,
2: ya. Y eso conlleva no solo a la violencia, ¿no?, sino que a la estructura sexual, al sometimiento sexual.
1: O sea, es lo que hablábamos, ¿no? Es esta cultura de violencia sexual, de violación, en la que se permite que la mujer sea un objeto sexual y que se pueda acceder a ella cuando me dé la gana y porque me da la gana, ¿no?
2: Porque quiero.
1: Y porque mayormente no hay tanto linchamiento social ni mediático, ¿ya? Porque aquí a mañana usted sabe que este caso se va a olvidar, claro, ¿ya? Como claro. Muchos tantos. Entonces, y lo que decíamos al inicio, ¿no? ¿Cuántos violadores no conocemos alrededor que después se vuelven altos ejecutivos, directores de hospitales, de la judicatura? Mira, o sea,
0: claro. ¿Ellos podrían volver a violar?
2: Claro.
1: Claro que sí. El hombre peor, el que ha salido impune, sabe que lo puede hacer una y otra vez.
2: Que hay impunidad.
1: Que hay impunidad.
2: Y que puede encontrar una parte del sistema judicial que no lo va a condenar.
1: No le va a condenar.
2: Si lo hace de tal manera.
1: Así es. Sobre todo si lo hace de tal manera. Por eso muchas de las violaciones actuales están coaccionadas con alcohol y drogas.
2: Los jueces tienen una instrucción especial para tratar los temas de violación, especial. Uno de los que no prescribe, pero la sociedad puede tener todo eso, pero eso sigue ocurriendo. Ahora mismo que estamos hablando está ocurriendo.
1: Exactamente.
2: No hay, es que dice hay una pausa para esto.
1: No.
2: Está ocurriendo porque las condiciones de la sociedad son así.
1: Ya, así es.
2: Ya en la clase alta no dice, no expresa su denuncia, pero son miles también que hay ahí, que acaso que el sexo es exclusividad de los más necesitados, sobre todo, de la estructura, o el acto de violación es de la estructura, no, de toda la estructura.
1: Ahora, si me preguntan, ¿cómo podemos prevenirlo? Lo primero es dejar que es un acto político, porque a la final, ustedes saben que cada vez que están hablando conmigo volvemos a la política. Y no es un acto político de leyes, no es solamente judicial, es un acto político de cambiar la sociedad como tal. ¿Quién decide, quién forma, quién ve, con qué cuidado se cría a los hombres que van a ser los niños que van a ser los futuros hombres?
2: Pero las mujeres son las que le dicen, no llores, no haga esto, tú no puedes cocinar, tú no esto. Entonces va creando una estructura de poder la madre.
1: Así es.
2: De dominación contra su hermana y contra las vecinas. Con los que juega. El niño que viene, que tiene la pelota, es el que es el rey de la...
1: Así es.
2: De la
1: el abogado ha venido iluminado hoy día. Es verdad, es verdad.
0: Es verdad. Es verdad. La madre
1: comienza a hacer la estructura.
2: La madre es la que le dice... Aunque usted no lo crea. Eso. Exactamente. A ella le puede regalar un caramelo, a la otra no.
1: A la otra no. A ella sí le gusta, a la otra no. Entonces comienzas a crear seres caprichosos en los cuales sí puedes hacer tal cosa, no.
2: Y la mamá lo perdona, es mi hijo.
1: Es mi hijo.
0: Doctora, ¿qué deberían hacer las universidades cuando reciben una denuncia de esta naturaleza? ¿Qué elementos específicamente deberían tener un protocolo adecuado para poder proteger a todas las personas involucradas y garantizar una investigación seria que diga, ¿sabe qué? No es que lo vamos a mandar a barrer, que lo vamos a mandar a... No, nada de eso. Estamos hablando de un ser humano que ha sido violado, que ha sido vulnerado, sus derechos, su cuerpo. ¿Qué deberían hacer las universidades con esto? ¿Deberían actuar ante una sociedad generando prisión para estos chicos? Que sepa los próximos chicos que tengan en su mente volver a querer violar a una chica o a un chico, porque también ahorita hay un caso de un chico que
1: sí.
0: ha sido en violado en un autobús y que no había sido la primera vez. Exacto. Que ya había sido algunas veces que este chico lo habían violado. Y entonces, y bueno, ya salió también a la luz pública y también fueron 6-7 chicos, o sea, primero era un juego que lo empujaban hasta que ya se convirtió en algo más. Y las universidades permisibles te dicen, ay, bueno, que los padres...
1: Que son entre ellos.
0: No. ¿Qué deben hacer las universidades?
2: Dice que ese es un bien jurídico, la norma dice que es un bien jurídico que es tutelado por el Estado, es violentado. Entonces, es el Estado el que debe ir. Por ejemplo, los fiscales, cuando hay la noticia crimen, o sea, la noticia de ese crimen, tiene que ir el Estado y decir, esto no puede pasar.
1: La universidad debería denunciar. Si es un chico no emancipado, que casi todos son en la universidad no emancipados, tiene que llamarse a los dos responsables de ellos también, tiene que convocarse a la estructura que es la familia como tal, porque sí se debe exponer. Hay algo que en la antigua Roma se utilizaba, el camino de la vergüenza. A mí me parece interesante ese método que utilizaban, porque era un método en el que se exponía al que quebrantaba la ley.
0: Pero también le tiraban todo lo que...
1: Claro, pues sí, pues tomate, piedras, de todo, ¿no? Pero la vergüenza es algo que protege, que hace crear conciencia, porque la evidencia, mira, lo estoy viendo. Ya,
2: sí, pero ese ajusticiamiento social se convierte en anarquía. La anarquía luego dice...
0: Entonces dejamos que violen.
2: No, hay que hacer...
1: O sea, dejamos que los jueces corruptos lo decidan.
2: No, el sistema judicial debe responder.
0: Pero lamentablemente está corrupto.
2: Porque si tú dices que el sistema judicial no vale, que está todo podrido, bueno, puede ser eso una verdad media o una verdad total, pero ese es el sistema que tenemos, porque si no, entonces yo no digo nada, lo voy a matar. Hoy voy a hacer esto.
0: Bueno, yo sí lo haría.
2: Entonces, el estado de anarquía.
1: Es la sensación de impotencia.
0: Yo ni siquiera voy a ir a la policía.
2: Hace apología de un delito que va a cometer.
1: Entonces, ¿qué ocurre? Pero aquí? Abogado.
0: Claro, lo mando a hacer.
1: Es su nieta.
2: Oiga, no me va a decir a mí que no voy a sentir dolor, pero no solamente que, por ejemplo,
1: no, yo estoy de acuerdo con usted.
2: La violen o la...
1: Pero también
2: pero estoy en desacuerdo que el maestro diga son unos burros, son unos estos.
0: A ver, ¿qué haría usted si, que Dios no lo permita,
1: socialmente,
0: le pasa eso a una hija suya?
1: No hablemos judicialmente, no de abogado. ¿Qué usted conteste. Puede hacer judicialmente?
2: Judicialmente denunciarlo.
0: No, lo denunciaría. No,
1: socialmente. Sabemos que vas a hacer a denunciarlo. Ya. ¿Qué podrías hacer socialmente?
2: Solamente ajusticiarlo socialmente, condenarlo, decirle a la gente que este tipo hizo esto.
1: Es básicamente lo que estoy diciendo. Es que, a ver, tiene que haber un repudio social.
0: El abogado me manda a matar. Yo ya. No. Con lo que me dio es suficiente.
1: Pero, no matar a nadie. Pero a ver,
0: lo matan,
1: tiene que haber. O sea, lo que le está pasando a estos siete chicos y a toda la fraternidad. Es un ajusticiamiento social, claro. Es un linchamiento mediático.
2: Claro, pero mira, por ejemplo, cuando
1: ocurre, ¿es justo?
2: Cuando,
1: ¿no es justo?
2: Por ejemplo, pero ese ajusticiamiento social también se puede prestar para cuando los grupos de poder que manejan las estructuras y las bases de la sociedad te ajustician sin razón. O sea, no has cometido ninguna violación, era una buena
1: persona. Te pueden crear un caso, que es lo que está pasando en el Ecuador también, actualmente. Entonces, te crean casos y
2: te ajustician.
1: Hay justicia social ahorita digital.
2: Nosotros tenemos más de 100.000 palabras en el diccionario de la lengua española. Y si lo ponemos correcta, aunque la otra persona sea inocente, la declaramos culpable con las palabras.
1: De acuerdo al que esté en el poder.
2: Claro, entonces eso concluye.
1: ¿Cuántas personas no han sido declaradas culpables cuando en realidad son inocentes?
2: La ley dice y la norma dice que es preferible dejar suelto a un culpable que tener preso a un inocente.
1: ¿Es justo?
2: No es justo, pero es mejor porque ¿cómo puedes meter a alguien que no cometió un delito?
1: ¿Qué pueden hacer entonces desde la parte?
2: Mira, no se ha resuelto nada con más leyes, no se resuelve.
1: Exacto.
2: Una sociedad que falta que se eduque, que hay una reingeniería.
1: Volvemos de al principio. Mire, los principios de la educación.
2: Dice Montesquieu en un libro famoso, El espíritu de las leyes, que las leyes se hacen de conformidad con las costumbres de los pueblos. Y cuando es un pueblo de buenas costumbres, hacen leyes sencillas. Que todo el mundo la sabe y la interpreta bien y pasa nada.
1: Pero Ecuador, en este país, Manabí,
2: es un país de leyes culebreras que están tanto ahí para atrás, todos tienen puertas de salida, puertas traseras, para decir una cosa. Todo en el proceso judicial dice no singularizó el delito, no singularizó la persona que le cogió el pelo, la cabeza, la mano, y si no singularizó, entonces el rol de él ¿cuál era? Y no, está libre porque no se ha descubierto si son autores, si son inocentes y cumplen.
1: Es el caso que le comentaba antes de salir al aire, ¿no? Algo pasó dentro de esa formulación que están libres. Pero más allá de eso, entonces, ¿qué podemos hacer como sociedad aparte de educar?
2: Lo que no se puede hacer en ningún caso, ya hombres o mujeres, es usar la violencia para cometer ese delito y que queden en impunidad.
1: Pero
2: debe haber castigo.
1: Exacto. ¿Y qué castigo pueden hacer directamente en las universidades más que las madres?
2: Las universidades también
1: suspender.
2: Pero las universidades también están llenas de maestros abusadores.
1: Exacto.
2: Es que son parte de la cultura
1: de violación, pero es que debería haber una formación.
2: En las universidades tenemos 20.000, 30.000 y las niñas más guapas están siendo viendo por los maestros para dejarla de año. Para llevarlas a las oficinas, a dar la, Eso, pero a esa oficina no es que van a dar un examen, sino que van a someterla.
0: Claro, doctora, que... final, ya para finalizar, porque ya estamos por cerrar el programa, si una persona voluntariamente, por ejemplo, consume alcohol, droga, consume alcohol y droga sin que se las den a escondidas, ¿no? Sino que le dan, ¿está asumiendo también el riesgo de que otras personas tengan relaciones sexuales con ella o el consentimiento sigue siendo necesario e independiente de cómo llegue al estado? O sea, de que el si te da la droga y esto...
1: Puede estar drogada, tomada, tiene que haber consentimiento.
2: Es peor, peor.
1: Pero en ese estado no puedes dar un consentimiento claro. No, es que eso... Entonces, nosotros, las madres de hijos, deberíamos enseñarles a nuestros hijos cuándo sí es un consentimiento claro, cuándo no, qué puede hacerse, qué no. Ya, entonces, sí es importante, por ejemplo, ¿no? Yo a mis hijos no les dejo pasar ni una broma a una niña. Ya, hace poco el mayor me dijo, es que mis amiguitos me dicen que no jueguen con una niña. Y con las niñas, me dijo. Le dije al padre, ojo, aquí hay una alerta. Eso no está bien. Conversamos con él, hablamos y todos los días reforzamos que sí, que no, no. O sea, porque esto se forma desde chiquitito. Entonces, creo yo que hay mucha responsabilidad en las madres, en las educadoras, en nosotras. Otra vez recae sobre nosotros el futuro de la patria. Pero al final es así, ¿no? También vamos a tener toda una figura de que va a haber cada vez más niñas más violentas, porque lo que va a suceder es el otro extremo. Hay un famoso experimento, no me acuerdo aquí el nombre, de que se hizo el paraíso de los roedores. Podemos conversar en otra ocasión. Y bueno, al final de este paraíso, en la parte media, las ratas femeninas, hembras, se vuelven muy agresivas y terminan matando a los machos, que son mucho más débiles.
0: Muy indiscutiblemente debería ser.
1: Entonces, para terminar, ¿qué es lo que estamos viendo? El embrismo. Entonces, a la final volvemos. Es un ciclo, mire, de violencia.
2: Para terminar, el que la persona que se viola haya tomado, haya drogado y un poco de cosas, es peor porque está en un estado de vulnerabilidad, de sometimiento, porque muchas de las veces si ocurre eso es porque no tiene conciencia de lo que está pasando.
1: Y muchas veces
2: y el abusador sabe eso y se aprovecha de eso.
1: Digamos que no está tomada, no está violada, dio su consentimiento, sí, pero antes te dije, vas a perder el año, vas a perder el trabajo, no vas a poder alimentar a tu hijo, también está en un estado de vulnerabilidad. No,
2: y si utilizan el lenguaje pasivo de decir, tanto que has luchado. Tanto,
1: para perderlo para que final.
2: Al final, pero todo eso calculado desde el primer día que ingresó.
1: Como usted dice, ¿no? Así es. Hoy día no hemos peleado hoy día, abogado.
2: Aquí ha venido tranquilo usted.
0: Bueno, agradecemos mucho la presencia de la doctora Natalie Romero y es muy importante este tema, pero sí debemos tener en los colegios, en las universidades, en todos lados, mucho cuidado con los amigos, ver un aviso, una alerta, que te comiencen a tocar, que te comiencen a decir palabras obscenas, que te comiencen a hacerte bullying. Tienes que tener cuidado, decírselo inmediatamente a tus padres o a los profesores y alejarte, porque esto no se puede consentir. Y si llega a pasar, pues denunciarlo ante las leyes, denunciarlo y que chicos o chicas puedan tener su castigo como se lo merecen. Con ustedes hasta mañana. Agradecer mucho a la doctora Natalie, abogado, buenas tardes.
2: Y es jueves.
0: Y el, jueves, y el cuerpo lo sabe. Viernes chiquito.
2: ¡Hasta mañana!
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0: La radio te informa la hora. 18, 10 minutos.
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1: La radio te informa la hora, 18, 23 minutos.
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1: La radio te informa la hora. 18:41 minutos.
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